Bueno, señoras, y continuamos escuchando las preciosas alabanzas en esta hora de la tarde. Gracias a cada uno de ustedes, mis hermanos, por estar siempre en sintonía de Estéreo Bendición, ¿verdad? Gracias a quienes ahí también están allá en la Unión Americana, acompañados de esta programación.

5309-4580. Dice por acá, bendiciones, hermana, escuchando a todo volumen. Saludos a la amada audiencia, al staff de locutores. Me complace con la alabanza Machácalo con Trío Ríos de Agua Viva y cuando termine mi carrera. Claro que sí, vamos a complacer con estas alabanzas. Ahí saludamos, bendecimos a nuestro hermano Ronnie López, escuchándonos en esta hora de la tarde allá en Los Ángeles, California, dejándonos ahí su mensaje de texto, saludando ahí a toda la audiencia, saludando al staff de locutores. Así que usted que está en sintonía, reciba el saludo de parte de nuestro hermano gerente de radio, hermano Ronnie López, desde Los Ángeles, California. Por ahí también dejándonos su solicitud de alabanza, vamos a complacerle, claro que sí, con las alabanzas que nuestro hermano está solicitando en esta hora de la tarde. Agradecemos, por supuesto, que ahí esté siempre con nosotros, dejándose acompañar de Estéreo Bendición. Bueno, me imagino que está en su trabajo, ¿verdad? Ahí escuchando esta programación. Escuchamos las alabanzas para bendecir a nuestro hermano. Y mientras, usted también se puede comunicar al 3309-4580.

Gloria al Señor, así hemos escuchado estas alabanzas, hemos bendecido a nuestro hermano Ronnie López, escuchándonos allá en Los Ángeles, California, en esta bendecida hora de la tarde. Gracias ahí por dejarnos ahí su mensaje de texto, ¿verdad? Saludos, hermano Elfe Goméndez, por ahí nos deja su comentario, dice hermana, saludos a mi mamá Emérita Guzmán. Bueno, nuestros hermanos, creo, visualizándonos allá en Plan La Lima, Malacatán, ¿verdad? Saludos, hermano Elfego. Saludos allá a su querida madrecita, hermana Emérita Guzmán. Quienes ahí nos están visualizando, sin duda escuchando también en esta hora de la tarde, ¿verdad? Bendiciones, amados hermanos. Por ahí usted que está visualizando, desea escuchar alguna alabanza, déjenos ahí su comentario, háganos saber qué alabanza desea escuchar, estaremos bendiciendo su vida en una manera tan especial también en esta hora de la tarde. 17 minutos después de las 6 de la tarde. Y agradecemos a nuestro Dios, ¿verdad?, porque nos permite poder seguir con ustedes por acá en el área de Tocache, una tarde fresca, lluviosa. Pero estamos con mucho gozo, también mucho gozo, mis hermanos, bendiciendo a cada uno de ustedes a través de las alabanzas. Así que usted se puede comunicar, la línea está totalmente disponible, el 3309-4580 está totalmente habilitado en esta hora de la tarde, acá en este lugar. Gracias a quienes ahí están con nosotros, acompañándose de Estéreo Bendición. Queremos enviar un saludo muy especial a nuestros hermanos, escuchándonos allá en Las Delicias, Catarina. Allá nos están escuchando en esta maravillosa hora de la tarde. Saludos a cada uno de ustedes, mis hermanos. Pero especialmente saludando a mi familia, quienes ahí están siempre en la fiel sintonía de Estéreo Bendición a través de la frecuencia 104.9. Saludos a mis padres, a mis hermanos. Saludos también ahí a mi hermano Noé Martín, allá en Las Delicias. A mi cuñada Damaris, también ahí, ¿verdad?, juntamente a mis sobrinas, quienes también nos están escuchando en esta hora de la tarde. Por ahí nos comenta que están en sintonía. Qué bueno, ¿verdad? Gracias por estar con nosotros. Estamos siempre, ¿verdad?, bendiciendo el dulce nombre de nuestro Dios y también bendiciendo a la audiencia a través de las alabanzas. ¿Desean escuchar algunas alabanzas? Vamos a incluir unas alabanzas en esta hora de la tarde para poder ahí siempre bendecir su vida a través de cada una de ellas. Gracias, porque sabemos, ¿verdad?, de que están siempre muy contentos, acompañados ahí de Estéreo Bendición. Y mientras, usted se puede comunicar también a través de nuestros 8 dígitos de radio, y usted que está visualizando, dejarnos ahí su comentario también con la solicitud de su alabanza.

Gloria al Señor, así hemos escuchado estas alabanzas, hemos bendecido a toda mi familia, escuchándonos en esta bendecida hora de, bueno, ya de la noche, allá en Las Delicias Catarina. Bendecimos a cada uno por nombre en esta hora, mis padres, quienes ahí están también en sintonía de esta programación. Ellos son fieles oyentes a este espacio de programa. Y en esta hora de la tarde-noche, allá están en sintonía. Bendiciones entonces para cada uno también de ustedes, quienes ahí continúan.

Bueno, por ahí recuerden que continúa disponible los 8 dígitos de radio, 3309-4580, sigue totalmente disponible. Usted que está conectado, conectada a través ahí de la transmisión, por ahí también déjenos su comentario, estaremos bendiciendo su vida en esta hora de la tarde. Bendiciones para todos, por acá vamos a seleccionar unas alabanzas más, ya casi estamos llegando a la parte final de este espacio de programación, esperando, ¿verdad?, esperando que ahí usted se siga gozando con nosotros. Ya a las 7 de la noche viene un espacio más en el cual también nos vamos a seguir gozando a través de las alabanzas. Escuchamos más alabanzas en esta hora mientras usted se comunica a través del 3309-4580.

Gloria al Señor, mis hermanos, así en esta hora de la noche, seguimos con ustedes, llevando bendición ahí a la intimidad de sus hogares. Tenemos para acá un mensaje de texto, dice de la siguiente manera: hermana, buenas noches, Dios le bendiga, es una bendición, dice, estar escuchando el programa. ¿Será que me puede complacer con las alabanzas? Las alabanzas, dice, compraste mi alma y negación de Pedro. Y si puede, me complace con alabanza, dice, el fin del mundo. Gracias a nuestros hermanos quienes están en sintonía. Muchas gracias, hermana, una feliz noche, dice, por ahí no nos deja su nombre, pero ahí están en sintonía, ¿verdad? Gracias, amados hermanos. Recuerde, cuando usted nos deje su mensaje de texto, no olvide dejarnos su nombre y de dónde también se reporta, ¿verdad? Para poderles hacer llegar el saludito en una manera muy especial a cada uno de ustedes. Pero bueno, muchísimas gracias por estar con nosotros en sintonía de esta programación. Por ahí déjeme también comentarle que acá en el área de Tocache, pues la lluvia, ¿verdad?, continúa en esta hora de la noche. Por ahí estamos alcanzando a ver también, ¿verdad?, como que van a haber tempestades, se están acercando también ahí las tempestades. Esperamos poder continuar con ustedes, amados hermanos. Si por ahí la tempestad se intensifica, ¿verdad?, Estéreo Bendición se va del aire. Esperamos siempre la comprensión de ustedes. Gracias ahí por estar siempre atentos, pendientes de Estéreo Bendición. Escuchamos estas alabanzas rápidamente para bendecir a nuestro hermano o hermana también que nos ha dejado su mensaje de texto. Saludos al siervo Carlos Tema, también conectado con nosotros en esta hora de la noche. Déjenos ahí también su comentario en esta bendecida hora para saber dónde nos está visualizando.

0: Gloria al Señor, ha sido una bendición, mis hermanos, poder continuar con cada uno de ustedes, bendiciendo siempre el dulce nombre de nuestro Dios y bendiciéndoles también a través de las alabanzas. Gracias a cada uno de nuestros hermanos, quienes ahí continúan en sintonía de Estéreo Bendición a través de la frecuencia 104.9 FM. Por ahí pues bendecimos a todos los hermanos y hermanas quienes también, ¿verdad?, se dejan acompañar a través de las diferentes plataformas digitales en esta bendecida hora de la noche. Gracias a quienes ahí están conectados, también bendiciones mis hermanos. Dios bendiga a nuestra hermana Analí Pérez, hermano Edwin García, gracias ahí por estar con nosotros. Bueno, por ahí tuvimos un pequeño problema ahí con la señal del internet, ¿verdad? Por ahí nos quedamos un momento sin señal, pero bueno, por ahí se está tratando de recuperar la señal, ¿verdad? Así que pedimos ahí disculpas a nuestros hermanos quienes nos estaban visualizando a través de Facebook, de la página de Estéreo Bendición, ya que ahí nos está fallando la señal del internet en esta hora. Bueno, quizá por el motivo de la lluvia, ¿verdad? Pero esperamos que ahí usted se haya gozado con nosotros. Usted que se conectó un momento ahí con nosotros, muchísimas gracias. Vamos a cerrar la transmisión, ¿verdad? Ya que por ahí tenemos un problema ahí con la señal del internet. Gracias ahí a quienes están siempre, ¿verdad?, en sintonía. Bendecimos siempre su vida en una manera muy especial, amado hermano y hermana y amigo también que está con nosotros. Dios les bendiga en una manera tan especial. Gracias por estar siempre ahí en la fiel sintonía de Estéreo Bendición. Bueno, por ahí, creo que ya se estabilizó por ahí la señal. Vamos a continuar entonces ahí con nuestra transmisión. Agradecemos a quienes ahí están siempre con nosotros. Bueno, por supuesto, también llegamos ya a la parte final de este espacio de programación Himnos del Ayer. Llegamos ya a la parte final, ya que estamos ya a las 7 de la noche con 3 minutos. Entramos a un espacio más de programación, ¿verdad?, de saludos y complacencias, esperando que usted continúe con nosotros en esta bendecida hora de la noche.
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4: 19 horas, 4 minutos.

el señor así mis hermanos, en esta maravillosa hora de la noche, continuamos con ustedes, estamos ya a las 19 horas, 7 de la noche con 5 minutos. Bueno, vamos a continuar con ustedes llevando bendición, ¿verdad? Más bendición a través de las alabanzas. Agradecemos a quienes ahí continúan con nosotros siempre en sintonía. Recuerden que se pueden seguir comunicando con nosotros a través de nuestros 8 dígitos de radio, a través de el 3309-4580. 3309-4580 sigue disponible en esta hora de la noche para que podamos continuar interactuando en esta oportunidad ahí a través de la llamada, a través de los mensajes de texto. Vamos a escuchar unas alabanzas ahí que ya nos han solicitado, ya que por ahí estamos viendo que hay relámpagos, esperamos que pues no vayan a haber tempestades acá en esta área de Tocache, ¿verdad? Para que de esta manera podamos seguir con ustedes. Esperando poder continuar siempre con cada uno de nuestros hermanos ahí que quienes están, ¿verdad?, en sintonía de Estéreo Bendición. Por acá nosotros siempre pendientes, ¿verdad?, de las tempestades. Saludamos ahí a nuestra hermana Dalila Méndez, escuchándonos en esta bendecida hora allá en Colonia Miramar, El Porvenir. Ahí nuestra hermana saludando al personal de turno, a toda mi familia, a mis padres allá en Las Delicias Catarina, también saludando a hermano Ronnie López, al hermano Isaí López, saludando también a hermano Werner López y familia, a nuestro hermano Donaldo López y familia, también saluda a hermano Humberto Jock, a nuestro hermano Erasmo López y familia, saluda a hermano Juan Bámaca, hermana Janet de Bámaca, a nuestro hermano Rolando Pérez y también saluda a nuestra hermana Diana y Julia Martín. Saluda al hermano Mario Pérez, hermano José González, los hermanos González, dice, en la Unión Americana. Como también saludando a hermana Estela Guzmán, hermana Irma y hermana Elizabeth Cardona, allá en el rodeo. A las hermanas Adela y Dayana Cifuentes, allá en Colima 2. Como también a hermana Ángela Barrios en Colima 1. Saludando a hermana Isabel de López y hermana Shirley Barrios acá en Aldea Tocache. Y nos deja la solicitud de una alabanza a cargo de Anita Morán y una alabanza con Whitman Campo Seco. Vamos entonces a dejar en compañía de estas alabanzas para bendecir ya a nuestra hermana Dalila Méndez, escuchándonos allá en El Porvenir. Gracias ahí por estar siempre en sintonía, ya que dice mi hermana, estamos en sintonía desde que Estéreo Bendición inició su transmisión y aquí continuamos escuchando esta programación. Qué bueno, bendiciones entonces, vamos a ir escuchando estas alabanzas. Y si en caso, amados hermanos, hay tempestades, Estéreo Bendición se va del aire, esperando siempre la comprensión de ustedes.

Gloria al Señor, así hemos escuchado estas bonitas alabanzas, hemos saludado, hemos bendecido a nuestra hermana Dalila Méndez, escuchándonos allá en El Porvenir. Saludamos a sus padres también en esta hora, ¿verdad?, de la noche. Quienes ven ahí están en sintonía juntamente con nosotros a través ahí de la frecuencia. Saludos a nuestros hermanos, quienes ahí están conectados, hermana Maura López, hermana Analí Pérez, Edwin García, hermano Cristian Ovalle y hermana Yolanda López, quienes ahí se han conectado con nosotros también en esta hora de la noche, ¿verdad? Muchísimas gracias, amados hermanos, por estar en sintonía de Estéreo Bendición, por estar también ahí visualizando. Agradecemos si usted comparte la transmisión y reacciona a ella. También muchísimas gracias, ¿verdad? Gracias por estar ahí con nosotros, acompañándose siempre de Estéreo Bendición. 14 minutos han pasado ya de las 19:07 de la noche. Recuerde que los 8 dígitos de radio continúan disponibles para que usted ahí se pueda también seguir comunicando con nosotros. Bendiciones para todos. Por acá nosotros seguimos seleccionando las alabanzas mientras usted también se comunica al 3309-4580. Bueno, sin antes vamos a escuchar por acá un spot, un anuncio que tenemos en cabinas de radio mientras usted también se comunica.

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Gloria. Señores, y continuamos con cada uno de ustedes en esta bendecida hora de la noche. Qué bueno es nuestro Dios, ¿verdad? Nos permite poder continuar con ustedes, llevando bendición a la intimidad de sus hogares, a lo más íntimo de su corazón también en esta hora de la noche, ¿verdad? Estamos en un momento de intimidad con nuestro Dios Todopoderoso, adorando y bendiciendo su nombre. Gracias a quienes ahí están conectados. Dios bendiga a hermano Danilo López. Bueno, ahí nuestro hermano Ronnie López. También a nuestro hermano Harold de la Cruz. Bendiciones por estar ahí conectándose con nosotros en esta hora de la noche. Seguimos entonces con ustedes. Por ahí estábamos escuchando un anuncio, ¿verdad? En la cual Estéreo Bendición tendrá parte también, ¿verdad? Llevando la transmisión de los aniversarios, ¿verdad? La celebración de los aniversarios de nuestros hermanos allá en Colima 1. A lo cual también queremos ahí, ¿verdad?, resaltar que Estéreo Bendición se pone también a la orden de toda la audiencia, ¿verdad?, para transmisiones. Por ahí Estéreo Bendición está a la orden también. Por ahí usted puede comunicarse para mayor información a través del 3309-4580. Ahí usted se puede comunicar, ¿verdad?, para brindarle mayor información acerca del servicio de transmisión que Estéreo Bendición brinda a través de la plataforma de Facebook y todas las plataformas digitales de Estéreo Bendición a través de la frecuencia también 104.9. Así que si usted está planificando alguna campaña, algún aniversario, algún 15 años, quizá alguna boda también, y desea que su actividad sea transmitida y pueda llegar hasta diferentes partes del mundo, Estéreo Bendición se pone siempre a la orden de toda la audiencia. 3309-4580 es el número al cual usted se puede comunicar para mayor información. Así que bendiciones para cada uno, mis hermanos. Bendiciones para todos en esta hora de la noche. Ya 22 minutos después de las 7 de la noche. Y quedamos a la orden siempre de toda la audiencia, esperando siempre ahí su comunicación. Recuerde que estamos en este espacio de saludos y complacencias. Un espacio en el cual nos gozamos con cada uno de ustedes a través de las alabanzas. Dios bendiga a nuestra hermana Filomena Díaz, también ahí conectada a través de la plataforma de Facebook en la cuenta de Estéreo Bendición, ya que es ahí únicamente donde estamos transmitiendo en esta bendecida hora. Dice por ahí mi hermana Filomena Díaz, bendiciones hermana. Por supuesto, mi hermana Filomena, un gusto saludarle. Coméntenos, mi hermana Filomena, ¿dónde nos está visualizando? ¿Hasta dónde nos está visualizando en esta hora de la noche? Coméntenos ahí a través de esta plataforma, ¿verdad?, por la cual estamos llegando a la intimidad también de su hogar. Por ahí déjenos su comentario. Háganos saber hasta dónde nos están viendo en esta noche. Hasta dónde estamos llegando a través de la plataforma también de Facebook. Sabemos que Facebook también, a través de esta plataforma, podemos llegar hasta diferentes partes del mundo. Invitamos a que puedan compartir esta transmisión para poder también llegar a más lugares, a más hermanos, a más amigos a través de Facebook. Bendiciones para todos. Dios bendiga también a hermana Danielita Barrios, ahí conectándose en esta hora de la noche. Bueno, como ya es la hora, ¿verdad?, de todos estar en casita, por ahí también a conectarse un momento en Facebook. Y qué mejor que usted esté visualizando por ahí en la página de Estéreo Bendición. Pero acá entonces nosotros seguimos con ustedes. Vamos a seleccionar unas alabanzas más. Mientras ahí usted nos comenta qué alabanza desea escuchar. O también nos llama a través de nuestros 8 dígitos de radio, a través del 3309-4580. Bueno, por ahí mi hermana Filomena dice, aquí estoy en Aldea Tocache. Qué bueno, por acá dice, en El Recuerdo. Me puede complacer con la alabanza, La Flecha Malvada. Claro que sí, mi hermana Filomena. Con mucho gusto, vamos a estar seleccionando su alabanza. Bueno, creo que es Cantón El Recuerdo o Sector El Recuerdo, no sé, pero es acá en Aldea Tocache, ¿verdad? Qué bueno. Pero agradecemos a mi hermana Filomena, a toda su familia, ahí están en sintonía.
Vamos a por acá a seleccionar su alabanza. Mientras tanto escuchamos esta alabanza, Fin de Luchas, esperando que también nos sigamos gozando.

Gloria al Señor. Así continuamos. Por ahí dice Cantón El Recuerdo. Qué bueno. Cantón El Recuerdo. Tocache, hermana Filomena Díaz. Para el tiempo que llevamos de estar llegando a cabinas de radio, llegando al día Tocache, no nos sabemos a cabalidad los nombres de las colonias, de los cantones de acá de Aldea Tocache. Pero gracias a los hermanos que están siempre ahí en sintonía y nos hacen saber también, ¿verdad? Nos hacen saber dónde nos están escuchando. Bueno, vamos entonces complaciendo a nuestra hermana Filomena Díaz con esta alabanza, La Flecha Malvada, para que ahí se pueda seguir gozando con nosotros y pueda seguir visualizándonos también en esta hora.

Gloria al Señor, así hemos escuchado esta alabanza, la flecha malvada, para saludar y bendecir a nuestra hermana Filomena Díaz. Escuchándonos en Cantón El Recuerdo, Tocache. Bendiciones, gracias. Gracias por hacernos saber que ahí están en sintonía, bueno, visualizándonos también en esta hora de la noche. 35 minutos después de las 7 de la noche. Ya llegando también a la parte final de este espacio, agradeciendo a los que ahí continúan en sintonía a través de la frecuencia y a través de las plataformas digitales. Queremos ahí también agradecer la comunicación de nuestra hermana Sherry Barrios, escuchándonos también en esta bendecida noche en Colonia Santa Rosa 1, saludando a su querida madrecita, hermana Mariela Méndez, a su abuelita, hermana Cristina Yoc, también saludando al hermano Isaí López y a toda su familia allá en Honduras, también saludando al hermano Ronnie López, también, ¿verdad?, y a toda su familia. Mi hermana Shirley saludando a sus tías, hermana Rosalía Méndez, hermana también hermana Hilda Méndez, a su prima Cristi Pérez, también saluda a su tía Carly Méndez, su tía Sandra Chávez, también hermana Betty Nolasco. Ahí nos ha solicitado unas alabanzas para poder bendecir la vida de las hermanas, dice, ya por ser el Día de las Madres, el día de mañana, dice mi hermana Shirley. Y también por ahí le envío un saludo muy especial a hermana Gladys de Martín, también ahí en Colonia Santa Rosa 1. Y también saludando a hermana Amarilis de Pérez, hermano Florindo Pérez y hermana Paola, escuchándonos allá en Finca Monte Alegre. Probemos entonces a escuchar estas alabanzas para bendecir a las madrecitas, ¿verdad? Esperando que ahí se gocen juntamente con nosotros. Gracias ahí a quienes están en sintonía, dice hermano Harold de la Cruz. Dios me la bendiga, hermana. Saludos a usted, al staff de Estéreo Bendición, al propietario aquí visualizando desde San Francisco, California. Complázcame con una alabanza de Jacobo Reynoso. Espíritu Santo, dice, por supuesto, mi hermano Harold, en breve vamos a estar también ahí complaciendo, gracias por estar con nosotros, visualizándonos, allá dice, desde San Francisco, California.

Gloria al Señor, sí hemos escuchado estas alabanzas para bendecir, para felicitar a todas las madrecitas. Gracias a cada uno de ustedes por estar en sintonía. Hemos ahí complacido a mi hermana Shirley Barrios en Colonia Santa Rosa 1. Bendiciones, gracias ahí por estar en sintonía. Gracias ahí a quienes están por ahí enviando saluditos a sus madrecitas también, ¿verdad? Por estar por ahí, dice, en el mes en el cual se festeja a las madres. Pero creemos que la madre, ¿verdad? Debemos nosotros de valorarlos todos los días. Todos los días, ¿verdad? Hacer un día especial por tener la dicha de tener a nuestra madre de nuestro lado, ¿verdad? Así que les bendecimos siempre a todas las madres, les bendecimos siempre, ¿verdad? Porque son las que están siempre atentas a la familia. Están siempre, ¿verdad? Pendientes de sus hijos, de su hogar. Los bendecimos de una manera muy especial. Vamos a bendecir también a nuestro hermano Harold de la Cruz, también visualizándonos en San Francisco, California. Por ahí nos solicitaba esta alabanza. Espíritu Santo, a cargo de Jacobo Reynoso. Bendiciones, mi hermano Harold. Una bendición saludarle. También gracias ahí por estar visualizándonos en esta hora de la noche. Únicamente 10 minutos. 10 minutos nos separan de las 20 horas, 8 de la noche.

muestra al rey Saúl como el hombre que descuidó la presencia de Dios, pero nos muestra al rey David como el hombre que amó la presencia de Dios, tanto que él hizo que el arca regresara. Mas antes que regresara a Israel, el arca estuvo en la casa de un hombre llamado Obed-Edom. Obed-Edom representa aquel que le da lugar a la presencia de Dios en su casa. La Biblia dice, 2 Samuel 6:12, que cuando el arca estuvo, prosperó todo. Y esta hora vamos a declarar una palabra sobre tu vida. Vamos a declarar esta palabra sobre tu vida en el nombre poderoso de Jesús, porque en este 2019 Dios te va a sorprender. Indu rabaistikirama y raikindo ruina nana maikirama. Yo declaro en el nombre de Jesús que así como Dios bendijo la casa de Obed-Edom, así como prosperó

Gloria al Señor. Así, mis hermanos, hemos escuchado esta alabanza, Espíritu Santo, para bendecir a nuestro hermano Harold de la Cruz, visualizándonos allá en San Francisco, California. Bendiciones, gracias ahí por estar con nosotros, conectados a través de la plataforma de Facebook. Continuamos en esta bendecida noche, ya llegando también a la parte final de este espacio de saludos y complacencias. Queremos agradecer la comunicación de hermana Lila de Ramírez, escuchándonos también en Colonia Santa Rosa 1, ¿verdad? Ahí saludando, dice, a todas las madrecitas por acercarse ya el Día de las Madres. El día de mañana, dice nuestra hermana. Especialmente saludando a su querida madrecita, hermana Blanca. Hermana Blanca York, ¿verdad? También saluda a su suegra, a sus hermanas. Ahí también envía un saludo también a mi madrecita, ¿verdad? Y por ahí dice la hermana, ¿verdad? Saludando a todas las madres que están en sintonía, esperando, ¿verdad? Siempre que nuestro Dios Todopoderoso las siga bendiciendo y fortaleciendo cada día, ¿verdad? Así que bendiciones a todas las madrecitas, entonces. Y a nosotros vamos entonces a complacer por ahí con la alabanza, ¿verdad? Solicitada. Pero vamos a incluir dos temas por ahí, dos alabanzas, para poder bendecir a las madrecitas en esta hora de la noche. Estamos ya por puntualizar las 20 horas 8 de la noche y también llegando a la parte final de este espacio de saludos y complacencias. Complacemos en esta bendecida hora.

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1: Gloria al Señor, así hemos escuchado estas alabanzas, hemos bendecido a todas las madrecitas, ahí el saludito de parte de hermana Lila de Ramírez, escuchándonos también esta hora de la noche en Colonia Santa Rosa 1. Bendiciones, gracias mis hermanos por hacernos saber que están en sintonía en esta hora de la noche, ya 8 minutos después de las 8 de la noche. Pero acá nosotros ya estamos llegando a la parte final de este espacio de la programación de saludos y complacencias. Agradecidos con nuestro Dios por permitirnos, ¿verdad?, la oportunidad de haber estado con usted.

Estamos con nosotros a través de la plataforma de Facebook de Estéreo Bendición, ahí en la página, ¿verdad?, de Estéreo Bendición. Bendiciones para ustedes, gracias por haber estado con nosotros. Vamos a ir cerrando la transmisión también en esta hora de la noche, ahí en Facebook, ¿verdad? Ya nos quedamos unos minutos más a través de la frecuencia y las demás plataformas de Estéreo Bendición. Ya dentro de breves minutos también estaremos ya despidiéndonos de toda la audiencia, más no de la presencia de nuestro Dios. Esperando, mis hermanos, que ustedes hayan gozado juntamente con nosotros, que ustedes también, ¿verdad?, hayan estado muy contentos durante el espacio el cual estuvimos compartiendo con ustedes, este espacio, ¿verdad?, de la programación de saludos y complacencias. Escuchamos unas alabanzas más y luego ya regresamos para quedar ya despedidos. Saludos a todos los que estuvieron conectados con nosotros a través de Facebook. Saludos, hermano Werner López, también ahí conectado en esta hora, y a todos los que ahí están juntamente con nosotros. A hermana Filomena Díaz, que ahí continúa también en sintonía. Hermano Harold de la Cruz. Bendiciones, amados hermanos. Escuchamos estas alabanzas.

0: Gloria al Señor, amados hermanos. Así ha sido una bendición haber estado con ustedes en este día sábado. Hemos llegado ya a la parte final de este espacio. Gracias a quienes ahí estuvieron con nosotros en sintonía de Estéreo Bendición hasta este momento, ¿verdad? Hasta esta hora de la noche. Bendecimos su vida, mi hermano, mi hermana, amigo, también que estuvo ahí acompañado de Estéreo Bendición. Ha sido una gran bendición, ¿verdad?, haber compartido con ustedes durante este día sábado. Bendiciones para todos, ya 20 minutos después de las 20 horas, 8 de la noche. Vamos a orar y de esta manera ya quedamos despedidos. De esta manera finalizamos, cerramos transmisión. Agradecidos primeramente con nuestro Dios Todopoderoso por habernos permitido la oportunidad de haber estado con ustedes, mis hermanos, gozándonos a través de las alabanzas durante el día, a través de la palabra de nuestro Dios Todopoderoso. Reinvitamos a cada uno de ustedes, ¿verdad? Si usted tiene alguna petición, una necesidad, algún dolor, algún tormento, en este momento, ¿verdad?, humillarnos un momento delante de nuestro Dios Todopoderoso, entregarle a Él nuestras penas, nuestras cargas, nuestras aflicciones, todo ponerlo en la mano de nuestro Dios y que Él haga siempre conforme a nuestra voluntad de nuestra vida. Vamos a orar, amados hermanos, oramos en el nombre del Padre, del Hijo, del Espíritu Santo, mi buen Dios. En esta maravillosa y hermosa hora de la noche, Señor, te doy gracias por la oportunidad, por el privilegio, Señor, tan maravilloso, tan especial que me has permitido, Padre, de haber estado en este lugar durante este día. Muchas gracias te doy, Señor, por la fuerza que me has dado, Señor, hasta este momento, por ese valor. Gracias, amado Dios, porque solamente tú eres la fuerza de cada uno de nosotros. Gracias por respaldar, Señor, mi vida en este lugar. Gracias por usar, Señor, mi boca, usar mi garganta, Señor. Gracias, amado Espíritu Santo, por la dicha, Señor, de este día que nos has dado de vida. Un día, Padre, en el cual hemos aprovechado, Padre maravilloso, estando delante de tu divina presencia, Padre. Ahora, amado Dios, en esta noche nos ponemos en tus manos una vez más, Señor, para que sigas guardando, Padre, la vida de cada uno de nosotros. Para que sigas protegiéndonos, Señor. Para que sigas escondiéndonos, Padre maravilloso, en el hueco de tus manos. En el nombre maravilloso de Jesús de Nazaret en esta noche, Padre. Gracias por todas tus bendiciones que has derramado sobre cada uno de nosotros. Gracias, Señor, por tus favores que hoy también hemos recibido, Padre. Quizá muchos, Padre maravilloso, no han podido ver, Señor amado, tus favores. Quizás, Señor, no han sabido entender que el día de hoy, Señor, hemos estado de pie gracias a tu amor y gracias a tu misericordia. Te pido, Señor, puedas perdonar nuestras faltas. Puedas perdonar nuestros errores, Padre, cometidos durante este día. Si te hemos ofendido, Padre maravilloso, perdónanos, Señor. Perdona nuestros pecados, nuestras ofensas, Señor. Queremos, Padre amado, que en esta noche, Señor, puedas lavarnos, puedas limpiarnos, Señor, de toda maldad, Espíritu Santo. Sigue llenando nuestra vida con tu presencia. Sigue llenando nuestra vida con tu amor, Señor amado. Bendice a tu pueblo, Padre. Bendice, Señor, a cada uno de tus hijos. Toda la audiencia, Señor, que durante este día ha estado escuchando, Padre amado, tu palabra. Ha estado escuchando las alabanzas, amado Dios. Bendice a cada uno, Señor. Ministra cada vida, Padre. Reposa, Señor, en el corazón de tus hijos en esta noche. Bendice todos los hogares, las familias. En el nombre maravilloso de Jesús. Bendice a la juventud. Bendice a la niñez, Padre. Los ancianos. A todos, amado Dios. En esta maravillosa hora de la noche, Padre, ponemos en tus manos cada vida, Señor. Te pido, amado Dios, por las necesidades. Te pido, Padre, por tus hijos que están atravesando quebrantos de salud. Desconozco la enfermedad, Señor. Desconozco el padecimiento, Padre amado. Pero tú, Señor, conoces dónde está ese dolor, dónde está esa parte afectada, Padre maravilloso. Ahí pon tu mano de poder, ahí pon tu mano de misericordia, Padre. Tú eres el bálsamo, Señor. Oh, Padre maravilloso, en esta hora, Señor, quita toda dolencia, quita toda aflicción. Quita toda tristeza, Padre. Rompe cadena de opresión, Señor. Rompe toda ligadura, Padre, en esta hora de la noche. Por la sangre poderosa de Jesucristo de Nazaret, derramada en la cruz del Calvario, declaramos, Padre, vidas sanas. Declaramos, Padre maravilloso, vidas libres. Por la sangre poderosa de Jesucristo, en esta noche, Señor, aquellos que están postrados en una cama, Padre, ahí, Padre precioso, levántalo. Levántalo, Señor. En el nombre poderoso de Jesús de Nazaret, aquellas rodillas débiles, Padre, sean fortalecidas en esta noche. Aquellas manos caídas sean levantadas, Señor, en esta hora de la noche. En el nombre maravilloso de Jesús de Nazaret. Almas oprimidas, almas afligidas. En esta noche, Padre, liberta, Padre precioso. En el nombre maravilloso de Jesús. Mucha necesidad yo sé que hay, Padre. Mucha petición hay, Señor, delante de ti en esta noche. Yo no las conozco. Yo no sé dónde, Señor. Pero tú sí lo sabes, Padre. Ahí puedes responder la oración de tus hijos. Ahí puedas, Padre precioso, recibir la petición de cada uno, Padre amado. Inclinar tu oído, Señor, a la oración de tus hijos, de tus hijas, aquellas madres, aquellos padres que están clamando por sus hijos en esta hora. Escucha la oración, escucha la petición, Padre. Esas lágrimas que han caído, Señor, de tristeza, de desesperación, Señor, tengan recompensa, Padre. Ten misericordia de aquellos jóvenes, de aquellas señoritas que están perdidos, Señor, en el vicio. Te ruego, Señor, puedas hacerlos entender, Padre. Puedas ingresar en este momento a la mente, al corazón, Señor, de aquellos jóvenes. Y puedas hacerlos, Padre, entender y venir, Señor, a tus caminos en esta noche. Enséñales, Padre, el camino que deben seguir. Señor, enséñale tus sendas maravillosas, Padre, en esta bendecida hora de la noche. Te ruego, Señor, aquellas señoritas, Padre, que están perdidas en el vicio, Señor, aquellas señoritas, Padre, que están perdidas en las calles, Señor, en el nombre poderoso de Jesús de Nazaret, te pido, Padre, puedas traerlas, Padre, a tu redil, puedas levantarlas, puedas rescatarlas, Padre maravilloso. Tu palabra dice, Señor, que de lo más vil y despreciado, Padre, tú levantas a tu siervo, Señor. Tú levantas a tus escogidos, Padre. Tú puedes lavarnos, Señor, con tu sangre poderosa. Tú estás dispuesto a perdonar, Señor, los pecados. Tú estás dispuesto, Señor, a abrazarlos con tu Espíritu Santo. Esta noche, Señor, vengo clamando. Especialmente, Padre, por la vida de mi hermana Rosa Chilel de Bamaca, Señor. Su esposo, hermano Víctor Bamaca, Señor amado, en Colonia La Ceiba. Te pido, Padre, por la vida de tu hija. Tú conoces la necesidad. Tú conoces el proceso, la situación, Señor, en esta hermosa noche, Padre. Te pido, Padre maravilloso, pasa tu mano de poder, pasa tu mano de misericordia, ahí donde está la dolencia, Señor, ahí donde está la parte afectada, Padre, seas el médico, seas el cirujano, Señor, que puedas operar en la vida de tu hija en esta hora, Padre precioso, allá en aquel lugar donde se encuentra, Padre. La vida de su familia, Señor, aumenta la fe, la confianza solamente en ti, Señor. Tu palabra dice, Padre, que sin fe es imposible agradarte a ti, Señor. Fortalece la vida de mi hermana Rosita, Padre. La vida de mi hermano Víctor, Señor. Aumenta su fe, aumenta su confianza, Padre. En esta noche, Señor, en tus manos ponemos la vida de tu hija, Padre. Y creemos y confesamos, Padre, sanidad de la vida de tu hija. En el nombre maravilloso de Jesús de Nazaret, pedimos, Padre, por la vida de mi hermana Shirley Barrios en Santa Rosa 1, Señor, la vida de tu hija está en tus manos, Padre amado. Yo no sé, Señor, si está atravesando algún momento difícil, pero solamente tú, Señor, puedes hacer algo especial. Conoces su vida, conoces su condición, conoces su vivir, su pensamiento, Señor amado. La vida de su madre, su abuelita, toda su familia están en tus manos, Señor, en esta noche, Padre. Gracias te damos por tu grande misericordia manifestada en nuestra vida. Te pido, Señor, por mis padres, allá, Señor, en las delicias. La vida de mi padre, Señor, está en tus manos. Te pido, Señor, puedas examinar su vida, puedas examinar su cuerpo, Padre precioso, en el nombre maravilloso de Jesús. Esa situación, Padre, que está estorbando su vida, que está estorbando su cuerpo, Señor, en esta hora, Padre amado de la noche, te pido, en el nombre poderoso de Jesús, que pongas tu mano poderosa ahí, Señor, puedas sanar, puedas liberar, puedas deshacer, Señor amado, todo estorbo en esta noche, Padre. Que no haya, Señor, necesidad de médico. Que seas tú, Señor, el que puedas, Padre maravilloso, ser el médico por excelencia en la vida de mi Padre, Señor amado. Te pido misericordia, Señor. Te pido fuerza. Te pido fe. Te pido esperanza, Padre precioso. Oh, maravilloso Dios, la vida de mi madre, Señor, está en tus manos. Examina, Señor, su cuerpo, limpia su sangre, limpia, Señor, su vida desde la coronilla de su cabeza hasta la planta de sus pies. Fortalece, Señor, sus huesos, limpia, Señor, todo su organismo, Padre amado, en el nombre maravilloso de Jesús. La vida de mis padres, Señor, en esta noche, Señor, las pongo en tus manos. Hagas conforme a tu voluntad, Señor. Te pido misericordia, te pido, Señor, en el nombre poderoso de Jesús, por mis hermanos, por mis sobrinos, por toda mi familia, Padre. Guarda, Señor, guarda, maravilloso Espíritu Santo, En el nombre de Jesucristo, la vida de mis pastores esté en tus manos, Señor. La vida, Padre maravilloso, de todos mis hermanos que se congregan, Señor, allá en tu casa, Padre amado, en el nombre poderoso de Jesús. Te pido, Señor, por estéreo bendición en esta noche. Esta emisora, Padre, está en tus manos. Este ministerio es tuyo, Señor. Sigue guardando, sigue prosperando. Sigue, Señor amado, expandiendo la señal de la frecuencia. Sigue extendiendo, Señor, las plataformas. Sigue abriendo puertas de bendición, Señor, para que estéreo bendición pueda llegar a diferentes lugares, Padre precioso, a través, Señor, de esta frecuencia. Oh Padre, sigue levantando siervos, siervas tuyas, Padre amado, para que puedan seguir llegando a este lugar a predicar tu palabra, Señor, a llevar ese mensaje de salvación, ese mensaje, Señor, para que muchas almas puedan ser rescatadas, puedan llegar, oh Señor, a tus pies, puedan adorarte, puedan bendecirte, puedan esperar solamente, Señor, en tu favor, Señor amado. Bendice, Padre, al personal que labora en esta radio, staff de locutores, Señor eterno, directiva. Bendice cada vida, Señor. Sigue fortaleciendo, sigue, Padre maravilloso, dando ánimo, aliento, Señor, fuerza para seguir adelante, trabajando en tu obra, Padre, en el nombre de Jesús de Nazaret. Mi hermano gerente de radio está en tus manos, Señor. Mi hermano Ronnie López, allá donde él se encuentra, Padre, en esta noche, bendice a tu siervo, guárdalo, Señor, cúbrelo con tu mano poderosa, Padre. Bendice su familia, oh Dios, desde el más grande hasta el más pequeño, Señor amado, en esta hora de la noche, Padre, en tus manos están, Señor, guárdalos, Padre precioso, guarda, Señor, cada paso que den, Señor amado, tú puedas ser el guardador de cada uno, Señor, en el nombre maravilloso de Jesús de Nazaret. Bendice, Señor, en esta maravillosa hora de la noche a toda la audiencia. Una vez más te lo pido, Padre, bendice la humanidad, bendice las naciones, nuestro gobierno, Señor, nuestras autoridades, Padre, están en tus manos. Toma el control, Señor, de cada vida. Toma el control, Señor eterno, en esta hermosa hora de la noche. Gracias, Cristo maravilloso, en esta oportunidad, por darnos este tiempo, Padre, este privilegio de estar en cabinas de radio este día, Señor, para poder bendecir tu nombre y en tu nombre bendecir a tu pueblo también, Padre. Gracias te damos, amado Dios, en esta bendecida hora. Te pido, Padre, quédate en este lugar, guarda esta cabina de radio, esta propiedad, Señor, está en tus manos, Padre maravilloso. Cubre con tu mano poderosa, envía, Señor, un vallado de ángeles a guardar esta propiedad. Oh Padre precioso, los aparatos están en tus manos, Señor, esta noche. Tú guardes, Señor, con tu mano preciosa. Guarda mi vida, Señor, quédate, Señor, en mi mente, en mi corazón. Quédate conmigo, Señor, esta noche, guardándome, Padre. Guárdame, Señor, el día de mañana, Padre, si tú me permites la vida. Guarda, Señor, una vez más mi regreso, Señor amado, a mi hogar, como el día de hoy guardaste mi entrada también, Padre. Oh Padre, quédate en el corazón de toda la audiencia, bendiciendo las familias, los hogares, guardándolos también, Padre, en el transcurso de esta noche. Si es tu voluntad, Señor, nos darás un día nuevo, Señor, el día de mañana. Y si no, Padre, solamente tú lo sabes. Nosotros sabemos que hoy cerramos nuestros ojos, pero no sabemos si el día de mañana volveremos a abrirlos, Padre, sino solamente tú lo sabes. Gracias, Señor, en esta noche, por este gran privilegio que me has concedido de estar en este lugar. Muchas gracias te doy, Padre precioso. Gracias te doy, Hijo. Gracias te doy, Espíritu Santo, en el nombre poderoso de Jesús. Amén. Gloria al Señor, mis hermanos, una bendición haber estado con ustedes en este día sábado. Acá en cabina de estéreo, bendición. Si es la voluntad de nuestro Dios, estaremos con ustedes una vez más el día lunes. Si así nuestro Dios nos presta la vida y la oportunidad, aquí estaremos con ustedes. Por el día de hoy ha sido todo, mis hermanos. En este momento podemos decir, ¿verdad?, hasta aquí nos ayudó Jehová. Esperamos que hayamos sido de bendición para su vida, para su familia. Gracias a todos los que estuvieron en sintonía, a los que se comunicaron con nosotros, muchísimas gracias. A los que no lo hicieron también, ¿verdad?, muchas gracias, porque ellos estuvieron en sintonía. Quizá no se pudieron comunicar, pero estuvieron escuchando Estéreo Bendición durante este día. Así que bendiciones para todos. Bendiciones, mis hermanos. Estuvo con ustedes una amiga, una hermana en Cristo Jesús, hermana Elvira Martín. No les digo adiós, amados hermanos, sino hasta una próxima oportunidad, si así nuestro Dios nos lo permite. Bendiciones, la paz de Dios con cada uno de nosotros, mis hermanos. Éxitos, una excelente noche. Con permiso, amados hermanos.
1: Horas, 40 minutos.

0: aplaude, aplaude. ¡Apláudele con gozo!
1: Gracias a Dios que nos da la victoria por medio de nuestro Señor Jesucristo. Que vive, hermanos, y a su nombre, fuertes los aplausos al Rey de Reyes y Señor de Señores.

¿Te agradezco? Por todo lo que haces. Eso. Por todo lo que haces. Y por todo lo que harás. Cantemos con gozo.

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hermoso el adorecer. 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

así. Levántalo, diga. Otra vez.

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Eso. Eso. Contagia al que está a tu lado. Contágialo con esa bendición. Contágialo. Contágialo, contágialo, contágialo. 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

patria. Señor, yo quiero cuando los... La Biblia dice, todo lo que confesamos nuestra boca, eso será hecho. ¿Cuántos quieren ir al cielo? ¡Aleluya! ¡Oh! ¡Eso, iglesia! ¡Aleluya!

Quiero cantarlo con ustedes. Y la alabanza dice: cuán grande es Él. Amén. Aleluya. ¿Por qué no te pones un momento de pie, por favor?

Dímelo, dímelo, dímelo. Háblele, háblele, él está aquí. Que no te dé vergüenza, mi hermano. Yo puedo ver en una visión, hay un personaje con vestidura blanca. Está pasando con usted, mi hermano y hermana. Adórale. Adórale, adórale, adórale, adórale, adórale, adórale. Yo puedo ver a muchos en este lugar derramando lágrimas. Puedo ver a unos levantando sus manos, temblando bajo la unción de Dios. Y gloria a Dios por eso. Y ramazó de que él alaba. Así como están de pie y otros que ya se sentaron, está bien, no hay ningún problema. Voy a cantar un último canto. Este canto me hace recordar cómo era mi vida antes. Estoy hablando hace unos

lo amaba, hermano, cachó otro Jesús. No peleas con Jesús si te estás pasando un momento difícil.

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Me gusta cantar y lo voy a hacer con todo mi corazón, diciéndole a Dios: mi Dios, solo mi Dios pudo cambiar mi ser. Gracias, Señor, porque tú me has cambiado, me has transformado y ahora soy feliz.

¿Quién vive en esa tarde? Todos juntos, ¿quién vive en esa tarde? ¿Y a su nombre? ¿Cuántos de verdad se gozan en esa tarde?

0: Aplaude, aplaude, aplaude, aplaude.
1: Ahora levanta sus manos. Mi Señor. Yo tuve que hacer lo que tú me has dicho. Casqui rincol, jalarri, hachín, quinum, tiren preces, cachancot. 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

Vamos, si le vas a aplaudir, apláudele más fuerte con todo tu corazón. Unos 5 segundos, apláudele más fuerte, vamos.

¿Alguna vez usted se ha sentido solo? ¿Alguna vez usted se ha sentido sola? Yo sí me he sentido muchas veces solo, como no tiene idea. Alguien quizás dirá, ¿será que Jacobo tiene problemas? ¿Será que Jacobo pasa por dificultades? Y le digo, claro que sí. Pueda que sean más duros que las suyas. Pero le digo algo. Encárguese darle la mano a papá y decirle, tómame de la mano. Y dile, Señor, no me dejes. Alguien desea la compañía de Jesús. Alguien desea la compañía de Jesús. Levánteme sus dos manos, vamos. Levánteme sus dos manos hacia el cielo y diga, Señor, no me dejes. Eso es, levante sus dos manos y dile, papá, no me dejes. Dile, Señor, no me dejes. Eso es, levante sus dos manos. Eso es, levántelas bien en alto.

0: Dale un aplauso a papá con todo su corazón. Gracias, Célica.
1: Joven,

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Chakshiu cachaba el Espíritu Santo. A ver cuánto aman el Espíritu Santo. Yo se amo al Espíritu Santo. Una vez más, levanta sus manos que aman al Espíritu Santo. Levanta sus dos manos, por favor, y diga: yo te amo, Espíritu Santo. Yo espero el día alegre cuando Cristo volverá. ¿Cuántos quieren ver a Jesús? Amén. Vamos cantando.

Levante sus manos hacia el cielo y diga: Señor, restáurame. Hijo, te dice el Padre esta noche: regresa a nuestra casa, dice Dios. Regresa a mis brazos, dice papito.

si no estás viendo respuesta de tu oración, pareciera que Dios está en silencio, déjame decirte, deja que Dios trabaje, porque está orando. Dios está orando. Dios está orando.

0: A ver cuánto siente la gloria.
1: Nombre sobre todo nombre, que es exaltado sobre la tierra y el único que hace engaño.

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0: Una bendición grande, poder saludar siempre a toda la audiencia, bueno, especialmente a toda la niñez, quienes ahí están conectados, quienes están ahí siempre en plena sintonía de Radio Estéreo Bendición. Les saludamos, les bendecimos de una manera tan especial y tan maravillosa. Déjenme comentarle, por acá ya estamos en cabinas de radio, ya estamos en este espacio una vez más también para poder iniciar lo que es también la programación y la programación también infantil Soldaditos de Jesús. Esperamos, bueno, que usted... Esperamos que usted pues también pueda seguir gozándose juntamente con nosotros durante el espacio de programación. Por acá estamos siempre muy contentos, siempre muy alegres, pueblo del Señor, pueblo amado. Y por acá estamos llevando ya el espacio de programación Soldaditos de Jesús.
1: Corazón, da mucha alegría.
0: Queremos leer un versículo de la palabra. De la palabra del Señor allá en el libro de los Salmos.
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0: Allá en el libro de los Salmos, en su capítulo 33, su versículo 1 en adelante, dice la palabra del Señor. Lo leemos siempre en el nombre de tu Santo Espíritu. Alegraos, oh justos, en Jehová, en los íntegros es hermosa la alabanza. Aclamad a Jehová con arpa, cantadle con salterio y decacordio, cantadle con cántico nuevo, hacedlo bien, tañendo con júbilo, porque recta es la palabra de Jehová, y toda su obra es hecha con fidelidad. Él ama justicia y juicio. De la misericordia de Jehová está llena la tierra. Por palabra de Jehová fueron hechos los cielos, y los ejércitos de ellos por el aliento de su boca. Él junta como montón las aguas del mar. Él pone en depósito los abismos. Tema a Jehová toda la tierra. Teman delante de él todos los habitantes del mundo, porque él dijo y fue hecho. Él mandó y existió. Amén. Amado Dios que estás en tu santo trono, Padre, te damos la honra, la gloria. Solamente a ti, soberano Rey. Solamente a ti, soberano, porque tú eres grande, maravilloso, digno de toda honra, digno de toda gloria. Digno de toda alabanza, Señor, digno de toda adoración. En esta hora, Padre, me presento delante de tu divina presencia, oh amado Jesús, para darte la honra, darte la gloria, Señor. Agradecerte, Padre amado, por la oportunidad, por el privilegio que me das una vez más de poder abrir mis ojos, de poder contemplar, Señor, tus maravillas, poder reconocer, Padre, que sin ti no somos nada. Gracias por la vida que nos das, gracias por el aire que respiramos. Gracias, Señor, por tu amor, por tu misericordia, por tu fidelidad a cada día de nuestra vida. Oh, amado Salvador, en esta hora, Padre, damos inicio, espacio, Señor, de programación. Bendiga, Padre, a los niños. Bendiga, Señor, a las niñas en los diferentes lugares, donde quiera que están escuchando, donde quiera que van a escuchar la radio, Padre, bendícelos. Bendícelos de una manera tan especial y tan maravillosa. Seas tú tomando el control de nuestras vidas. Seas tú tomando la autoridad de nuestras vidas, Padre. Bendiga, Señor, a cada niño, a cada niña, a cada padre de familia, a cada madre de familia, a cada uno, Señor, de los oyentes, quienes van a estar también acompañándose, Padre, de este espacio de programación. Te doy la honra, te doy la gloria, soberano Jesús. por los siglos de los siglos. Gracias, Padre. Gracias, Señor Jesús. Gracias, Espíritu Santo de Dios.

0: Así hemos dado inicio con este espacio también elevando palabras de oración, siempre encomendando todo en las manos, ¿verdad?, de nuestro Señor y Salvador Jesucristo, quien es el que tiene el control de todo. Amén. Así que vamos a saludar a los niños con unas alabanzas muy bonitas, ya de regreso, ¿verdad? Vamos a entrar de lleno ya a las comunicaciones, vamos a entrar de lleno ya a la programación, ¿verdad?, que traemos el día de hoy. Así que esperamos, niños, niñas, que usted pues ahí se pueda quedar conectado, pueda usted ya levantarse, pueda usted estar dispuesto también a poder conectarse, a poder también exaltar y bendecir el nombre de nuestro Señor y Salvador Jesucristo con esta programación infantil, Soldaditos de Jesús. Escuchamos estas alabanzas para saludar a los niños. Regresamos ya en unos minutitos.
1: Soldado Lipper.
2: Presente, mi capitán.
1: ¿Usted anda a caballo?
2: No, mi capitán.
1: ¿Anda en avión?
2: No, mi capitán.
1: ¿Está en la infantería?
2: No, mi capitán.
1: Entonces, ¿de qué soldado me habla, Viper?
2: Soy un soldado de Jesús.
1: Muy bien, entonces.

Hemos saludado a todos los niños en los diferentes lugares, quienes ahí están ya conectados, quienes están ahí siempre en plena sintonía de Estéreo Bendición. Vamos a entrar de lleno ya a la programación. Bueno, por acá el día de hoy traemos por acá unas preguntas. Por acá traemos unas preguntas para los niños, para que ellos puedan también participar, puedan también respondernos, puedan darnos por ahí respuesta correcta también acerca de las preguntas que por acá traemos el día de hoy.

Así que vamos a activar por acá el número de radio, vamos a activar el 3309-4580, amén. Y por acá queda ya disponible el número de radio.

0: y así también poder recibir lo que es la comunicación de cada uno de los niños. Amén. Vamos con la primera pregunta. Recuerde, niño, niña, usted puede llamar, puede decirnos por ahí, hermana, yo tengo la respuesta. Claro que sí, por acá nosotros también estamos siempre al pendiente de la comunicación de cada uno de ustedes, la comunicación de cada uno de los niños. Dice por acá la primera pregunta: ¿cómo se llamaba la primera mujer que ha existido sobre la tierra? ¿Cómo se llamaba la primera mujer que ha existido sobre la tierra? Bueno, por ahí está quedando la pregunta. Por ahí esperamos también recibir respuesta acerca del nombre de esta mujer. Bueno, creo que por acá ya tenemos respuesta correcta. Vamos a responder esta llamadita. Estéreo, bendición a la orden.
1: Sí, buenos días, hermanita. Aquí le saluda Vanessa Ramos.
0: Amén. Dios le bendiga, hermana Vanesita. Coménteme.
1: Aquí escuchando la programación de niños, hermanita, temblan ahora.
0: Amén, claro que sí, mi hermanita. Coménteme.
1: La mujer fue Eva.
0: Eva, muy bien, mi hermana Vanesita. ¿Algún saludo que usted desee enviar?
1: Un saludo para todas las madrecitas y también un saludo para su madrecita.
0: Amén, muchísimas gracias, mi hermanita.
1: Y también para todos los niños, hermanita.
0: Amén, claro que sí, mi hermana Vanesita.
1: Y un saludo también para el hermano Isaí.
0: Amén.
1: Solamente, hermanita, feliz día.
0: Igualmente, mi hermana Vanesita, un feliz día para usted.
1: Gracias.
0: Amén. Bueno, por acá hemos recibido ya la primera comunicación, la primera llamadita, la primera soldadita también, quien por acá ha rompido el silencio, se ha quitado el cero, amén, qué bueno. Por ahí los niños ya activos, por ahí los niños ya habilitando lo que es el número de radio. Por ahí decía la pregunta, claro que sí, la pregunta decía: ¿cómo se llamaba la primera mujer que ha existido sobre la tierra? Por ahí mi hermana Vanesita decía: hermana Eva, amén, claro que sí, es Eva, ¿verdad? Allá en la cita bíblica, bueno, allá en el libro de Génesis, capítulo 3:20. Recordemos que Génesis nos habla acerca de toda la creación, de toda la creación, incluyendo también Adán y Eva. Así que por ahí también nos habla acerca de esta historia. Bueno, vamos a cambiar de pregunta por acá. Dice otra preguntita más. Bueno, por ahí, niño, niña, esperamos usted pueda activar el número de radio, usted pueda llamar, usted pueda participar, pueda también por ahí dejarnos su solicitud de alabanza. Dice por acá la siguiente pregunta: ¿dónde vivían Adán y Eva? ¿Dónde vivían o cómo se llamaba ese lugar donde vivía Adán y Eva? Eva, bueno, por ahí está fácil la pregunta también. Por acá estamos recibiendo otra llamadita más. Estéreo, bendición a la orden. Dios le bendiga, ¿con quien tengo el gusto?
1: Con Abigail.
0: Amén, bendiciones, mi hermanita Abigail, coménteme. Amén, claro que sí.
1: La respuesta es...
0: Ajá, ¿cuál es la respuesta?
1: El cuento de Belén.
0: Amén, claro que sí, mi hermana Abigail. ¿Desea enviar algún saludito?
1: Un saludo para mi mamá.
0: Amén.
1: Un saludo para mi chiquito. A todos los niños.
0: Amén, claro que sí, mi hermana.
1: Un saludo para usted.
0: Amén. Muy bien. ¿Cuál será el canto? Dígame.
1: La verdura.
0: ¿Cuál me dijo?
1: La verdura.
0: Muy bien, claro que sí, mi hermanita.
2: Gracias.
0: Uno para su mamá, muy bien, claro que sí, también vamos a complacer.
1: Día de la Madre.
0: Muy bien, claro que sí, mi hermanita Abigail. Igualmente, un feliz día también para usted. Bueno, por ahí agradecemos la comunicación de mi hermanita Abigail también. Bueno, escuchando también a todo volumen en Santa Rosa 1. ¡Qué bueno! Por ahí a los niños de acá, de Aldea Tocache, se están haciendo presente. Amén. Bueno, por al menos ya se quitaron el cero, ¿verdad? Ahí San Rafael, pie de la cuesta, bueno, ya se hizo presente. Ahora también por acá, Colonia Santa Rosa 1. Amén. Qué bueno que los niños por ahí estén activos, por ahí estén conectados. Por ahí también nos estén escuchando juntamente con el espacio de programación. Soldaditos de Jesús, amén. Bueno, por ahí teníamos la pregunta donde decía dónde vivían Adán y Eva, o cómo se llamaba el lugar donde vivían Adán y Eva. Por ahí mi hermana Abigail también nos daba respuesta: el jardín del Edén. Amén, claro que sí. Bueno, la cita bíblica allá en Génesis, en su capítulo 2 y su versículo 8. Por ahí también nos hace referencia acerca de esta pregunta que por acá hemos llevado a cabo. Bueno, vamos con otra preguntita más. Vamos con otra preguntita más. Por acá queremos aprovechar los minutos. Los minutos que por acá también se van rápido. Dice por acá la siguiente pregunta: ¿cómo se llamaba o cuál era el nombre de la esposa de Abraham? ¿Cuál era el nombre de la esposa de Abraham? Bueno, por ahí está quedando pregunta. Creo que por acá ya tenemos respuesta porque ya está sonando el teléfono. Estéreo Bendición a la Orden, muy buenos días.
3: Buenos días.
0: Buenos días, ¿con quién tengo el gusto?
3: Con Brittany.
0: Amén. Bendiciones, mi hermana Brittany. Coménteme.
3: Yo tengo la respuesta, hermana.
0: Amén, claro que sí. ¿Cuál sería la respuesta?
3: Para ahí Dios le puso Sara.
0: Amén, claro que sí, mi hermana Brittany. ¿Algún saludo que usted desee enviar?
3: Para mi mamá.
0: Amén.
3: Para mi hermanito.
0: Amén, claro que sí.
3: Para mi papá y para usted.
0: Amén, muchísimas gracias, mi hermanita.
3: Y voy a contestar con dos cantos.
0: Amén, ¿cuál sería?
3: Uno de Fritón Paquita y Día de la Madre con Pánchil, Medio de Perder de Pichu.
0: De Piper, muy bien, claro que sí.
3: De Piper.
0: Amén, claro que sí, mi hermanita.
3: Igualmente, hermana.
0: Igualmente, un feliz día, mi hermana Brittany. Amén. Bueno, por acá agradecemos ahí la comunicación de mi hermanita Brittany también. Por ahí ya de muy temprana hora levantadito los niños. ¡Qué bueno, qué bueno! Bueno, por ahí bendecimos la vida de mi hermanita Brittany, la vida de mi hermano Jeremías, de mi hermana Jocelyn. Por supuesto, también sin faltar ahí el saludito para el pequeño Jeremy, también sin lugar a duda. Bueno, por ahí ya está levantadito, por ahí esperando su turno también para poder comunicarse. Amén. Bueno, por acá la pregunta era, ¿verdad? La pregunta era, ¿cuál era el nombre de la esposa de Abraham? Y por ahí mi hermana Brittany nos daba respuesta, decía: hermana, es Saraí, al cual el Señor también le puso Sara. Amén, ¿verdad? Es una bonita historia también que nos habla acerca de este personaje, acerca de Abraham y Sara, ¿verdad? Como ellos también, ¿verdad? Anhelaban, ¿verdad? Tener un niño, y el Señor le había prometido a Abraham descendencia. Y así fue, ¿verdad? Cuando el Señor promete algo, Él cumple sus promesas, ¿verdad? Él es Dios fiel y Dios justo con cada uno de nosotros. Así que por acá vamos a cambiar de pregunta, porque por acá nos han dado respuesta correcta. Amén. Vamos por acá con otra preguntita más. Dice, ¿cómo se llama el profeta que fue tragado por un gran pez? Bueno, por acá está fácil esta preguntita. Bueno, por acá son preguntas fáciles que vienen el día de hoy. Por acá, bueno, estamos recibiendo comunicación. Vamos a responder esta llamadita. Estéreo, bendición a la orden. Muy buenos días. Buenos días, mi hermanito. ¿Con quién tengo el gusto? Amén. Bendiciones, mi hermanito Jeremy. Coménteme. Amén. Amén. Amén. Amén. Claro que sí, mi hermanito. ¿Cuál sería? Ping pong, muy bien, claro que sí, mi hermanito. ¿Solamente? Y mami, mami, muy bien, claro que sí. Bendiciones, mi hermanito, un feliz día. Bueno, por ahí agradecemos la comunicación de mi hermanito Jeremy también. Bueno, por ahí los niños comunicándose. Qué bendición, por ahí también los padres de familia siempre apoyando a su niño. Qué bonito, ¿verdad? Qué bonito cuando mamá y papá siempre están ahí apoyando a su niño, apoyando a su niña, ¿verdad? Ahí porque, ¿verdad? A veces los niños no se animan, pero cuando ven que mamá y papá están ahí a la par, pues ahí agarran la valentía. Así que bendecimos ahí al pequeño Jeremy, por ahí también escuchando, por ahí siempre todos los domingos ya está levantadito, esperando la programación. Nosotros seguimos por acá, seguimos con ustedes niños llevándole este espacio. Por acá seguimos con la pregunta también, ¿cuál es? ¿Cómo se llama el profeta que fue tragado por un gran pez? ¿Cómo se llama el profeta que fue tragado por un gran pez? Por ahí queda disponible el número de radio. Vamos a tratar la manera también de complacer. Por acá tenemos ya un repertorio de alabanza. Bueno, por acá estamos recibiendo llamadita. Vamos a responder. 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
4: Buenos días, hermana.
0: Dios le bendiga. ¿Con quién tengo el gusto?
4: Axel Paz.
0: Dios le bendiga, mi hermanito Axel. Coménteme.
4: Tengo la respuesta.
0: Muy bien. ¿Cuál sería la respuesta?
4: Se va a Jonás.
0: Jonás. Muy bien, mi hermanito. ¿Algún saludo que usted desee enviar?
4: De cumpleaños, una alabanza de Tren Criollo.
0: Una de cumpleaños y una del Tren de Criollo. Muy bien. Claro que sí. ¿Solamente?
4: Sí.
0: Muy bien, claro que sí, mi hermanito.
4: Gracias.
0: Bendiciones y feliz día. Bueno, por ahí agradecemos la comunicación también de mi hermanito Axel Paz. También, bueno, por allá en Caserío Tojo. Bueno, por ahí qué bueno que los niños se están comunicando. Por ahí también se están reportando, están ahí dejándonos saber también que están acompañados en esta hora preciosa de la mañana, este dominguito muy especial, podemos decir también, ¿verdad? Porque todos los días son especiales, porque el Señor nos da vida, nos da la oportunidad de poder abrir nuestros ojos y poder despertar a cada mañana, ¿verdad? Y hoy no ha sido la excepción, sino que Dios nos ha dado esa oportunidad también de poder estar delante de su divina presencia. Amén. Así que por acá estamos saludando a todos los niños, a todas las niñas también, quienes ahí están conectados. Así que mi hermanito Axel también por acá nos ha dado respuesta correcta. Decía la pregunta, ¿cuál era el profeta? ¿O cómo se llamaba el profeta que fue tragado por un gran pez? Jonás. Bueno, la referencia bíblica allá en el libro de Jonás, por supuesto, capítulo 1, versículo 17. Amén. Vamos por acá con otra preguntita más. Mientras usted por ahí, niño, niña, puede activar el número de radio. Dice la pregunta, ¿quién es? ¿Quién dirigió al pueblo para poder derribar las murallas de Jericó? ¿O cómo se llamaba? ¿Verdad? ¿Cómo se llamaba el personaje que dirigió al pueblo para poder derribar las murallas de Jericó? Bueno, por ahí está quedando pregunta. Por ahí esperamos recibir respuesta también de los niños. O usted como padre de familia, también por ahí ayudar a su niño también para que pueda por acá participar y darnos respuesta correcta. ¿Cómo se llamaba el personaje quien dirigió al pueblo para poder derribar las murallas de Jericó? Bueno, por acá tenemos ya llamadita telefónica y creo también respuesta correcta. Estéreo, bendición a la orden. Dios le bendiga, ¿con quien tengo el gusto?
5: Con Camila, la María Gabriela.
0: Amén. Bendiciones, mi hermana Camilita. Coménteme. Josué, muy bien, claro que sí, mi hermanita Camilita. ¿Algún saludo que usted desee enviar?
5: Se encuentra en el libro de Josué 6, 1 en la legal.
0: Amén, claro que sí, mi hermana.
5: Amén, hermano.
0: Amén, claro que sí. ¿Algún saludo?
5: Se encuentra para Josué 6, 1 en la legal.
0: Amén, muchísimas gracias. Amén. Amén, claro que sí, mi hermanita. ¿Cuál sería? Muy bien, claro que sí, vamos a estar complaciendo, mi hermanita. ¿Solamente? Amén. Bendiciones, mi hermanita. Un feliz día. Bueno, por ahí agradecemos la comunicación también de mi hermana Camilita, escuchándonos allá en San Jerónimo El Rodeo. Bueno, por ahí qué bueno que por ahí se estén haciendo presentes los niños a través de su comunicación, dándonos también ahí respuesta correcta. Vamos por acá, decía la pregunta que por acá teníamos, decía la pregunta, ¿cómo se llamaba, verdad, el personaje quien dirigió al pueblo para poder derribar las murallas de Jericó? Efectivamente, la respuesta es correcta, Josué. Bueno, por ahí en el libro de Josué, capítulo 6, versículo 8 y versículo 20, también por ahí encontramos la referencia bíblica. Por ahí está la pregunta.

0: Dice por acá la siguiente pregunta: ¿cómo se llama el momento en el cual el mundo fue cubierto por agua? Recuerde que la Biblia menciona un momento el cual el mundo quedó cubierto por agua por 40 días y 40 noches. Pero ¿cómo se llama ese momento? Tiene un nombre y la Biblia nos dice que ¿cómo se llama ese momento en el cual el mundo quedó cubierto por agua? Recuerde que estuvo 40 días y 40 noches. Bueno, por acá estamos recibiendo llamadita. Estéreo, bendición a la hora. Dios le bendiga. ¿Con quién tengo el gusto?
1: Con Freddy.
0: Amén. Dios le bendiga, mi hermanito. Coménteme.
1: Necesitamos la respuesta.
0: Amén, claro que sí.
1: Es el diluvio.
0: El diluvio, amén, claro que sí, mi hermanito. ¿Algún saludo que usted desee enviar?
1: Un saludo para usted y toda su familia.
0: Amén.
1: Y un saludo a todas las madrecitas que están escuchando.
0: Muy bien, claro que sí, mi hermanito.
1: Y un saludo a Manuel Muniz ahí.
0: Amén.
1: Y un saludo para usted y para su madrecita.
0: Muchísimas gracias, mi hermanito.
1: Verdad, me voy a hacer un canto de felicitar a todas las madres.
0: Muy bien, claro que sí, mi hermanito. Claro que sí, vamos a estar complaciendo.
1: Solamente nada, feliz día.
0: Gracias, igualmente, mi hermanito. Pero por ahí agradecemos a mi hermanito Freddy también comunicándose por acá. También activando el número de radio. Bueno, por acá la hora se va rápido en este lugar. Y queremos aprovechar cada minuto, cada segundo por acá. Bueno, la pregunta era, ¿cómo se llamaba el momento en el cual el mundo quedó cubierto por agua? Y por ahí decía mi hermano Freddy, hermana, el diluvio. Amén, es la respuesta correcta. Y la referencia bíblica la hallamos allá en el libro de Génesis, en su capítulo 7, su versículo 6. Ahí nos habla acerca del diluvio que vino en la tierra, ¿verdad? Ahí también acerca de la desobediencia del hombre y de la mujer. Amén. Vamos por acá con otra preguntita más. Dice la siguiente pregunta: ¿a quién se consideraba el hombre más fuerte de la Biblia? Bueno, por ahí queda pregunta. ¿A quién se le consideraba el hombre más fuerte de la Biblia?

Mientras por ahí usted se comunica, mientras por ahí usted nos da la respuesta correcta, nosotros vamos a seguir por acá complaciendo. Recuerde que por ahí tenemos la pregunta que no nos han dado respuesta. ¿A quién se le consideraba el hombre más fuerte de la Biblia? Bueno, por ahí está quedando la pregunta. Esperamos por ahí recibir respuesta. ¿A quién se le consideraba el hombre más fuerte de la Biblia? Por ahí vamos a seguir saludando a las madrecitas. Por ahí los niños nos han dejado solicitud para poder saludarlas.

0: Bueno, por acá estamos recibiendo llamadita telefónica. Estéreo Bendición a la Orden.
1: Buenos días, hermana.
0: Dios le bendiga, con quien tengo el gusto.
2: ¿De qué salud? ¿De qué Santa Rita?
1: De
2: Santa Rita, Luis del Bodé. De Santa Rita, Luis del Bodé.
1: De Santa Rita,
2: Luis.
1: Luis.
2: Luis.
0: Amén. Claro que sí, mi hermanito. ¿Cómo se llama usted?
1: Axel.
0: Muy bien. Dios le bendiga, mi hermanito Axel. Coménteme.
2: Mira, la pregunta no sé. ¿Será que no sé cómo se llama la alabanza? ¿Qué pasa? ¿Me puede complacer con una un cantito?
1: Un cantito.
0: Amén. Dígame, ¿cuál sería el cantito?
1: El patito Juan.
0: El patito Juan. Muy bien. ¿Solamente?
2: Un saludo para usted.
1: Un saludo para usted.
2: Y toda su familia.
1: Y toda su familia.
0: Amén. Muchísimas gracias, hermanito.
1: Feliz día.
0: Igualmente, Dios le bendiga también. Bueno, por ahí agradecemos la comunicación también de mi hermanito Axel, escuchándonos también allá en Santa Rita Ruiz el Rodeo, amén. Por ahí nos seguimos gozando con los niños. Recuerde, por ahí sigue la pregunta. ¿A quién se le consideraba el hombre más fuerte de la Biblia? ¿Cómo se llama este personaje? ¿A quién se le consideraba el más fuerte según la Biblia?

0: Así seguimos, seguimos, seguimos. Por ahí recuerde darnos la respuesta, ¿verdad, niño, niña? ¿Cómo se llamaba este personaje, el cual era considerado el más fuerte de la Biblia?
1: ¿Por qué estás tan flaquito? Le preguntó su madre a su ratón Paquito. Le contestó tranquilo, no ve que hago ejercicios, levanto muchas pesas y como muy poquito. Su madre le contesta, a punto de estallar, pensarán las vecinas que no sé cocinar. Si yo te hago chuletas, queso a la vinagreta, ni siquiera la leche tú te quieres tomar. Y todas las mañanas es un pleito constante, y a veces a la escuela va sin desayunar.
2: Ni siquiera tomar la leche. Mira, ya está. ¿Cómo siente? ¡Cállese, cállese! ¡Cuídate del gato! ¡Cuídate del gato! ¡Él se come a mí también!
1: Ratoncito mío, ¿por qué estás tan flaquito? Le preguntó su madre a su ratón Paquito.
3: Pero no era yo.
1: Tu padre me regaña, dice que soy culpable y que un día en la escuela te puedes desmayar. Las niñas van a verle, sus brazos muy delgados, de su apariencia todas se van a carcajear. Oh, mi ratón Paquito, ya tómate la leche, no demos a los niños un ejemplo a tomar. Pues ellos siempre deben desayunar temprano, porque un día en la escuela se pueden desmayar. Pues ellos siempre deben desayunar temprano, porque un día en la escuela se pueden desmayar.
2: Con que se está burlando de mí, ¿no? Pues, le voy a decir al gato, le voy a decir al gato.
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0: Así que seguimos por acá, seguimos bendiciendo a los niños también por acá con las alabanzas que ellos nos han solicitado. Bueno, esperamos que por ahí ellos se gocen y continúen también gozándose juntamente con nosotros. Amén. Así que por ahí también esperamos que los niños se comuniquen, esperamos que por ahí nos den la respuesta también de la pregunta que por acá aún tenemos, la respuesta de la pregunta que aún no nos han dado. Dice, ¿a quién se le considera el hombre más fuerte de la Biblia? Amén. ¿Cómo se llama este personaje? ¿Cómo se llama este personaje? ¿A quién se le considera el hombre más fuerte? Por ahí recordemos esta bonita historia también que nos narra la Biblia acerca de un personaje el cual era fuerte. Era muy fuerte, ¿verdad? Que nadie podía pues contra él porque a todos los vencía. Por ahí, ¿cómo se llamaba este personaje el cual menciona la Biblia? Seguimos gozándonos por acá. Usted puede activar ahí el 3309-4580, niños. Por ahí está disponible. Coméntenos, díganos por acá. ¿Cuál es la respuesta correcta? Amén. ¿Cuál es la respuesta correcta? ¿Cómo se llama este personaje que es considerado el hombre más fuerte de la Biblia?
1: Son las 6 de la mañana. 57 minutos.

0: Bueno, por acá estamos recibiendo comunicación. Estéreo, bendición a la orden. Buenos días.
1: Buenos días, señora Diana.
0: Dios le bendiga, ¿con quien tengo el gusto?
1: Aquí le estoy escuchando en Santo Domingo 2.
0: Amén, ¿con quien tengo el gusto?
1: Con Bianchi.
0: Amén, bendiciones, mi hermanita Bianchi, coménteme.
1: La respuesta que usted dice es Sansón.
0: Sansón, muy bien, mi hermanita Bianchi. ¿Algún saludo que usted desee enviar?
1: Este quiero complacer con mi cantante infantil.
0: ¿Cuál sería?
1: En mi casa vive Jesús. Vengo para saludar a mi madrecita.
0: Muy bien, claro que sí, mi hermanita.
1: Vale. Y a todas las madrecitas y a todos los niños que se sigan reportando.
0: Amén, claro que sí, mi hermanita. Solamente
1: un saludo para usted y toda su familia.
0: Muchísimas gracias, mi hermanita Bianchi.
1: Un saludo para mi hermana Ismael.
0: Amén.
1: A toda su familia.
0: Amén, claro que sí.
1: Un saludo para mi hermana Ronnie López y a toda su familia.
0: Amén.
1: Feliz día, hermano, y bendiciones.
0: Amén. Igualmente, mi hermanita, Dios le bendiga. Bueno, por acá agradecemos ahí la comunicación de mi hermanita Bianchi, también escuchándonos acá en Santo Domingo. Claro que sí, por ahí ella también dándonos respuesta correcta. Por ahí nos da la respuesta correcta. Decía la pregunta, ¿a quién se consideraba el hombre más fuerte de la Biblia? Y por ahí ella decía, hermana, la respuesta es Sansón. Efectivamente, verá la referencia bíblica, es allá en el libro de Jueces, en su capítulo 14, versículo 5. Por ahí nos han dado respuesta correcta. Amén, Dios bendiga a mi hermana Bianchi, ahí comunicándose. Vamos con otra preguntita más, por acá el tiempo se nos va rápido. Y por acá también seguimos complaciendo a los niños. Dice, ¿cómo se llamaba el gigante que David derribó? Bueno, por ahí queda esta pregunta. ¿Cómo se llamaba el gigante que David derribó? Bueno, por acá tenemos llamadita, vamos a contestar porque por acá el tiempo se nos va rapidito. Estéreo, bendición a la orden. Buenos días. Buenos días.
1: Buenos días, hermana.
0: Dios le bendiga, ¿con quién tengo el gusto?
1: Con Esther.
0: Esther. ¿De dónde nos escucha, mi hermana?
1: Esther.
0: ¿Aló?

Bueno, por ahí agradecemos la llamadita de los niños, quienes por ahí están comunicándose también con nosotros en esta hora preciosa de la mañana. Amén, por acá seguimos con ustedes. Recuerde, por ahí está quedando la pregunta, ¿cómo se llamaba el gigante que David derribó? Seguimos complaciendo.

0: Bueno, por acá estamos recibiendo comunicación. Vamos a responder esta llamadita. Estéreo, bendición a la orden.
1: Buenos días.
0: ¿Con quién tengo el gusto?
1: Soy Daisy.
0: Amén. Dios le bendiga, hermana Daisy. Coméntenos, ¿dónde nos está sintonizando?
1: Saludos para usted, hermana.
0: Amén.
1: Yo tengo la respuesta.
0: Amén. ¿Cuál sería la respuesta?
1: Era Goliat.
0: Goliat, muy bien, claro que sí, mi hermanita. ¿Algún saludo que usted quiera enviar, mi hermana Daisy?
1: Un saludo. Un saludo para usted, Anaya.
0: Amén.
1: Y un saludo para mi abuela.
0: Amén, claro que sí, mi hermanita.
1: Juana Elizabeth Pérez,
0: muy bien, claro que sí.
1: Está cumpliendo 76 años.
0: Muy bien, claro que sí.
1: Un saludo para todas las madres.
0: Amén. ¿Solamente?
1: Y un saludo para Isaí.
0: Muy bien, claro que sí.
1: Para el hermano Rami también.
0: Amén, claro que sí, mi hermanito.
1: Pasa buen día, hermana.
0: Igualmente, mi hermanita, Dios le bendiga.
1: Gracias.
0: Amén. Bueno, por ahí agradecemos la comunicación de mi hermanita Daisy, también por ahí comunicándose mi hermanita Daisy. Y por ahí también dejándonos la respuesta, ¿verdad, men? Pero también por acá también ella saludando a su abuelita, a mi hermana Juana Elizabeth Pérez, que está de cumpleaños. Bueno, muchas felicidades ahí a la cumpleañera. También ahí la vamos a felicitar con unas alabanzas de cumpleaños. Bueno, por acá nos han dado la respuesta, cuál era el nombre, ¿verdad?, del gigante, el cual derribó David. Y su nombre, Goliat. Amén, claro que sí, allá en el libro de Primera de Samuel, también capítulo 17, versículo 4. Y por acá también nos han dado respuesta, también a través de un mensaje de texto. Dios bendiga la vida de mi hermanito Leonardo López. Dice, estoy escuchando aquí en Colonia El Carmen, sector El Campo. Y por ahí también nos daba respuesta correcta. Amén, claro que sí, el nombre del gigante, ¿verdad? Es Goliat, así se llamaba este gigante. Bueno, vamos a seguir complaciendo, bendiciendo la vida de las madrecitas, quienes por acá los niños han solicitado alabanzas. Y esperamos ahí que cada niño, cada niña, pues ahí se goce, como también las madrecitas, quienes por acá reciban este saludo de parte de los niños. Vamos a dejar otra preguntita más. Dice la siguiente pregunta: ¿qué fue lo que siguieron los magos del oriente para poder encontrar al niño Jesús? ¿Qué fue lo que siguieron los magos del oriente para poder encontrar al niño Jesús?

0: Bueno, por acá estamos recibiendo una llamadita, estéreo bendición a la orden. Dios le bendiga, ¿con quién tengo el gusto?
1: Brittany.
0: Amén, coménteme, hermana Brittany.
1: Es la estrella de Belén.
0: Amén, claro que sí, mi hermana Brittany.
1: Y quisiera saludar a mi mamá.
0: Amén.
1: En este día de las madres.
0: Muy bien, claro que sí, mi hermana.
1: Y a mi abuelita.
0: Amén.
1: Adela de Martín y Dilma de Martín.
0: Muy bien, claro que sí.
1: Solamente hermana.
0: Amén, bendiciones, mi hermana Brittany. Pero por ahí agradecemos a mi hermana Brittany, también por ahí saludando a su madrecita. Dios bendiga a mi hermana Jocelyn. Ahí bendiciones también para ella, para toda su familia. Bueno, por ahí para todos, ¿verdad? Todas las madrecitas. Ahí mi hermana Brittany saludando a sus abuelas también. Yo sé que por ahí están escuchando la radio y por ahí también han recibido este saludito tan especial. Seguimos por acá complaciendo con los niños, porque por acá.

0: Así seguimos, seguimos bendiciendo a los niños, quienes por ahí nos han dejado solicitud también de alabanza. Bueno, por ahí también mi hermana Brittany nos daba la respuesta correcta acerca de la pregunta. ¿Qué fue lo que siguieron los magos del oriente para poder encontrar al niño Jesús? Y por ahí era una estrella quien los guiaba en donde estaba el niño Jesús. Amén. Bueno, por acá hemos finalizado, ya que vamos a tratar la manera de complacer. Aún nos faltan más alabanzas. Vamos a seguir complaciendo a los niños quienes por aquí nos han dejado solicitud de sus alabanzas.
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3: Son las 7 de la mañana, 17 minutos.
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0: Obedece a tu papá.
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1: Bueno, bueno.
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1: De vuelta.
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1: Está bien.
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0: la Biblia y también a veces oro.
1: ¿Seguro? ¿Seguro que lo haces todos los días?
0: Sí, me parece que... Ahora no me acuerdo mucho, pero sí, yo lo hago, a veces lo hago, ¿viste?
1: Mejor escuchar.

0: Así hemos complacido, hemos bendecido a cada uno de los niños, quienes por ahí nos habían dejado su solicitud de alabanza. Ahora vamos a entrar un momento a lo que es la enseñanza, ya pocos minutos nos quedan. Ya viene un espacio más también de programación. Allá en el libro de Josué, en su capítulo 24 y su versículo 15, lo leemos siempre en el nombre del Padre, del Hijo y de su Santo Espíritu.
1: La gloria de Dios.
0: Y si mal os parece servir a Jehová, escogeos hoy a quién sirváis, si a los dioses a quienes sirvieron vuestros padres cuando estuvieron al otro lado del río, o a los dioses de los amorreos en cuya tierra habitáis, pero yo y mi casa serviremos a Jehová. Amén. El tema que traemos en esta hora preciosa de la mañana se titula Josué decidió obedecer y servir a Dios. Josué decidió obedecer y servir a Dios. Hemos leído este versículo de la palabra del Señor que nos habla acerca de un personaje bíblico. Y hoy queremos hablar acerca de este personaje llamado Josué. Y del personaje que queremos hablar hoy se llama Josué. Josué fue un hombre que le sirvió a Dios con todo su corazón. Y para eso Dios había elegido a Moisés. ¿Para qué? Para que Moisés pudiera llevar al pueblo de Israel a la tierra prometida. Ya que antes el pueblo de Israel era esclavo o estaba bajo el dominio de Egipto. Entonces el pueblo de Israel era esclavo, pero el Señor levantó a Moisés para poder liberarlo, para poder sacar al pueblo de Israel de ese lugar y poder llevarlo a la tierra prometida. Entonces Dios había elegido a Moisés para poder llevar a los israelitas a la tierra prometida. Pero dice, desafortunadamente Moisés no siempre obedecía lo que Dios decía. Habían ocasiones en las cuales Moisés no obedecía a Dios. Y a causa de esa desobediencia, Dios le dijo a Moisés, ¿verdad? Porque no confiaste en mí lo suficiente. Ahora, ¿verdad? No serás tú el quien lleve a mi pueblo a la tierra prometida, la tierra el cual yo les he dado. ¿Verdad? Y cuando ya llegó el momento, cuando ya llegó pues el tiempo determinado de que el pueblo de Israel pudiera entrar a la tierra prometida, ¿verdad? Dice la palabra del Señor que Dios llevó a Moisés a una montaña. ¿Para qué? Para que él a lo lejos viera la tierra prometida. ¿Por qué? Porque Moisés ya estaba a punto de morir. Entonces el Señor llevó a Moisés a una montaña y a lo lejos él pudo observar la tierra prometida, aquella tierra que el Señor había prometido para Israel. Y Moisés sabía que ya sus días pues estaban contados, Moisés sabía que él ya iba a morir, pero antes de que él muriera, le dijo al Señor que él le diera un buen líder a Israel. ¿verdad? Que el Señor le diera un buen líder a Israel para que los guiara y para que los llevara a la tierra el cual Dios había prometido. Pero Dios ya tenía a alguien en mente, ¿verdad? Él ya sabía quién iba a ser el líder que iba a llevar al pueblo de Israel allá a la tierra prometida. ¿Por qué? Porque Dios había visto a Josué. Dios sabía que Josué tenía la capacidad para ser un buen líder, ¿verdad? Entonces Dios le dijo a Moisés, ¿verdad?, que pusiera sus manos, ¿verdad?, y que le diera el mando total a Josué, delante del pueblo, delante de los ancianos, quienes estaban observando. El Señor le dijo a Moisés que él entregara ese mando a Josué delante de las autoridades, delante de los ancianos, delante del pueblo de Israel. ¿Para qué? Para que todo el pueblo de Israel pudiera obedecer a Josué, quien iba a ser el nuevo líder. Entonces Moisés hizo conforme Dios le había dicho. Moisés presentó a Josué ante todo el pueblo de Israel, ante el sacerdote, le puso sus manos sobre la cabeza y le dejó a cargo a Josué para que él dirigiera el pueblo de Israel. Y después de que Moisés había muerto, Dios empezó a hablar a Josué. Dios empezó a hablar a Josué, y aquellas palabras que Dios le dijo a Josué fueron, ¿verdad?, solamente un recordatorio, ¿verdad? Porque Dios le dijo a Josué: mi siervo Moisés ha muerto, ahora quiero que tú y todo este pueblo se preparen para cruzar el río Jordán. Quiero que entren a la tierra que yo le voy a dar al pueblo de Israel. Imagínense, ¿verdad? Ahora Josué se quedó al mando del pueblo de Israel. Josué era el que tenía el mando. Josué tenía que guiar al pueblo de Israel hacia la tierra prometida. Pero Dios le había dicho a Josué que toda aquella tierra era suya, tal y como él lo había prometido. Imagínense, Josué tenía que llevar al pueblo a la tierra prometida. Josué tenía que llevar al pueblo a aquella tierra que ya le había él prometido a Moisés. ¿Verdad? Y Josué iba a ser el que iba a llevar al pueblo a aquella tierra. ¿Por qué? Porque ellos confiaban en Dios, ¿verdad? Porque después de 40 años de estar, ¿verdad?, por el desierto, al fin el Señor les iba a entregar la tierra. Pero mientras Dios hablaba con Josué, le dijo, ¿verdad?, a Josué le daba, el Señor le hablaba a Josué, le decía qué es lo que él tenía que hacer, qué es lo que él le tenía que decir al pueblo. Y el Señor le dijo a Josué unas palabras, ¿verdad? Sé valiente, no temas, no desmayes, porque yo estoy contigo. En donde quiera que tú vayas, ahí voy a estar yo, ¿verdad? De la misma manera que yo estuve con Moisés, voy a estar contigo. Y, ¿verdad?, el Señor lo empezó a instruir a Josué, le empezó a dar órdenes, le dijo a Josué lo que él iba a decir, lo que él iba a hacer. Y tal y como Dios le había dicho a Josué, así mismo Josué lo dijo a su pueblo. De la misma forma que Dios le había dicho, las mismas palabras que Dios le había dicho a Josué, Esas mismas palabras Josué le dijo al pueblo de Israel. El Señor le había dicho a Josué que se dirigiera, que cruzaran el río Jordán. Y después de que Josué lo hiciera, después de que Josué condujera a los israelitas a través del río Jordán hacia la tierra que Dios había prometido, dice la Biblia, que el pueblo y Josué llegaron a una ciudad que se llamaba Jericó. Y aquella ciudad que se llamaba Jericó estaba rodeados por muros, pero unos muros altos. Y las puertas estaban bien cerradas. ¿Por qué? Porque la mayoría de las personas, la mayoría de los pueblos, le tenían miedo a los israelitas. ¿Por qué? Porque en cada batalla que los israelitas iban, en cada batalla que ellos se enfrentaban, siempre ganaban, porque Dios les daba la victoria. Entonces aquel pueblo llamado Jericó, o aquella ciudad llamada Jericó, tenía unos muros altos, pero altos, que no se podían cruzar. Tenían puertas que estaban bien cerradas, donde nadie las podía atravesar. Pero el Señor estaba con Josué, el Señor estaba con el pueblo de Israel. Y el Señor le había, es verdad, prometido a Josué que iba a estar con él, y así fue. El Señor le dijo a Josué que él le había entregado la ciudad de Jericó. Y le dijo, ¿verdad? Le dio orden a Josué que ellos tenían que recorrer la ciudad, tenían que rodear la ciudad de Jericó durante 6 días. Y el séptimo día tenían que dar 7 vueltas, ¿verdad? El Señor le dijo a Josué que tenían que recorrer la ciudad de Jericó 6 días, y ya el último día ellos tenían que dar 7 vueltas a la ciudad, tocando los cuernos. Y después, ¿verdad?, de que el pueblo de Israel terminara de dar estas 7 vueltas a los muros de Jericó, ¿verdad?, dice la palabra del Señor que aquellos muros se derrumbaron, aquellos muros cayeron. Y así Josué lo hizo, conforme el Señor le había mandado, así lo hizo Josué. Y todo el pueblo se enteró, ¿verdad?, que los israelitas habían tomado Jericó, ¿verdad? Entonces ellos ya pudieron entrar a esa ciudad llamada Jericó y pudieron tomarla para ellos. Y así lo hicieron. Y Josué empezó a guiar al pueblo de Israel de ciudad en ciudad, de pueblo en pueblo, adueñándose de ellos. Y hasta que lograron obtener toda la tierra prometida que Dios les había dicho. Pero en medio de todo esto, niños, niñas, podemos darnos cuenta que Josué siempre se mantuvo firme, que Josué siempre confiaba en el Señor, que Josué siempre creía en el Señor. Josué siempre creía en Dios, Josué siempre le adoraba al Señor, pero a veces el pueblo de Israel no lo quería hacer. Entonces, ¿verdad?, Josué le dijo, ¿verdad?, al pueblo: entonces elijan ustedes a quién van a servir, si a los dioses a quienes les servían sus padres, o van a servirle a los dioses de los amorreos. Porque recuerden, niño, niña, que en el tiempo de antes habían pueblos que adoraban a otros dioses, mas no adoraban al Dios de Israel. Entonces Josué, ¿verdad?, le dijo al pueblo: decidan a quién van a servir, si al dioses, a los dioses a quien servían sus padres, a los dioses de los amorreos, pero mi casa y yo vamos a servir al Señor. ¿Verdad? Imagínese. Josué les puso a elegir al pueblo de Israel, ya estando ellos ahí en la tierra. Josué les puso a elegir y les dijo: ¿a quién van a servir? ¿A quién Dios le van a adorar? Pero yo y mi casa le vamos a servir al Dios de Israel, a Jehová Dios de los ejércitos. Y el pueblo le contestó, ¿verdad?, que ellos no iban a servir a otros dioses, sino que ellos le iban a servir al Dios a quien los rescató de Egipto, al Dios a quien los rescató de la esclavitud, al Dios que hacía milagros, al Dios que les daba la victoria en todas las batallas, al Dios al quien también los sostuvo cuando estaban en el desierto, al Dios a quien vencía a los enemigos, al Dios a quien los protegió. A ellos dijeron el pueblo de Israel que iban a servir. Por lo tanto, ellos iban a servir al Señor, porque solamente Él era nuestro Dios. Entonces, ¿qué podemos aprender de esta historia? Niños, a que usted y yo tenemos que ser como Josué, a ser fuertes en nuestra fe, a obedecer lo que el Señor nos enseña en su palabra. Porque si nosotros le obedecemos a Dios, practicamos lo que el Señor nos enseña en su palabra, Él nos va a dar la victoria. Él va a estar con nosotros. Él nos da la victoria. ¿Verdad? Podemos nosotros confiar en el Señor. Josué obedecía a Dios. Josué hacía lo que Dios le ordenaba. Josué no dudaba de Dios, sino que mantenía su fe puesta en el Señor. Y lo mismo nosotros tenemos que hacer. Tenemos que confiar en el Señor. Tener puesta nuestra fe, nuestra confianza en el Dios Todopoderoso. No dudar, sino que creyendo que Él nos va a dar la victoria, sino que creyendo que Él está siempre a nuestro lado, sino que nosotros también tomemos la decisión, niños, niñas, de poder adorar, de poder servirle al Señor. Hoy queremos invitar a los niños para que le puedan servir a Dios. Hoy queremos invitar a los niños para que puedan adorar el nombre del Señor. Para que usted, niño, niña, adore. Para que usted, niño y niña, confíe en el Dios Todopoderoso. Solo en un Dios y en nadie más. Solo en un Dios creemos y solo en Él usted y yo debemos de confiar. Por eso decía el tema, Josué decidió obedecer y servir a Dios. Usted y yo tomemos esa decisión también de servirle a Dios con todo nuestro corazón y nos irá bien en la vida, en todo lo que usted y yo realicemos. Oramos en esta hora preciosa de la mañana. Amado Dios que estás en tu santo trono, Padre, te damos gracias por la oportunidad, Señor, por el privilegio tan grande que me has permitido una vez más de poder estar en este lugar, de poder llevar esta vez, Padre, una vez la programación, Señor, a la vida de cada uno de los niños, a la vida de cada una de las niñas, Señor amado, que seas tú tomando el control de nuestra vida. Que seas tú, Señor, guiándonos conforme a la divina voluntad suya. Bendiga, Padre, a los niños, bendiga a las niñas, bendiga a los padres de familia también, quienes están escuchando la programación. Bendígalos de una manera tan especial y tan maravillosa. Que seas tú tomando el control de nuestra vida y que seas tú guiándonos, Señor amado, conforme a tu divina voluntad. Oh poderoso Rey, te alabamos, te bendecimos por los siglos de los siglos, Padre. Bendice a los niños, enséñanos, Señor, a cada día a poder siempre obedecerte, a poder siempre servirte, Señor, con todo nuestro corazón. A que día con día, Señor, aprendamos a depender de ti y de nadie más, creyendo siempre, amado Jesús, que tú eres el que nos dará la victoria, que tú eres, Señor, el que nos dará la victoria, el que cumplirá sus promesas, Señor, para con cada uno de nosotros. Así como tú, Padre, cumpliste esa promesa al pueblo de Israel, así también tú puedes cumplir esas promesas en la vida de cada uno de nosotros. Bendiga a los niños, bendiga a las niñas, Señor, a cada uno por nombre. Si algún niño, alguna niña está enfermo, está enferma, Señor, seas tú restaurando su vida, seas tú restaurando su salud, Padre, en el nombre de tu Hijo amado Jesucristo. Gracias te doy, Padre. Gracias, Señor Jesús. Gracias, Espíritu Santo de Dios. Amén y amén.

0: Terminamos y llegamos a la parte final de este espacio de programación. Gracias por habernos acompañado. Gracias por haber estado con nosotros durante estos 120 minutos de programación. Si Dios lo permite, el próximo domingo estaremos llevándole una vez más el espacio de programación Soldaditos de Jesús. Quédese conectado, viene ya un espacio más, la programación La Gran Comisión, conducido por hermano José Luis Vázquez. Una bendición grande haberlos saludado, un bonito día para todos.
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Amén. Gloria al Señor en esta hermosa mañana. Gracias. Estamos con el Señor por la oportunidad que Él me concede de estar una vez más aquí en cabina de Radio Estéreo Bendición. Gracias porque Él me ha traído con paz y bendición hasta aquí a cabina de Radio Estéreo Bendición. En esta hermosa mañana también agradecemos la vida de nuestra hermana Diana, que ella ya ha terminado la enseñanza de los niños en esta hermosa mañana. Ojalá que todos los niños han puesto mucha atención a la enseñanza de esta hermosa mañana. En esta hermosa mañana agradecidos estamos con el Señor por la oportunidad que Él nos concede. Le damos gracias a Él por la luz, por el aire, por las fuerzas que nos está concediendo. Sin antes, voy a leer una porción de la palabra del Señor allá en Salmo 67. Dice el Salmo 67, 6, 7, dice: Dios, dice, tenga misericordia de nosotros y nos bendiga, haga resplandecer su rostro sobre nosotros, para que sea conocido en la tierra tu camino y en todas las naciones tu salvación. Te alaben los pueblos, oh Dios, todos los pueblos te alaben. Alégrense y gócense las naciones, porque juzgarás, dice, los pueblos con iniquidad y pastorearás las naciones en la tierra. Te alaben los pueblos, oh Dios, todos los pueblos te alaben. La tierra dará su fruto, nos bendecirá Dios, dice el Dios nuestro. Bendíganos, Dios, y témanos todos los términos de la tierra. Vamos a dar gracias al Señor por la oportunidad que Él nos concede de estar aquí, y vamos a orar en esta hermosa mañana. Amado Dios, una vez más te damos gracias por la vida, por la salud, Señor amado, que tú nos estás concediendo a cada uno por nombre. Gracias por la noche que nos diste para descansar, Padre. Gracias por abrir los ojos y ver un nuevo amanecer. Gracias por la luz, por el aire, por las fuerzas que tú nos estás concediendo. Gracias por mi vida, Padre. Gracias también te doy por la vida de mi esposa, la vida de mis hijos, mis hijas, mis yernos, mis nueras, amado Dios, y a todos mis nietecitos. Ahora, Padre, en el nombre de Jesús, te suplico también, Padre, por la vida de mis hermanos, Padre. Bendice a cada uno por nombre, Padre. Bendice a tu pueblo. Bendice, amado Dios, este mundo en general. Bendice nuestro país de Guatemala. Bendice, amado Dios, todos los departamentos, municipios, aldeas, caseríos, cantones, amado Dios. Que tu presencia se manifieste en cada lugar, en cada municipio, Padre. Bendice a tu pueblo. Los que van a alabar y glorificar tu santo nombre hoy, Padre, que tú los guardes en sus salidas, sus entradas. Bendice todas las iglesias donde se alaba, se glorifica tu santo nombre, Padre. Ten misericordia de tu pueblo, Padre. Amado Dios, yo sé que también hay muchos que están pasando momentos difíciles. Que tú te manifiestes de una manera especial ahí, Padre. Amado Dios, bendice a aquellas familias que están tristes, amado Dios, por algún ser querido que se ha ido de este mundo, Padre. Suplicamos en el nombre de Jesús que tú pongas paz en ese corazón, que tú los consueles en una manera tan especial, Padre. Amado Dios, en esta hermosa mañana, oro, Señor, por aquellos enfermos. Hay muchos que están enfermos, Padre, sufriendo de diferentes maneras, diferentes formas, Padre, pero que tú tengas misericordia de cada uno. Gracias, amado Dios, porque tú tienes el cuidado de tu pueblo. Bendice a tu pueblo. Bendice, amado Dios, a los hermanos, a las hermanas. Bendice, amado Dios, también a los jóvenes, a las señoritas, a los niños, a las niñas, Padre. Que tu bendición sea sobre cada uno. Bendice también, Padre, a aquellas personas que todavía no te han conocido. Por aquellos que realmente no te han conocido, esperando que algún día, amado Dios, puedan abrir la puerta de su corazón y aceptar a Jesucristo como el único y suficiente Salvador de su alma. Bendice a aquellas personas que no te conocen. Por aquellos que están caídos, Padre, levántalos. Por aquellos que
realmente no quieren obedecerte, pa. Amado Dios, que tú te manifiestes en una manera especial en esas vidas, pa. Amado Dios, bendice a cada uno por nombre. Amado Dios, en esta hermosa mañana, Padre, te suplico, Padre, que tú bendigas ya esta programación. Bendice a los estables locutores aquí en Radio Estéreo Bendición, a las locutoras también, Padre. Bendice la vida de nuestro hermano Ronnie López, nuestro hermano Isaí López. Bendice toda la familia López, Padre. Suplicamos que tú los guardes, Padre. Bendícelos en una manera especial, Padre. Bendice, amado Dios, a todos los programadores de Radio Estéreo Bendición. Que tú bendigas a cada uno por nombre, que tú, amado Dios, nos des sabiduría y entendimiento para seguir predicando tu palabra, Padre. Amado Dios, bendice también a las programadoras, Padre. Yo sé que hay muchas mujeres valientes que predican tu palabra. Bendícelas, Padre. Dele sabiduría y entendimiento. Amado Dios, bendice a todos los fieles oyentes de Estéreo Bendición. Yo sé que hay muchos que ya están en sintonía de Estéreo Bendición. Que tú los bendigas, Padre. Bendice, Señor Jesús, estos aparatos. Bendice, amado Dios, los aparatos. Bendice este lugar donde estamos ubicados, Padre. Bendice, amado Dios, la señal de Estéreo Bendición, hasta donde la señal de Estéreo Bendición está llegando, Padre. Que tú guardes a tus hijos hasta allá donde llega la señal de Estéreo Bendición. Yo sé que hay muchos allá en la Unión Americana que escuchan Estéreo Bendición. Que tú los bendigas en una manera especial, Padre. Bendice a tu pueblo, bendice a tus hijos. Guárdalos allá, Padre. Yo sé que hay muchos allá. Bendice toda aquella multitud allá en la Unión Americana, Padre. Bendice también, Señor amado, a mis hermanos y aquí al de Tocache. Que tú los bendigas de una manera especial. Bendice a mis hermanos allá de San José del Rodeo, Padre. Bendice a cada uno, Señor. Bendice a todos tus lugares, amado Dios. Bendice a mis hermanos de aquí de San Pablo, todos a los alrededores del municipio de San Pablo. Bendice el municipio de Malacatán, amado Dios. Bendice a mis hermanos allá también, Padre. Bendice a mis hermanos de Catarina, amado Dios. Bendice todos tus lugares, Padre, todo nuestro departamento de San Marcos, Padre, la cabecera departamental de San Marcos. Bendice a mis hermanos hasta allá en el antiplano, Padre. Amado Dios, que tu bendición sea sobre cada uno de nosotros. Bendice, Señor Jesús, tu palabra. Bendice esa programación que se va a llevar a cabo, Padre. Bendice, amado Dios, a tu pueblo. Amado Dios, gracias porque aquí estamos, Señor, una vez más. Bendice todo lo que vamos a realizar en esta hermosa mañana. Bendice tu palabra, bendice las alabanzas. Amado Dios, en esta hermosa mañana te suplico por tu pueblo. Bendice a cada uno por nombre, Padre. Bendice las alabanzas, bendice tu palabra. Y que todo sea dirigido con el poder de tu Espíritu Santo, Padre. En Cristo Jesús oramos, para ser la honra, la gloria, por los siglos de los siglos. Amén y amén. En esta hermosa mañana, agradecemos con el Señor. Ahí, usted escuchó la lectura.

En esta hermosa mañana agradecemos al Señor una vez más por realmente bendecirnos en una manera tan especial. En esta hermosa mañana bendigo la vida ahí de nuestra hermana Raquel, y se está comunicando con nosotros. Ella me está informando que nuestra hermana Juana ahí está de cumpleaños, dice 76 años, dice que está cumpliendo. Entonces, en esta hermosa mañana, los bendigo a cada uno por nombre. Bendigo también a las madrecitas ahí. Yo sé que hay muchos que ya están en sintonía, estéreo bendición, y que Dios los bendiga. Pues ahorita, pues realmente vamos a complacer a nuestra hermana Raquel ahí, felicitando a su madre de cumpleaños. Que Dios le siga bendiciendo de una manera especial, que Dios le siga guardando y que Dios le dé muchos años más de vida. Vamos a escuchar ya una alabanza de cumpleaños, felicitando a nuestra hermana Juana Pérez aquí en Aldea de Tocache.

Gloria al Señor. En esta hermosa mañana he complacido a nuestra hermana Raquel, felicitando a su madrecita, nuestra hermana Juana Pérez, aquí en Aldea Tocache. En esta hermosa mañana también ahí nuestra hermana Andrea Pérez también está ahí de cumpleaños. Hoy está cumpliendo 23 años de vida, dice. Ahí también nuestra hermana Yolanda ahí está muy contento con el Señor porque su hija ha llegado a 23 años de vida. Que Dios le bendiga, hermanos, en una manera tan especial. Y ahí que Dios lo siga bendiciendo. Ahí preparen ustedes el pastel porque su servidor va a ir a comer pastel ahí con ustedes. Y mejor si matan el gallo más grande ahí para también ahí vamos a almorzar, hermanas. Ahí que Dios los bendiga de una manera especial. Y vamos a escuchar un canto de cumpleaños felicitando a nuestra hermana Andrea. Y luego realmente vamos a pasar a un punto muy especial aquí. Bendigo ya la vez nuestro hermano Rocael Pojó, ya está aquí en cabina de Radio Estéreo Bendición. Gracias porque Dios lo ha traído con paz y bendición. Que Dios lo bendiga a él y a toda su familia allá en Colima, y que Dios lo siga bendiciendo de una manera especial. Aquí realmente vamos a nosotros motivar aquí un momentito con nuestro hermano, y allí la honra, la gloria sea para el Señor. En esta hermosa mañana voy a complacer a nuestra hermana Andrea con un canto de cumpleaños también.

0: Gloria al Señor. En esta hermosa mañana he complacido a nuestra hermana Yolanda, felicitando a su hija, a nuestra hermana Andrea, está de cumpleaños. Que Dios le siga bendiciendo de una manera especial. En esta hermosa mañana, agradecidos estamos con el Señor. Yo sé que va a haber una motivación hoy aquí en Radio Estéreo Bendición, ahí para las madrecitas, ahí aquí también, gracias al Señor que nuestro hermano Rocael está aquí a mi lado. Vamos a llevar esa programación y que Dios me bendiga a mí, que Dios le bendiga al hermano. Y entonces en esta hermosa mañana vamos a motivar ahí a las madrecitas. Usted realmente ahí está en casita, yo sé que usted se está gozando de una manera especial ahí en su casa. Que Dios le bendiga a usted, a su esposo, a sus hijos, a todos los que ya están en sintonía de Radio Estéreo Bendición. Usted ahí realmente se va a comunicar aquí con nosotros y realmente nuestro hermano Rocael trae unas preguntas, no sé qué, cómo realmente él trae la motivación, pero lo más importante es que usted se va a comunicar aquí con nosotros. Sin antes, voy a leer un versículo de la palabra del Señor también, ahí en Proverbios capítulo 31 y versículo 10 dice, Proverbios capítulo 31 y versículo 10 dice, mujer, dice, virtuosa, ¿quién la hallará? Dice, porque su estima sobrepasa largamente a la de las piedras preciosas, dice. Miren, hermanos, que Dios los bendiga a ustedes, madres, y como realmente su servidor, pues realmente tiene su esposa, mi esposa es madre de 10 hijos, también que Dios le bendiga de una manera tan especial ahí. Si usted tiene 2, le faltan 8, todavía ahí hay tiempo. Y que Dios le bendiga a usted, hermana, si ahí usted irá, pues usted, yo estoy hablando así para que usted se siente motivado, usted se siente sonriente ahí en casita, ahí como les digo, mi esposa pues fue madre, no solo de 10, no, que hubo más, pero solo 10 Dios nos dio, y entonces los que están vivos, y ahora usted tiene 2, le faltan 8, y que Dios le siga bendiciendo. Aquí pues realmente, hermano Rocael, buenos días, que Dios le bendiga de una manera especial a usted, a toda su familia, gracias porque el Señor nos ha traído con paz y bendición aquí, hermano Rocael.
1: Amén, amén. Buenos días, buenos días, buenos días, audiencia de Estéreo Bendición en esta preciosa mañana. Pues les saludamos en el amor de nuestro Señor y Salvador Jesucristo. Pues queremos en esta mañana agradecerle primeramente al Dios Padre, al Hijo y al Espíritu Santo, y a nuestro hermano José Luis también, ¿verdad?, por cedernos el espacio para que en esta mañana nosotros, ¿verdad?, hagamos esto de lo que ha nacido en el corazón de nuestro hermano Isaí López, estando allá en la Unión Americana, hermano José Luis, hermano Huerne, pues creo que nuestra hermana
2: Diana,
1: pues amén. La veo ahí muy motivada también en cabina 1, ¿verdad, hermano José Luis?
2: Amén.
1: Pues creo que el día de hoy, hermana, usted que está escuchando la radio, usted que está al pendiente desde muy temprano, en el corazón de nuestro hermano Isaid, pues ha nacido compartir una bendición para usted. Si usted en esta mañana, por ser el Día de las Madres, por estar en la fecha 10 de mayo, hermano José Luis.
2: Amén.
1: Si alguien de aquí, cercano de este lugar de Tocache, nos está escuchando, pues nos puede llamar o puede venirse a la radio, ya que por aquí pues se le va a estar entregando un regalo pues que ha nacido del corazón de nuestro hermano Isaí López. Y aquí pues en esta mañana queremos que nos llame y que nos diga, pues hermano, ya voy para la radio,
2: Soy de aquí de Tocache, estoy escuchando la radio, pero que lo haga así rapiditamente, ¿verdad, hermano José Luis? Porque el tiempo se va rápido, ¿verdad? Así que entonces queremos, ahí tenemos ya la primera comunicación, ahí, hermana Diana. Muy bien, así que adelante hermana, adelante ahí, su voz creo que va a estar saliendo al aire. Gracias, hermana Diana. Su voz está ahí saliendo al aire, adelante en esta mañana.
3: Buenos días, hermanos, Dios les bendiga. Aquí les saluda hermana Fede López.
2: Amén, hermana Helen.
3: Aquí estamos escuchando la programación y gracias a Dios por la vida de ustedes y la vida de hermano Misael, hermano Ronnie. Un saludo para toda la audiencia y en especial a las madres que hoy se celebran.
2: Gracias, hermana Helen. ¿Usted escucha aquí en Tocache? Tenemos ahí un poquito de... con la señal, pero vamos a ver por ahí, hermana Helen, si por ahí se cortó la llamada o vuelve a intentar hacernos otra llamada más, ya que tenemos de parte de hermano Isaías, tenemos algo muy especial para poderles dar a las madrecitas el día de hoy. Adelante, hermana Helen.
3: Un saludo a todas las madres y en especial a la mía que también está aquí en casita escuchando la programación. Un saludo para la esposa de ustedes también, que Dios las bendiga y que el Señor nos siga ayudando todos los días para seguir cuidando de nuestra familia.
2: Pues allá en casita la esposa de hermano José Luis está escuchando, dice que ellos tuvieron 12 familias.
3: Sí, él estaba escuchando, pues qué bendición, gracias a Dios. Hasta hoy en día el Señor los ha ayudado.
2: Amén. Hermana Helen, ¿y usted ya es madre de familia? ¿Usted cuántos hijos tiene?
3: Gracias a Dios, el Señor me ha bendecido con dos hijos ya.
2: Amén.
3: A quien quiero con todo mi corazón, los amo bastante. Y es una bendición grande el ser madre.
2: Amén, hermana Helen. Una pregunta más, ¿usted nos escucha aquí en Tocache?
3: Sí, hermano, yo soy de Tocache, soy de Colonia del Carmen.
2: Va, ¿usted puede venir aquí a la radio?
3: Sí, puedo llegar, hermano, solo que en este momento precisamente no puedo, pero en el transcurso de ahora de la mañana sí puedo llegar.
2: Sí, puede venir porque queremos regalarle algo. Lo que es pues de parte de nuestro hermano Isaí López. Usted puede venir.
3: Está bien, hermano, muchísimas gracias. Yo en un momento llego a la radio y quiero agradecerle al hermano Isaí porque él muy bondadosamente nos da también de la bendición que el Señor le da a él, él comparte con la audiencia.
2: Gracias, hermana. Entonces, Helen, gracias, hermano Isaí, ha sido un hombre muy dinámico, un hombre muy bondadoso, hermano José Luis, y hoy pues nació en el corazón de él compartir con las madrecitas, ya que estaremos de este momento hasta las 10 de la mañana. Tenemos

0: Hermana, buenos días, pase adelante. Buenos días, pase adelante. Amén. Hermana, ¿cómo se siente usted al estar aquí con nosotros? Pase aquí, hermana. ¿Cómo se siente al estar aquí en cabinas de Estéreo Bendición en esta mañana, ya que hermano Isaí López, estando en la Unión Americana, a él pues le ha nacido celebrar pues este día muy en especial, que es el Día de las Madres? El tiempo es para usted en esta mañana.
1: Pues primeramente Dios, ¿verdad? Le agradezco a Dios, ¿verdad? Por estar otro día más en este Día de las Madres. Y gracias, le doy gracias a Dios primeramente, y que Él siga bendiciendo al hermano Isaí para poder colaborar, y que Él sigue colaborando con nosotros también a cada día y con los hermanos. Y gracias por lo que Él nos ha aportado en este día, y que Dios me lo siga bendiciendo.
0: ¿De
1: aquí es Santa Rosa 2?
0: ¿Escucha la radio?
1: Sí, todos los días.
0: ¿Todos los días?
1: Todos los días.
0: ¿Le ha sido de mucha bendición?
1: Sí, ha sido de mucha bendición para mí, para mi familia. Y
0: amén.
1: Es de una gran bendición la radio, hermano.
0: ¿Su nombre, hermano?
1: Roxana.
0: Hermana Roxana. Uh-huh. Amén, hermana Roxana. Pues es una bendición tenerla aquí en cabina de Estéreo Bendición y poderle entregar lo que también ha nacido en el corazón de hermano José, hermano Isaí López. Hermano José Luis, si usted no lo conocía,
1: sí,
0: y yo soy el hermano Rocael.
1: Sí, gracias,
0: amén.
1: Gracias, hermano, y que Dios me los bendiga, y también que bendiga al hermano Isaí, y que Dios los siga bendiciendo y ayudando, amén, y cuidando en su trabajo.
0: Amén. Ahí está escuchando hermano José Luis en esta mañana, así que creo que estas son las últimas palabras.
1: Maestro,
0: amén.
1: Gracias, hermano.
0: Va, ahí estamos entonces. Adelante, hermano José Luis, adelante.
2: Amén, gloria al Señor. Pues aquí realmente ha venido una, o bien se vino ya mi hermana, la primera hermana, pues ahora esperando que usted que está escuchando ahí en casita también se puede comunicar aquí con nosotros. Aquí realmente, aquí nosotros estamos para servirle, ahí estamos nosotros ahí motivando a las madrecitas, que Dios les bendiga en su día. Hoy pues realmente estaba yo meditando sobre el Día de las Madres. Usted realmente, señorita, usted que me está escuchando, pues hoy es un día especial de
0: Adelante, adelante en esta mañana, su voz está saliendo al aire.
3: Buenos días, hermanos, Dios los bendiga.
0: Amén.
3: Aquí le habla Julie de López, un costado de la radio.
0: Amén, amén, hermana.
3: Para saludar a mi cuñada Anaí de Pérez, que hoy está cumpliendo años.
0: Amén, hermana.
3: Y ahí animándolos a seguir adelante con sus programas, hermano. Un saludo para la mala audiencia.
0: Gracias, muchas gracias, hermana.
3: ¿Será que puede complacer con dos alabanzas de cumpleaños para felicitar a mi cuñada Anaí?
0: Fíjese, hermanita, que en la mañana de hoy estamos en un programa de donde estamos regalándole, estamos en una motivación para las madres. Yo no sé si usted ya nos alcanzó a escuchar, que donde hoy el espacio que vamos a utilizar es, si usted quiere, con su llamada, usted está entrando al sorteo. ¿De dónde es usted?
3: De un costado de la radio.
0: A un costadito de la radio. Usted en esta mañana, si usted desea venir y pues estar aquí con nosotros en cabina de Estéreo Bendición, usted puede venir en esta mañana, ya que en el corazón de hermano Isaí López ha nacido algo muy en especial, con todo su corazón, para poder compartir con las madrecitas, con las madres que hoy hermano José Luis está festejando este hermoso día. Así que
3: está bien, hermano.
0: Sí, puede venir aquí a la radio.
3: Está bien, hermano. Ahí voy a llegar.
0: Va, puede venir entonces, hermana. Amén. Va, seguimos entonces en esta mañana. Seguimos con las motivaciones. En esta maravillosa mañana, todos los que están llamando, usted que es de aquí de Aldea Tocache, usted que en esta mañana nos está escuchando, está en sintonía de Estéreo Bendición, usted puede activar los números de la radio, el 3309-4580.
2: Amén, gloria al Señor. Aquí realmente estamos nosotros motivando a las madrecitas en esta hermosa mañana. Pues yo los comentaba hace un momento, la palabra del Señor nos enseña, dice ahí en Proverbios 31 y versículo 28, dice: se levantan sus hijos y la llaman bienaventurada, y su marido también la alaba. En esta hermosa mañana, hace un momento, pues realmente yo le iba a decir, y también les digo a que usted, señorita, que usted me está escuchando, usted tiene a su madrecita en estos momentos, usted dile a ella: hoy usted no va a cocinar. Hoy usted ahí va a estar ahí va a estar acostadita ahí, porque hoy es su día. ¿Cuántas señoritas realmente no hablan de esa manera? Pero déjeme decirle también, hoy en día las señoritas quieren que las madres les sirven en la cama. ¿No es así?
0: Muy bien, en esta mañana tenemos comunicación a Estéreo Bendición en esta mañana. Adelante, hermana, adelante, su voz está saliendo al aire.
4: Buenos días, hermano.
0: Muy buenos días, hermana, que Dios la bendiga.
4: Gracias, hermano.
0: Cuéntenos en esta mañana, la motivación de esta mañana. Queremos que usted participe, queremos que usted en esta mañana nos haga y nos diga el nombre completo de nuestro hermano Isaí de López, que se encuentra en la Unión Americana, y de dónde es el hermano Isaí. Cuéntenos, usted estará entrando al sorteo de lo que hoy, pues en esta mañana, estamos haciendo aquí en este lugar.
4: Así es, hermano, aquí estamos escuchando la programación.
0: Amén.
4: Y saludos para hermanos ahí, para ustedes también, que están motivándole a todas las madrecitas. Y también un saludo para todas las madrecitas. Que Dios les bendiga, como yo también. Ahí un saludo para mi suegra, Mirta Marina.
0: Sí, hermana. Queremos
4: un saludito para todos.
0: Queremos que usted nos diga el nombre del hermano Isaí, y de dónde es él, para que así usted entre al sorteo en esta mañana.
4: Ah, hermano Isaí de Río Colorado. Está en Los Ángeles.
0: ¿Es así? ¿No es así? De aquí de Guatemala, o sea, hermano Isaí de aquí de Guatemala. ¿Cuál es el lugar de aquí donde hermano Isaí nació?
4: Allá en Honduras.
0: Va, ahí estamos. Ya tomaron su respuesta en esta mañana. Ya tomaron nota de su respuesta. Y su nombre.
4: Juanita Alonso.
0: Hermana Juanita López. Anotar su nombre, hermana Juanita López, ya que ella pues va a entrar en el sorteo. Es lo único, ¿verdad? Porque el nombre completo, hermano Isaí, no lo dijo,
4: ¿verdad?
0: Eso sí no lo sabe, dice, va. Vaya. Bueno, entonces tenemos otras dinámicas, hermano Isaí. Tenemos otras dinámicas también que hacer, las que nosotros traemos aquí. Pero también pues lo vamos a ir haciendo, ya que tenemos el lapso de aquí hasta las 10 de la mañana, ¿verdad? Entonces tenemos aquí de otras preguntas también, ¿verdad? Pero tenemos otra comunicación en esta mañana. Adelante, hermana.
4: Aló.
0: Buenos días, hermana. Dios le bendiga en esta mañana. ¿Cómo se siente usted en esta mañana al ser madre? Pero queremos que también hoy participen las madrecitas.
4: Pues hoy ese día me siento muy contenta, ¿verdad? Al lado de mis hijos, al lado de mi esposo.
0: Amén.
4: Ay, sí, porque gracias al Señor, ¿verdad?, que me ha regalado 5 hijos.
0: El Señor le ha regalado 5 hijos.
4: Sí, ha sido una gran bendición, va a tener a mis hijos a mi lado.
0: Amén, hermana. La dinámica también es de la madre que nos va a llamar, que tenga de 10 hijos, de 10 a 5 a 7, y la madre que tenga 10 hijos, hermano Werner, es la hermana pues que va a ser acreedor de un premio también el día de hoy, que está viniendo de parte de hermano Isaída. Así que tomar nota entonces en esta mañana. La hermana dice que Dios le ha regalado 5 hijos. Tenemos ya la primera hermana que nos ha llamado, que ya nos cuenta que tiene 5 familias. Si otra hermana nos llama y nos dice, yo tengo 10 familias, pero que sean sinceras, hermanas, que no vayan a decir tenemos 15 de familia y no es así. Creo que esto es un pecado delante de Dios, ¿verdad? Yo bendigo su vida, hermana. Cuéntenos cómo escucha usted Estéreo Bendición todos los días.
4: Por uno de los siervos que he escuchado palabra, ¿verdad?, en la radio, me ha hecho levantar ese ánimo, porque por el proceso que yo estoy en llevar no es fácil. Hace 2 años me amputaron una pierna y gracias a Dios, ¿verdad?, porque él me ha levantado, aunque el enemigo me ha querido derrotar. Pero yo siempre he dicho, escuchando la radio, yo me siento feliz.
0: Amén. Amén. Hermana, ¿es lo único que usted tiene para expresar en esta mañana?
4: Y gracias al hermano Isaída por todo lo que ha hecho con nosotros este día, y que Dios nos siga bendiciendo en el lugar donde él está.
0: Gracias, hermanita linda, que Dios la bendiga. Hermano Isaí está escuchando en esta mañana. Espero en el Señor que Dios le siga dando vida, fuerzas, y lo bendiga con trabajo. Y como también bendecimos la vida de usted y bendecimos a sus hijos tan hermosos que Dios le ha dado. Así que muchas gracias por su participación. Que Dios me la bendiga en esta mañana. Aquí se ha tomado nota de su número de teléfono y su participación, que el cual usted haya tenido en la mañana de hoy. Adelante, hermano José Luis.
2: Así es, hermano Rocael, que Dios lo bendiga allá, las hermanas que se han comunicado en esta hermosa mañana, que Dios lo bendiga de una manera especial. Pues yo estaba con ellos con el versículo 28 ahí de Proverbios, capítulo 31, versículo 28, dice: se levantan sus hijos y la llaman bienaventurado, y su marido también la alaba. En esta hermosa mañana, hijos, realmente usted que tiene una oportunidad, realmente pórtese bien con su madre en esta hermosa mañana.
4: Hola.
0: Sí, buenos días, hermana.
4: Buenos días, hermanito.
0: Que Dios la bendiga. ¿Cómo se siente usted en esta mañana al ser un día muy en especial, que hoy pues se festeja el Día de las Madres?
4: Pues yo me siento feliz, hermana, de ser madre.
0: Amén. ¿Cuántos hijos tiene usted, hermana?
4: La verdad, hermanito, que yo tuve 5, pero se me dieron 4, son la hija que está aquí en la casa.
0: Amén, que el Señor la bendiga. O sea, solamente tiene una, sí, nada más.
4: Es la hija que se llama Dalila Méndez.
0: ¿Cómo se llama?
4: Mi hija se llama Dalila Méndez, pero yo soy su mamá de Dalila.
0: Amén. ¿Y el nombre de usted?
4: María Méndez.
0: Va, ahí están anotando ahí el nombre de la hermana en esta mañana.
4: Aquí en el Porvenir, hermano, Colonia Miramar.
0: En el Porvenir, San Pablo, San Marcos, nos está sintonizando nuestra hermana en esta mañana en Colonia Miramar. Dice, qué bueno, gracias, hermana, por llamarnos. Muchas gracias.
4: Sí, hermano, y que Dios la bendiga, la hermana Isaí también.
0: Amén, hermano
5: Isaías. Hermano, que Dios les bendiga, hermano, con sus programas. Y un saludo a todas las madrecitas, hermanito.
0: Amén, gracias hermana, gracias hermano Isaí, está recibiendo el saludo, hermano Ronnie López también recibiendo el saludo allá en la Unión Americana. Muchas gracias, bendiciones en esta
5: mañana. Hermano, que Dios le bendiga, feliz día.
0: Gracias.
2: Amén, gloria al Señor. En esta hermosa mañana seguimos continuando ahí motivando a las madres en esta hermosa mañana, pues seguimos con el versículo 28, se levantan sus hijos y la llaman bienaventurada y su marido también la alaba. En esta hermosa mañana, pues hoy realmente platicaba con mi esposa, pues realmente como les cuento que mi esposa ha sido madre de 12 hijos, pero así como dice la hermana, se nos murieron dos, ahí quedaron 10, pero la honra, la gloria sea para el Señor. Ahí creo que ahí mi esposa ahí está escuchando, es una esposa realmente bienaventurada, porque según la palabra del Señor, ahí pues hoy temprano pues le estaba yo dando un abrazo ahí, porque realmente es madre de 10 hijos. Sigue diciendo el versículo 29, muchas mujeres hicieron el bien, mas tú sobrepasas a todas. En esta hermosa mañana, qué alegre, qué bendición es cuando realmente nuestras esposas se porten bien y realmente Dios nos bendice en una manera especial.
0: Esta mañana tenemos la presencia de nuestra hermana. ¿Cómo es su nombre? Ah, va. Permíteme, hermana, vamos a recibir una comunicación. Hermana, buenos días. Buenos días, en esta mañana, adelante, su voz está al aire.
6: Te llamo de Caserío San Francisco, Tajumulco.
0: Desde San Francisco, Tajumulco.
6: Sí, hermano, fiel oyente de Estéreo Bendición.
0: Muchas bendiciones para su vida,
6: sí.
0: Para su familia.
6: Olimpia de Carreto.
0: ¿Cómo dijo? ¿Cómo dijo su nombre?
6: Olimpia de Carreto.
0: Odilia.
6: Olimpia
0: de Carreto, ya
6: le. Sí, hermano, aquí escuchando la bonita programación.
0: Ya el hermano Rocael ya no mucho escucha, hermana.
6: ¿Cómo?
0: El hermano Rocael ya no mucho oye, por eso es que no le entendió luego el nombre de usted. muchísimas
6: aquí gracias. Aquí escuchando, hermano.
0: Gracias, hermanita linda, que Dios la bendiga.
6: Gracias.
0: En esta mañana, ¿qué le dice usted a la audiencia? ¿Qué le dice usted en esta mañana para lo que es Estéreo Bendición en su corazón de usted? ¿Qué es lo que siente en esta mañana de poder
6: pues
0: expresar?
6: Quiero, hermano, que ahí muchas felicidades a todas las madrecitas del mundo entero. Y la radio para mí ha sido de mucha bendición, hermano. Las oraciones, cuando yo la pongo en la tarde, en la noche, ahí la música de más que todo las como dicen los hermanos, las músicas antiguas de nuestro Señor.
0: Amén, hermanita.
6: Eso
0: amén.
6: Me ha gustado mucho, hermano, y ha sido de bendición la radio para mi vida, hermano. Un saludo y hermano Gerardo, con la hermana. Los hermanos de los Estados Unidos, hermano Ronnie, creo que es.
0: Amén.
6: El hermano Donaldo, también es conocido de mi esposo.
0: Amén.
6: Sí, hermano, ahí bendiciones, hermano, ahí la programación, las programaciones a mí me han ayudado bastante.
0: ¿Y algún saludito de alguien más que no se le haya olvidado a usted ahí?
6: Ahí, bendiciones ahí a las hermanas que están en las programaciones también día a día y a los hermanos. Y felicitando ahí por ser el Día de las Madres, ahí a, si son madres o jovencitas.
0: Amén, hermanita, amén. Hermana, y a usted, el Señor, ¿cuánto de familia el Señor le ha regalado?
6: Yo tengo 4 hijos varones.
0: 4 hijos varones, amén.
6: Sí.
0: Gracias, hermana.
6: Ajá.
0: Gracias a Dios.
6: Sí, bien, hermano, bien, gracias a Dios, gracias. Que ahí están mis hijos, ya me felicitaron ya.
0: Y hoy
6: me siento muy contenta, muy agradecida, porque me han llamado
0: Amén, hay lágrimas,
3: sí, hermano.
0: Amén, gloria a Dios, hay lágrimas,
3: sí,
0: eso es verdad, el deber.
3: Y mis hijos han sido más que todo hijos humildes y muy obedientes.
0: Amén, gloria a Dios.
3: Sí, hermano.
0: Pues que Dios bendiga la vida de usted en esta mañana. A alguien que se le olvidó a usted de saludar,
3: a mi suegra Gregoria de Carreto.
0: Sí, qué bueno también.
3: Y al pastor Santiago Carreto, que es pastor de la Iglesia de Dios de Caserío San Francisco.
0: Muchas gracias, hermana. Gracias, que Dios la bendiga. Gracias por su participación en esta mañana. Muchas bendiciones y a festejar
3: el Día de
0: las Madres. A festejar en familia. Así que por ahí entonces, en esta mañana, gracias, gracias por la participación de ustedes, de donde nos ha llamado. En esta mañana tenemos otra comunicación.
7: Hola, buenos días.
0: Buenos días, hermana, Dios la bendiga. ¿En dónde nos está escuchando usted?
7: Aquí en el Porvenir, hermano.
0: En el Porvenir, San Pablo, San Marcos, bendiciones.
7: Así es, hermano. Está leyendo en el libro de Apocalipsis 22, 16.
0: Amén. Ajá. Amén.
7: Así es. 22, 16.
0: ¿Usted estaba leyendo qué? Apocalipsis.
7: Sí, hermano.
0: ¿Y luego?
7: 22, capítulo 22, versículo 16.
0: ¿Y luego qué es lo que dice ahí?
7: Sí, hermano. Aquí escuchando el Porvenir.
0: Amén.
7: Sí, hermano, con Susana López.
0: Hermana, disculpe, ¿cuál es su nombre?
7: Susana López.
0: Susana López.
7: Así es, hermano.
0: ¿Cómo ha sido la radio para usted? ¿La radio usted escucha Estéreo Bendición todos los días?
7: Así es, hermano. Estamos en sintonía de todos los programas, hermano.
0: Qué bueno, hermana. Gracias, gracias por su sintonía. Queremos desearle mil felicidades por ser el Día de las Madres y a festejar en familia en esta mañana.
7: Así es, hermano. Muchas gracias. Igual para usted. Feliz día.
0: Gracias, bendiciones. Gracias, bendiciones, hermanita linda. Muchas bendiciones allá a los hermanos en el Porvenir. Vamos entonces esta mañana a recibir otra llamada en esta mañana. Adelante, hermana, su voz está al aire. Buenos días.
8: Buenos días, hermana Rocael.
0: Buenos días, hermana, ¿me conoce usted?
8: Claro, el locutor de la radio, programador más que todo.
0: Amén, programador, yo no soy el locutor, yo soy programador.
8: Estamos en casita, en Plaga Lima, Malacatán, San Marcos, hermano Rocael.
0: Amén, amén, hermana.
8: Acá estamos muy contentas, muy felices, ¿verdad? Porque Diosito lindo nos ha dado la vida y ya hemos abierto los ojitos, ¿verdad? Para ver la belleza que nuestro Señor Jesucristo ha dejado, ¿verdad?
0: Gloria a Dios, hermana. Hermana, ¿su nombre, disculpe?
8: Hermana Estela Guzmán, hermano.
0: Hermana Estela, hasta hoy tuve la oportunidad de escuchar la voz de la hermana Estela, hermano José Luis. Que siempre se ha reportado a la radio. Amén. Y que siempre ahí saluda a nuestro hermano Ronnie López, a nuestro hermano Isaí López, y hoy pues estamos escuchando la hermana Estela Guzmán desde el Plan de la Lima, Malacatán, San Marcos. Mil felicidades por ser el Día de las Madres, hermana Estela.
8: Muchas gracias, hermano Rafaelito, también saludos para su esposa de ustedes, para su madrecita, y saludos también para su esposa, de hermano José Luis, y para su madrecita de él también, y para todas las madrecitas del mundo, ¿verdad? Que es un día muy especial para, no, bueno, todos los días es especial para nosotros, ¿verdad? Hermanos, no solo hoy, ¿verdad? Y ya que hoy también quiero mis hijos también a dejarme un regalo más que todo, ¿verdad? Y ellos dicen, mamita, dice, más tarde vamos a convivir con un almuerzo, no sé si la vamos a llevar a donde quiere ir a almorzar, dice, o se lo venimos a preparar acá a casita, dicen ellas, ¿verdad?
0: Pues yo
8: pienso, que yo pienso, tengo dos varones, hermano Rocael, y una hembra que Dios me ha regalado, ¿verdad? Y Y acá estamos muy contentos, muy felices, hermanos. Saludos al hermano Ronnie López, mi gerente del Serio Bendición. Saludos a mi hermano Isaí también, que Dios me lo bendiga, allá donde él está trabajando. Que mi hermanito ha sido un fiel colaborador de Serio Bendición. Hermano Rocael.
0: Amén, hermana Estelita, amén. Yo pienso que el día de hoy sus hijos la van a llevar al pollo campero, hermano José Luis, hermana Estelita.
2: Amén.
0: Qué bueno, gracias, hermana. Muchas gracias, ya que en el corazón de hermano Isaí de López nació esto, ¿verdad? De compartir y de celebrar esto, lo que es el Día de las Madres. Gracias a todas las madrecitas que están llamando. Y pues vamos a estar aquí desde este momento hasta las 10 de la mañana. Es donde termina este espacio, ¿va? Así que gracias, hermana Estelita, que Dios la bendiga y que usted pues disfrute allá con su familia en el Plan de la Lima.
8: Muchas gracias, hermanito, y que Dios me bendiga a todos y a todas, ¿verdad? Y que Dios también me los cuide y que le dé más vida y salud también a usted para poder estar todos los días que le toca a usted estar ahí en el Señor Bendición, ya que el Señor Bendición ha sido de mucha bendición para mi vida, porque cuando hay momentos de estar enfermos, ¿verdad? Nosotros llamamos y las hermanitas nos complacen con una alabanza y también oran por nosotros, y ya que la oración es la que vale, dice la palabra de nuestro Señor Jesucristo, hermano Rocael, y muchas bendiciones y cuídese, hermanito.
0: Muchas gracias, hermana Estelita, gracias, que igual pues que Dios la bendiga a usted. Pues aquí en Aldea Tocache se está viviendo un gran ambiente, hermano José Luis, un gran ambiente que se vive aquí en Aldea Tocache y cercano de donde está Estéreo Bendición, se vive un gran ambiente en esta mañana. Así que muchas gracias, entonces, bendiciones en esta mañana, y queríamos aquí entrevistar a la hermana que está aquí con nosotros.
2: Amén.
0: Vamos a ver, hermana, venga para acá. ¿Tenemos otra llamada?
9: ¿Aló?
0: Sí, buenos días, hermana.
9: Buenos días, hermano, que Dios le bendiga.
0: Bendiciones para usted. Cuéntenos, hermana, cuéntenos en esta mañana cómo se siente usted al ser madrecita, cómo se siente usted en esta mañana.
9: Pues bien, hermano, que un poco enferma, pero aquí estoy escuchando la radio.
0: Está enfermita usted.
9: Sí, hermano, sí, fíjese que yo todas las mañanas escucho la radio hasta terminar en la noche con el himno nacional.
0: Con el himno nacional de Guatemala.
9: Ajá, sí, hermano. Y ahora, sí, yo quiero mandar un saludo a mi hija Denis Anaí López de Pérez, ya que el día de hoy pues está cumpliendo otro año más de vida. Y que Dios la bendiga, que le dé muchos años más de vida, hermano. Y también felicitando a todas las madrecitas, ¿verdad? Que el día de hoy muchos los están celebrando, ¿verdad? Y entonces, y animarlos a ustedes, hermano, a que sigan adelante con su bendecido programa.
0: Gracias, hermana. Su sí, nombre, hermano. Su nombre y en dónde nos está escuchando.
9: Yo me llamo Elvira Ramírez de López.
0: Hermana, aquí, Elvira.
9: A un costado de la radio.
0: Vaya, a un costadito de la radio está hermana, sí, Elvira, dice.
9: Sí, quiero mandar un saludo a mi hijo Ronnie López y al hermano Isaí López.
0: O sea, usted es la madrecita del hermano.
9: Así es, hermano.
0: Sí. La mire, pues, hermano. Ajá. De veras, hermano José Luis, que hoy sí nos estamos sorprendiendo. O sea, nos sorprenden las hermanas, ¿verdad? Porque imagínese, yo no me imaginé escuchar la madrecita de hermano Ronnie y la estoy escuchando en esta mañana.
9: Así es, hermano, pues estamos muy agradecidos con Dios, ¿verdad? Porque nosotros nos sentimos felices por lo que Él tiene, ¿verdad? Dios nos regaló una radio y es de mucha bendición para toda la audiencia, ¿verdad, hermano? Y nosotros también, ya que a mí me gusta escuchar todos los programas y las oraciones, ya que me ha ayudado bastante, hermano.
0: Muchas gracias, gracias, hermana. Sí, pues esto, sí, hermano, con la ayuda de Dios, y siempre hemos dicho, ¿verdad?, que Dios siga fortaleciendo, ayudando la vida de nuestro hermano Ronnie López allá en la Unión Americana, ya que él es el gerente de la radio, y ser parte de esto, pues hay alguien que no le gusta, y usted ya sabe, sí, quién es, ¿verdad? pero que Dios siga bendiciendo la vida de nuestro hermano Ronnie López allá en la Unión Americana, a nuestro hermano Isaí López también en esta bendecida mañana. Gracias, hermanita linda, por su participación. Tenemos un corto tiempo aquí en este lugar y queremos ir avanzando con el tiempo en esta mañana. Gracias.
5: Sí, hermano. Muchas gracias, hermano.
0: Feliz que Dios día. Bendiga en esta mañana. Usted que ha llamado y usted que es cercano de aquí de la radio, véngase de una vez aquí a la radio y aquí pues se le va a estar pues aquí regalando algo, ¿verdad? En esta mañana, gloria al Señor.
5: Está bien, hermano.
0: Vaya. Vamos entonces aquí con la hermanita que qué tiempo quiere hablar y no puede hablar.
10: Amén.
0: Vamos, hermana, el tiempo para usted en esta mañana, adelante.

0: no entraba la llamada, a lo mejor me decidí venir, ¿verdad? Yo soy de Colonia Santa Rosa 1. Que me alegro escuchar a los hermanos, ¿verdad? Y conocer al hermano, ¿verdad? Que lo escucho cada domingo. Y sí, hermano José Luis también, que lo escucho cada domingo, pero hay veces que no viene. Pero que me alegra, hermanos, conocer a ustedes dos, ¿verdad? Y que me alegra estar nuevamente aquí en cabina, ¿verdad? No es la primera vez. Y yo agradezco, hermano Isaí, ¿verdad? Que nos ha bendecido en esta mañana, le agradezco bastante. Y al hermano Ronnie, ¿verdad? Y un saludo para todas las madres, un saludo para su esposa, hermano, para su mamá, para sus madres, su nuera, ¿verdad? Que cada domingo lo saluda también. Y que el Señor le bendiga y mando un saludo a mi madre, ¿verdad? Que pase un feliz día de la madre. Y a todas las madrecitas, mis cuñadas y a mis hermanas carnales, ¿verdad? Que seguramente están escuchando esta mañana. Que el Señor les bendiga y que les derrame muchas bendiciones por ser el día, ¿verdad? Y gracias a Dios por darme esa oportunidad de estar aquí, hermano. Yo les agradezco bastante. Y un saludo para hermano Ronnie, para que el Señor les bendiga también, hermano Isaí, ¿verdad? Que nos ha dado esa oportunidad de alegrar nuestra mañana y bendecirnos también, hermano. Esas son mis palabras. Lila de Ramírez.
1: Muy bien, entonces ahí se le está entregando algo ahí que va con todo el corazón y parte de nuestro hermano Isaí López. Así que por ahí entonces. Muy bien, seguimos, hermana Julia. Me dice ahí cuando ya la llamada fue recibida. Y va. Sí, buenos días, hermana. Su voz está al aire. Adelante.
2: Hola, hermano. Buenos días.
1: Buenos días, hermanita. Que Dios la bendiga en esta mañana. ¿Cómo está usted?
2: Gracias a Dios. Bendecida en este día, disfrutando este día especial.
1: Amén, hermana. Amén. Gloria a Dios. Aleluya.
2: Aquí comunicándome para saludar a todas las madres del mundo, ¿verdad? Que hoy en su día se recuerda la mayoría de ellos.
1: Amén.
2: ¿Verdad? Aunque todos los días serían especial para las mamás, pero
1: sí, hermana. Bueno, por ahí se cortó la comunicación. Adelante, hermana, su voz está al aire.
2: Aló, buenos días, hermano.
1: Buenos días, hermana, que Dios la bendiga. Sí. Es una bendición poderla saludar. Su nombre, disculpe, sí, hermana.
2: Hermano, aquí le habla Yuli López de Yoc.
1: Yuli López de Yoc. Uh-huh. ¿En dónde nos escucha?
2: Aquí, a un costado de la radio, ¿no?
1: A un costadito de la radio.
2: Sí, y ¿puedo mandar un saludo?
1: Claro que sí, hermana.
2: Un saludo para mi hermana Anaí López de Pérez.
1: Para hermana Anaí López.
2: Por estar cumpliendo años el día de hoy y también por ser el Día de las Madres.
1: Amén, gloria a Dios, aleluya.
2: Mi hermano, y también un saludo para mi madre, Elvira Ramírez de López.
1: Amén.
2: Uh-huh. Y también un saludo, hermano, para mi hermano Ronnie López, allá en Los Ángeles.
1: Hermano en la carne.
2: Sí.
1: Amén.
2: Y hermano, también para el hermano Isaí, ¿verdad? Que Dios lo bendiga y que le dé fuerzas. Y salud, hermano. Solo esos son mis saludos, hermano.
1: Muchas gracias, hermanita. Gracias por su participación en esta mañana. Que Dios la bendiga.
2: Gracias,
1: y
2: hermano.
1: Esperamos que ustedes, tanto como pues hijos, o si usted ya es madre. ¿Usted es madre ya?
2: Sí, hermano, de dos niños.
1: De dos niños, amén. Así que a festejar, a gozarse en familia, ya que hoy es un día muy en especial para ustedes, siendo madrecita de hijos que Dios les ha regalado como herencias, como bendición para nuestra vida, como para ustedes también, ¿verdad? Estando allá en casita. Así que muchas gracias por su participación. Hermano, que Dios me la bendiga en esta mañana.
2: Gracias, hermano Iván.
1: Adelante, hermano José Luis, en esta mañana.
3: Amén. Gloria al Señor en esta hermosa mañana. Agradecemos al Señor por esta motivación. Yo sé que muchos nos están escuchando, ahí están escuchando Radio Estéreo Bendición, y muchos que también nos están visualizando, y que Dios les bendiga en una manera tan especial ahí a cada uno. Y yo sé que ahí hay muchos fieles oyentes de Estéreo Bendición, que Dios les bendiga en una manera tan especial. Aquí también tenemos a la hermana, pues aquí ya nuestra hermana, creo que ya ella ya dijo su nombre y puede pasar aquí también, y ahí que Dios lo bendiga en una manera tan especial.

0: por esta bendición que Él está compartiendo con nosotros y que Dios me lo siga bendiciendo.
1: Amén. Gloria al Señor. En esta hermosa mañana agradecemos al Señor porque, como digo, ya muchos nos están escuchando.
2: Sí, buenos días en esta mañana. Adelante, hermana, su voz está al aire. Adelante. Buenos días, hermanita.
3: Aquí le escucho en Santa Rosa 2. Es una hora de hacer mi vida, mi destino.
2: En Santa Rosa 2.
3: Buenos días, mi madre, María, el día de mi madre.
2: Amén, hermana. ¿Algo otra?
3: Mi hermana, mi iglesia, y mi
2: hermana. ¿Usted escucha la radio todos los días?
3: Sí, hermano, todos los días escuchando, hermano.
2: ¿Y cómo le ha sido estéreo bendición para usted?
3: Ha sido una bendición para mis hermanos, que gracias a Dios, está ayudando bastante la...
2: Amén. Amén, hermana. Hermana, ¿cuántos de familia usted tiene?
3: Seis, hermano.
2: ¿Cuántos? Seis de familia. Ya su nombre ya lo anotó, hermana Julia, ya en esta mañana, en donde ella nos está escuchando. Muchas gracias, hermana, gracias por su participación, que Dios la bendiga. Bendiciones, hermanita linda, en esta mañana. Gracias, bendiciones. Adelante, hermano José Luis.
1: Amén, gloria al Señor. En esta hermosa mañana bendecimos a todas las madrecitas en esta hermosa mañana. Yo sé que muchos están gozando ahí en casita, muchos están escuchando y nos están visualizando. No solo aquí, también nos escuchan allá, o nos visualicen allá en la Unión Americana. Que Dios los bendiga a los hermanos allá también. Bendigo a los hermanos allá también de Malacatán, mis hermanos de Catarina y mis hermanos del municipio de San José del Rodeo. Ahí queremos escuchar una llamada de San José del Rodeo. Ahí yo sé que hay muchas madrecitas también allá que nos están escuchando ahí. Llamada más.
2: Sí, buenos días, hermana, buenos días, su voz está al aire.
4: Buenos días, hermano.
2: Muchas bendiciones, hermanita, en esta mañana. ¿Su nombre?
4: Mayra García, de aquí de Santa Rita Ruiz el Rodeo.
2: Hermana Mayra García, bendiciones, hermana Mayra, bendiciones allá. Usted estaba esperando una llamada de allá del Rodeo y ya llegó la llamada.
4: Sí, hermano, ya que qué tiempo estoy llamando, pero no entra la llamada, pero aquí estamos escuchando su programación, hermano.
2: Gracias, hermanita, gracias. Pues en esta mañana tenemos ya de unos minutos más aún todavía, ¿verdad? Estaremos terminando este lapso, este espacio de motivación a las 10 de la mañana. Gracias a usted por llamarnos. Cuéntenos qué es lo que usted en su corazón siente de expresar en esta mañana.
4: Pues un saludo para usted y especialmente para su mamá, ¿verdad? Ya que hoy es un día especial.
2: Amén.
4: Y un saludo también para la mamá de nuestro hermano Isaí, nuestro hermano Ronnie, ya que hoy es un día muy especial para todas las mamás, ya que es un día que cada hijo va, se lo celebra a uno. Y siempre, yo soy fiel oyente de Bendición Estéreo, ya que ha sido de mucha bendición para nuestra vida. Y siempre sigan adelante, hermano.
2: Gracias, hermana, gracias.
4: Ya que siempre escuchamos cada programación de cada locutor, ¿verdad?
2: Amén.
4: Y yo me siento muy contenta, ¿verdad? Porque al fin de día, ¿verdad?
2: Ahora sí, ya,
4: ya quedó nuestra hermana Julia y nuestra hermana Diana saben que nosotros cada día nos comunicamos, ¿verdad?

0: De familia Dios le ha regalado a usted?
1: Cuatro, hermano.
0: Cuatro, amén. Qué bueno,
1: sí.
0: Qué buena hermana, qué bendición que usted tenga eso de tener pues cuatro de familia. Y para nosotros pues es una bendición saber esto, ¿va? Y bendecimos la vida de usted, bendecimos su familia. Y muchas gracias por su participación, ya que tenemos más llamadas que también están entrando aquí a la radio. Y hoy es un día muy en especial que nuestro hermano Isaí López pues nació en su corazón así de poder pues celebrar esto, de compartir la bendición que Dios le ha dado a él con los hermanos.
1: Sí, hermano, ya, muchas gracias a él, ¿verdad? Ya que siempre él nos motiva, ¿verdad? Y que tenga muchas bendiciones y que Dios lo guarde en su trabajo, ya que él siempre nos motiva, ¿verdad? Y
0: amén.
1: Solamente, hermano, y que tengan un buen día y muchas bendiciones.
0: Gracias, hermana, gracias igual, que Dios la bendiga en esta preciosa mañana. Así que seguimos, hermano José Luis, seguimos en esta mañana. El tiempo ahí con usted en esta mañana.
2: Amén, gloria al Señor. Mañana. Pues está entrando otra llamada más.
0: Muy buenos días, hermana. Dios la bendiga, hermanita. Adelante, su voz está al aire.
3: Buenos días, hermana.
0: Buenos días, hermana. Bendiciones en esta mañana.
3: Dios les bendiga, Dios les bendiga, hermano.
0: Gracias, hermana, gracias.
3: Aquí va la hermana Josefina Yoc.
0: Hermana Josefina Yoc, ¿en dónde nos escucha, hermana Josefina Yoc?
3: Aquí en Santa Rosa 1, hermano.
0: ¿En Santa Rosa 1?
3: Sí, aquí para felicitar a todas las queridas madres, hermano.
0: Para felicitar a todas las madrecitas, dice. Sí. ¿Están escuchando todas las madrecitas, hermana?
3: Sí, aquí están escuchando.
0: Qué
3: aquí
0: bueno.
3: Están escuchando a mis madres, aquí está mi hija en mi casa, mis dos madres en casa, aquí para felicitar a todos.
0: ¿Y qué irá a ver para el almuerzo hoy? ¿Algún mole de chompipe? ¿Algún pollo asado? ¿Qué es lo que va a haber hoy? Yo creo que el chompipe no se deja agarrar.
3: Aquí va a haber comida, va a haber pasteles,
0: hermano. Va a haber comida y va a haber pasteles. Dice, qué bueno, esa es la alegría. Esa
3: sí,
0: es hermana, la felicidad, hermana.
3: Sí, hermana, aquí estamos. De todos, hermano.
0: Vaya, muchísimas gracias, hermana, gracias por su llamada, por su participación, ya que tenemos algunas comunicaciones más, que Dios la bendiga, gracias por lo que usted ha expresado en la mañana de hoy.
3: Gracias, hermano, que Dios los bendiga. Feliz
0: amén,
3: día.
0: Gracias, hermanita linda. El tiempo para nuestro hermano José Luis.
2: Amén, gloria al Señor. Aquí estaba yo en el versículo 30, dice, engañosa es la gracia y vana la hermosura, dice, la mujer, dice, que teme a Jehová, esa será alabada. Qué bendición, hermanas, ahí, usted que me está escuchando, ahí en casita, donde quiera que me estén escuchando, aquí la palabra del Señor nos enseña, engañosa es la gracia y vana la hermosura, dice, la mujer, dice, que teme a Jehová, esa será alabada. ¿Cuántas mujeres hoy en día temen al Señor? En esta hermosa mañana yo los motivo a que ustedes sean obedientes al Señor, y el Señor siempre nos va a bendecir, siempre el Señor los va a bendecir a cada uno. Bendecimos a todas las madrecitas en esta hermosa mañana, que Dios los bendiga en una manera especial, como digo yo, que hay realmente, también hay madres que están pasando momentos difíciles, pero yo sé que sus hijos ahí lo están motivando, sus hijos ahí están a su lado, y realmente siéntese contento, madre.
0: Sí, buenos días, buenos días, hermana, su voz está al aire, adelante.
4: Sí, buenos días, hermanito, Señor le bendiga, hermano Rafael y hermano José Luis.
0: Gracias, hermana.
4: Aquí estamos escuchando la bendecida radio aquí en Cantón 9 de Octubre, El Rodeo.
0: En Cantón 9 de Octubre, El Rodeo. ¿Conoce usted, hermano José Luis? Amén. Sí, dice, hermano. Hermana, su nombre, disculpe.
4: Mi nombre es Emma Matías, hermano. Esposa del hermano Joel Mazariego.

0: Amén, amén, hermana, amén, amén. Sí, sí,
1: sí. Sí, hermanito, aquí estamos escuchando el bendecido programa, mi hermanito, ahí mandando un saludo para todas las madrecitas de todo el mundo entero, hermanita. Y hermanito, y un saludo también especialmente para su esposa, y usted y su esposa, mi hermano José Luis. Y un saludo especialmente también para mi madrecita, que ahí está en sintonía de la radio, hermano Rocael.
0: Gracias, hermana. Creo que ustedes, por ser fiel a Estéreo Bendición, por estar ahí al pendiente, pues bendecimos la vida de usted también, ¿verdad? Por ser madre, por ser este día 10 de mayo, pues donde hoy pues todos celebran este precioso día, ¿verdad, hermano José Luis? Y queremos agradecerle, gracias ahí por su comunicación, gracias por llamarnos, ahí pues se ha tomado nota ahí de el nombre, en qué lugar nos está escuchando en esta mañana. Muchas gracias, hermana.
1: Dios, sí, gracias, Dios, hermano Rocaelito, y también mando un saludo especialmente para mi hermana Amarilis de Pérez allá en Montealegre, hermano, que quizás ahí está en sintonía de la radio. Ella es suegra de mi hermano Isaí López. Un saludo especialmente también para mi hermano Isaí López, que está haciendo esta dinámica, ¿verdad? Y lo que el Señor le ha dado y le está dando, y le está compartiendo con cada una de nosotras, ¿verdad? Que el Señor le bendiga, hermano Rocael.
0: Amén, amén, hermana, amén. Creo que por ahí entonces, yo sí me imagino que sí, creo que sí, está escuchando ahí la suegra de hermano Isaí López, ¿verdad? En esta mañana.
1: Sí, hermanito, y el nombre de mi mamita es Lorenza de Matías.
0: Amén, gloria al Señor, aleluya.
1: Qué bueno, hermano, gracias, hermanito.
0: Gracias por su comunicación, que Dios le bendiga.
1: Vale, hermanito, bendiciones.
0: Tenemos otra comunicación más. Sí, buenos días, hermana, Dios la bendiga, adelante, su voz está saliendo al aire.
2: Ahorita, hermano.
1: Aló, buenos días, hermano.
0: Buenos días, hermana, Dios la bendiga.
1: Gracias, hermana, igualmente.
0: ¿Cómo es su nombre?
1: Edilvia de López.
0: Hermana Edilvia de López.
1: Así es, hermano.
0: ¿En dónde nos está escuchando, hermana Edilvia?
1: Aquí a un costado de la radio, hermano.
0: A un costado de la radio. ¿Y qué pasó, hermana Edilvia? ¿Cómo está usted? Usted hoy que es el Día de las Madres, ¿cómo se siente usted con el corazón? ¡Pum, pum, pum, pum, pum! Dice el corazón, ¿verdad? Muy feliz, ¿verdad, hermana?
1: Así es, hermano. Gracias a Dios que nuestro corazón todavía da latidos en esta tierra.
0: Sí, hermano. Qué bueno, hermano.
1: Pues siempre con ese ánimo, porque Dios nos da la bendición de tener la vida y también de ser madres. Y muy contenta, ¿verdad?, en lo personal, y también aprovechando para poder felicitar a todas las madres, que Dios las bendiga, porque siempre Dios nos da esas bendiciones. Entonces, que Dios nos siga bendiciendo los días de vida que Él nos quiera regalar en esta tierra.
0: Gracias, hermana, gracias por felicitar ahí a las otras madrecitas, gracias por llamarnos, gracias por su participación. Tenemos 35 minutos para que este espacio se termine. Gracias. Tenemos aquí visita de otras hermanas que ya llegaron aquí a Estéreo Bendición. Vamos a cederle ahí los micrófonos en esta mañana.
3: Que el Señor les bendiga. Que el Señor les bendiga, hermanos. Y un saludo a nuestro hermano Isaí López. Le saluda su hermana Yuli López de York. Y le doy gracias a Dios, ¿verdad?, por este día muy especial. Y que Dios lo bendiga por lo que Él ha compartido con nosotras. Y que Dios lo bendiga y que le dé salud, especialmente en su vida, ¿verdad? Y gracias, hermano.

0: Buenos días, hermano, que Dios les bendiga a todos y ahí saludando especialmente a nuestro hermano Isaías, que él siempre ha colaborado con la radio. Que Dios lo bendiga en su trabajo y en su vida, y también un saludo especial para mi hermano Ronnie también, que gracias a Dios, él, Dios puso en su corazón traer esa radio a ese lugar, y ya por medio de la radio ahí nos gozamos, somos bendecidos. Y que Dios les bendiga, hermano, y animándolo a seguir adelante.
1: Amén. Gloria al Señor.

0: Muy bien, en esta mañana queremos comentarle ahí a las hermanas que ya se comunicaron de aquí de lo que es este lugar de Tocache, que se vengan, vamos a entregarles ahí un premio que el cual pues nació del corazón de hermano Isaí López. Vénganse, hermana, vénganse ya que solo tenemos, vamos a ver por aquí, tenemos 30 minutos y nos despedimos ya de este espacio de programación. Así que tenemos una llamada más al aire. Buenos días, hermanita, Dios la bendiga.
1: ¿Aló?
0: Sí, buenos días, hermana, Dios la bendiga en esta mañana, bendiciones.
1: Hermana, le saluda hermana Erika Paz.
0: Hermana Erika Paz.
1: Así es, mi hermano, ¿de qué cantería tocó?
0: Hermana Erika Paz, ¿cómo se siente usted en esta mañana por ser el Día de las Madres?
1: Bendecir a mi hermano y a Dios gracias, ya disfruto de dos nietecitos.
0: Amén.
1: Ajá, mi hermano, y también un saludo ahí a su querida esposa, y un saludo a mi hermano Ron, como también a mi hermano Isaí, que también él comparte con las personas, ¿verdad? Y gracias a él, nos mantenemos de mano con la radio, mi hermano.
0: Escuchando la radio a todo volumen, hermana.
1: Así es, mi hermano, y créanme que los mensajes han venido a fortalecer mi vida, porque en la vida tenemos muchos procesos que la voluntad de Dios estamos de pie, mi hermano.
0: Gracias a Dios, hermana. Qué bueno, hermana, Erika, por su comunicación, gracias por su participación. Si puede venirse en esta mañana, usted tiene moto, ¿ah?
1: Así es, mi hermano.
0: Véngase con su motocicleta, hermana, nada más que se viene con cuidado. En la bajada usted no frena, en la subida usted va a frenar.
1: A mi hermano. Gracias, sí. Mi hermano, y más tardecito nos miramos en 2 minutitos más.
0: Sí, usted tiene que venir antes de que nosotros terminemos el espacio de aquí a las 10 de la mañana, porque si usted viene de 11 a 12, nosotros ya no estamos aquí. ¿Verdad? Entonces, ya solo tenemos 30 minutos o un poquito menos de 30 minutos. Gracias. Pero sí puede venirse, vengas, hermana Erika, en esta mañana. Las hermanas que están escuchándonos aquí, cercano de lo que es este lugar de Tocache, vénganse, hermana, vénganse. Si ya llamaron, si usted no ha llamado, entonces no se venga. Pero si ya llamó, véngase, pero si no ha llamado, mejor quédese en su casita escuchando Estéreo Bendición. Adelante. Ah, va. Adelante, hermana, que siguen llegando las comunicación. Buenos días, hermana, buenos días. Dios la bendiga, bendiciones. Su voz está al aire.
2: Sí, buenos días, hermano.
0: Buenos días, hermanita. ¿Cómo es su nombre?
2: Filomena Díaz López.
0: Filomena Díaz López.
2: Sí.
0: Hermanita, ¿en dónde nos está escuchando usted?
2: De aquí, de Aldea Tocache, el Cantón del Recuerdo.
0: De Aldea Tocache, el Recuerdo. Así que, hermanita, si usted puede decirle a sus patitas, vámonos para la radio, porque hoy, pues, los hermanitos, hermano Isaí, pues va a compartir con nosotros, así que gracias, hermana.
2: Gracias, hermano.
0: Gracias por su llamada, gracias porque en esta mañana tenemos muchas comunicación en esta mañana que recibir. Gracias.
2: Gracias, hermano, gracias y feliz día.
0: Que Dios la bendiga a usted también. Buenos días, hermana, su voz está al aire. Buenos días, hermana, que Dios la bendiga.
2: Gracias, igualmente, hermano.
0: ¿Dónde nos está escuchando? ¿Su nombre?
2: Mi nombre es Anaí López, aquí en Costado de la Radio.
0: Hermana Anaí López.
2: Hermana.
0: Vaya, muchas gracias, hermana Anaí López, por su comunicación, si puede.
2: Sí, hermana, envío un saludo a mi madre Elvira de López, que está escuchando.
0: Hermana, si ahorita usted se va a venir para la radio, se trae un pedacito de pastel porque usted está de cumpleaños hoy.
2: Bien, hermano, le doy gracias a Dios, ¿verdad?, por darme otro año más de vida.
0: Ah, va.
2: Y también a mi madre, ¿verdad? Que por medio de ella, ¿verdad? Dios me concedió la vida y estoy agradecida con Dios porque la tengo aún con vida.
0: Amén.
2: Que Dios bendiga a mi madre. Que también le dé vida, le dé salud ahí donde ella se encuentra en estos momentos, que ella se sienta alegre y gozosa.
0: Amén, ¿verdad? Hermana, amén. Gracias, gracias, hermanita, que Dios la bendiga a usted también en esta maravillosa mañana. Vamos entonces a continuar, pues aquí en esta maravillosa mañana, y vamos entonces a cederle los micrófonos aquí a la hermana que ya está con nosotros, hermana Lidia. Hermana Lidia Chávez.
3: Buenos días, hermano. Señor le bendiga. Y hermana, envío un saludo a todas las madrecitas por ser el día de la madre. Un saludo a la madrecita de hermano Isaí. Un saludo a la madrecita de hermano Ronnie. Un saludo a hermana Anaí, que hoy está de cumpleaños. Un saludo a todas las madrecitas por el ser el día de la madre. Que Dios los bendiga, le dé muchos años más de vida, le dé salud. Gracias, hermano.

0: qué bueno, mis hermanos, qué bueno en esta mañana, de veras que sí, que es un ambiente que se está viviendo aquí en la radio. Así que no sé si tenemos alguna otra llamada más. Amén. Hermana, su voz está al aire, buenos días.
1: Buenos días, hermano.
0: Que Dios la bendiga, hermanita. ¿Su nombre?
1: Blanquiyok.
0: Hermana Blanquiyok.
1: Un saludo para todas las madrecitas y un saludo a todas mis hermanas.
0: Amén.
1: Y especialmente un saludo al hermano Isaí y a todos los locutores de la radio.
0: Amén, hermana.
1: Solamente, hermano.
0: Gracias, hermana. Que Dios la bendiga. Ay. Ajá. Si puede venirse a la radio, véngase a la radio de una vez.
1: Está bien.
0: Vaya.
1: Gracias.
0: Sí, buenos días, hermana. Dios la bendiga en esta mañana. Su voz está al aire. Bendiciones, hermanita
2: linda.
0: Hermano,
2: Dios le bendiga. Aquí lo habla hermana Hilda Francisco de Colonia Santa Rosa 2. Santa Rosa 1.
0: ¿Está? Santa Rosa 1.
2: Sí, aquí estamos escuchando su programa, hermano, aquí en la casa.
0: ¿Hermana qué? ¿Hermana Hilda?
2: Sí,
0: hermana Hilda Francisco.
2: Bueno, saludo a todas las madrecitas.
0: Gracias, gracias, hermano.
2: Que bendiga a todas las madrecitas, ¿verdad? Por darnos a Dios, por darnos esa oportunidad de ser madres, ¿verdad? Y gracias, gracias, hermano. Dios bendiga al hermano Ronnie, al hermano Isaí, que él está compartiendo con todas las madrecitas de acá, ¿verdad? Pues que Dios les bendiga y que les dé fuerza.
0: Muchas gracias, hermana, muchas gracias, que Dios la bendiga a usted. Si puede venirse a la radio, véngase a la radio en esta mañana.
2: Ay, hermanito, que Dios le bendiga.
0: Vaya, gracias, hermana, gracias.
2: Programa, hermano, gracias.
0: Gracias, hermana, que Dios la bendiga. Muy bien, entonces, en esta mañana, hermano José Luis, ¿hay algunas palabras en esta preciosa mañana?
3: Amén, gloria al Señor. Ahí, hermano, pues las madrecitas están siendo motivadas en esta hermosa mañana. Que Dios los bendiga de una manera especial. También tenemos ya otra madre ahí, que también ella va a ser entrevistada en esta hermosa mañana.
4: Que Dios les bendiga en esta mañana, hermanos. Es un placer verles así personalmente, que Dios les bendiga, y también aquí a los hermanos que están presentes. Pues la gratitud a nuestro Dios, porque Dios es el que nos da la vida y las muchas bendiciones que tenemos en nuestra vida. Y desde ya, pues gracias por el obsequio de esta mañana. Gracias ahí a nuestro hermano Isaí, y también Dios bendiga la vida de nuestro hermano Ronnie y a todas las hermanas en este día, y que se la pasen de lo mejor. Y gracias a Dios por esa bendición que nos da el día de hoy.

0: mañana, pues es una gran bendición, mis hermanos, es una gran bendición. Buenos días, hermana, su voz está saliendo al aire, cuéntenos.
1: Aló. Buenos días, hermano Rocael.
0: Sí, buenos días, hermanita, buenos días, cuéntenos.
1: Aquí estamos escuchando en Colonia El Carmen.
0: En Colonia El Carmen. En
1: Tocache.
0: Aquí en Tocache. Hermana,
1: sí, ¿su nombre? Marlene de López.
0: Hermana Marlene de López. Hermana Marlene, gracias por su comunicación. Si puede venirse a la radio en esta mañana, porque después de las 10 en adelante ya no estaremos entregando lo que hoy en el corazón de hermano Isaí nació, dárselo a las madrecitas.
1: Gracias, hermano, ahí estaremos presentes.
0: Puede venirse.
1: Vamos
0: antes
1: a llegar
0: de las
1: 10. Al ratito, sí, gracias, hermano.
0: Ya solo tenemos 20 minutos nada más. Tenemos, gracias, hermana, gracias por su comunicación, que Dios la bendiga.
2: Buenos días, hermanos, aquí, gracias por todo lo que están haciendo. Buenos días, hermanos, gracias a hermano Isaí, a todas las madrecitas, que Dios las bendiga, también a los hermanos que están haciendo sus esfuerzos. Gracias porque nos ha brindado un regalo y también gracias a Dios, y que Dios lo bendiga, hermano Isaí. Solo esas son mis palabras, hermano, y feliz día.
0: Hermanas, queremos comentarle que en esta mañana, en el corazón de nuestro hermano Isaí, hay una gran gratitud, una gran alegría, hermano José Luis, el estar haciendo esto y estar compartiendo con las madrecitas. Amén.
3: Amén.
0: Así que tenemos, no sé si tenemos otra comunicación. Sí. Va. Buenos días, hermana. Buenos días. Su voz está saliendo al aire. Dios la bendiga en esta mañana.
4: Dios le bendiga, hermano.
0: Si nos puede hablar un poquito más fuerte para que allá en la Unión Americana escuchan los hermanos.
4: Claro que sí. Dios le bendiga.
0: Gracias, hermanita linda. Que Dios la bendiga a usted también. ¿Su nombre?
4: Mi nombre es Dairin López.
0: Hermana Dairin López, ¿en dónde nos está escuchando?
4: Aquí en Santa Rosa 2.
0: En Santa Rosa 2. ¡Qué bendición, hermana!
4: Aquí enviando un saludo especial, ahora sí, como dijera, al hermano Isaí, por hacer felices a muchas madrecitas en este día.
0: Amén, hermana, amén.
4: Dios bendiga al hermano, que Dios le guarde siempre por estar participando y llevando felicidad a mucha audiencia que sintoniza esta bendecida emisora, especialmente la programación del hermano José Luis, ¿verdad?, en esta hermosa mañana. Dios le bendiga, hermano Rocael, adelante. Muchas bendiciones, Dios bendiga a todas las madrecitas hoy por ser 10 de mayo, día especial de las madres, ¿verdad?
0: Gracias, hermana, gracias. Igual, pues también bendecimos la vida de usted, que Dios la siga bendiciendo, la dé salud y usted pues tenga eso de estar juntamente con su familia también. Sí. Bendiciones, gracias por su participación en esta mañana, hermana Julia, ella es de Santa Rosa, si puede venirse también, ¿verdad? ¿Sí puede venirse la hermana? Ah, va. Usted puede venirse, hermana, puede venirse a la radio.
4: Vaya, hermano, gracias, Dios le bendiga. Adelante.
0: Usted, hermano José Luis, el hermano Rocael, que ya están bien ancianitos ya. Bendiciones en esta mañana. Así que tenemos otra comunicación en esta mañana. Buenos días, hermana. Su voz está saliendo al aire.
5: Buenos días, hermano.
0: Su voz está saliendo al aire, pero si nos puede hablar un poquito más fuerte, hermana, discúlpeme.
3: Buenos días, hermano.
0: Buenos días.
3: Aquí, hermano, nada más mandando un saludo a todas las madres que están escuchando.
0: Amén, hermana. ¿Su nombre?
3: Araceli Francisco.
0: Araceli.
3: Sí, hermano.
0: Araceli Francisco.
3: Sí, hermano.
0: ¿De dónde usted nos está llamando?
3: De Santa Rosa 1, hermano.
0: De Santa Rosa 1.
3: Sí, hermano.
0: Vaya, muchas gracias, hermana. Si usted es madre de familia, véngase a la radio en esta mañana, nada más de que va a ser antes de que nosotros terminemos este espacio. Si usted viene,
3: vaya, hermano, gracias.
0: Ya nada que ver, hermana. Gracias, que Dios la bendiga.
3: Vaya, hermano.
0: Muy bien, así que entonces en esta mañana, hermano José Luis, estamos muy agradecidos con nuestro Dios Todopoderoso. Gracias, hermano. Gracias ahí. Buenos días, hermana. Dios la bendiga.
3: Muy buenos días, hermana.
0: Buenos días, hermanita. Su voz.
3: Muy buenos días.
0: Yo soy el hermano Rocael.
3: No, Rocael.
0: No me esté confundiendo, hermana.
3: Muy buenos días, hermano.
0: Amén, hermanita. Cuéntenos, ¿cómo se llama usted?
3: Mirta de Pérez.
0: Hermana Mirta.
3: Aquí en Santa Rosa 1.
0: En Santa Rosa 1. Hoy sí. Se nos juntaron las hermanas en Santa Rosa, ¿verdad, hermano José Luis? Puras madrecitas de Santa Rosa.
3: Un saludo para el hermano José Luis y a todas las madrecitas.
0: Amén.
3: Y al hermano Isaí y a mi hija Leslie.
0: Amén, hermana.
3: Por ser madrecita.
0: Muchas gracias, hermana. Gracias, que Dios la bendiga en esta mañana.
3: Hermano.
0: Y si usted pues, puede venirse a la radio, véngase a la radio antes que terminemos este espacio.
3: Amén. Muchas gracias, hermano. Ahorita llego.
0: Que Dios la bendiga en esta mañana.
3: Gracias.
0: Bueno, entonces, hermanos, en esta mañana, que la gloria y la honra sea para Dios, hermano José Luis. Queremos agradecer, hermano Isaid López, por esa confianza que nos haya tenido, por el espacio que usted dio de su programa y el espacio que yo di de mi programación, ya que hoy, pues, él, ¿verdad?, platicaba y decía, pues, queremos hacer esto, y yo le decía, pues, está bien, ¿verdad? Está bien, ¿cómo no va a estar bien, ¿verdad? Porque, hermano José Luis, ¿quién va a querer hacer esto por las madres? Nadie.
6: Así es, hermano. Como usted dice, que Dios lo bendiga a él y a realmente que Dios lo bendiga a él en una manera especial en su trabajo, que Dios le sigue bendiciendo en una manera especial, porque también la palabra del Señor nos enseña que Dios no se queda con nada, Dios siempre nos bendice a nosotros en una manera tan especial. Ahí, que Dios le bendiga a él, también bendiga al gerente de radio, nuestro hermano Ronnie López, que Dios le bendiga a él y a toda su familia. Yo sé que muchos nos están escuchando, nos están visualizando en esta hermosa mañana, que Dios los bendiga de una manera especial, hermanos, allá en sus trabajos, que Dios les dé fuerza, que Dios les sigue usando en una manera tan especial, y yo sé que de Dios recibimos la recompensa, y en esta hermosa mañana, que Dios bendiga a los hermanos.
0: Muy bien, hermano José Luis. Vamos a escuchar, no sé si por ahí hermano Isaíde nos comentaba que nos va a enviar un mensaje de voz. Un mensaje de voz, no sé si por ahí ya llegó hermana Julia. Un mensaje de voz de hermano Isaíde. Sí, no sé si ya llegó por ahí. Va, para que lo saquemos al aire, ya que pues por ahí él decía, yo voy a mandar un mensaje de voz para todas las madrecitas. Adelante, hermana Julia.
7: Edward Colorado, que estoy, miren, buenos días, bendiciones. Ya les habla el hermano Isaí López, de aquí de Edward Colorado, que estoy, miren, mis hermanitas, mis estimadas madres, en este día muy especial, pues, que se celebra el Día de la Madre. Sabemos que es todos los días, hermanos, pero creo que este día, pues, lo celebran el día, como todos los cumpleaños que la gente celebra también. Entonces, pues les estoy enviando un saludo muy especial y al mismo tiempo les agradezco por llamar. Y estoy muy contento que estén llamando las madrecitas y las todas las madrecitas de Tayo Tocache, como de todos los lugares aledaños, donde escucha la radio, hasta donde llega, que llamen las hermanas y pues ahí están, para queremos bendecirlas a todas. Bendiciones, mis hermanas, y les deseo un feliz día, y no solamente este día, como dice la palabra de Dios, sino que todos los días vamos a bendecir a nuestras madres, nuestros padres, y en este caso, pues el Día de la Madre, que festeja a las personas, así como un cumpleaños, lo veo yo. Entonces, bendiciones, hermanita. Ánimo, ánimo, a seguir adelante, y Dios me las bendiga a todas, y les agradezco por estar participando ahí en esas dinámicas que está haciendo el hermano Rocadel y el hermano José Luis, y acompañado por las locutoras, la hermana Diana Martín y la hermana Julia Martín, y agradezco al hermano Werner López también por estar colaborando, y al hermano Reni por permitir que se pueda hacer esta actividad. Bendiciones a todos, saludos a la hermana Elvira Ramírez de López, madre del hermano Werner, hermano Ronnie, bendiciones a mi hermana pastora, y saludos para usted y todas sus hijas, las que son madres, y a todas las madrecitas que están ahí. Un saludo especial para mi suegra, la hermana Amaris de Pérez, hasta Santo Domingo 2, por ser la madre de mi prometida, mi futura esposa, la hermana Paola Pérez. Dios me les bendiga, mis hermanos y hermanas que están escuchando la radio. Felicidades a todas las madres, bendiciones, y aquí estoy gozándome escuchando la radio y esta bendecida programación. Bendiciones.
0: En esta maravillosa mañana hemos escuchado ahí palabras de nuestro hermano Isaí López. Vamos a cederle ahí los micrófonos a las hermanas que están con nosotros. Hermano José Luis, ya de las llamadas aquí, podemos decir que hasta aquí nos ayudó Jehová, ¿verdad? Ya finalizando ya este espacio. Entonces vamos a ver a las hermanitas. Hermanas, pasen. Buenos días, hermana. ¿Cómo se sienten ustedes al estar aquí en cabina de Estéreo Bendición? Contenta. Va. Ahí queremos cederle el micrófono y ahí usted exprese para, en especial, pues, para los que están escuchando, ustedes que son madrecitas. ¿De cuántos? ¿De 10 hijos? ¿De 15 hijos?
8: De 5.
0: Adelante, hermana. El tiempo es con usted.
8: Buenos días, hermano. Dios le bendiga ya, hermano Isaí, por lo que él está haciendo, y Dios le guarde por en su trabajo, que Dios le bendice. Gracias que se acordó de nosotros. Bendito Dios por lo que él está haciendo. Yo mando un saludo a mi hija, ya que me está escuchando en casa, y a mi nuera Yanet de Bámaga, y a mi nuera que está aquí, Blanquita. Gracias y agradecido con el Señor. Seguimos adelante.
0: Gracias, hermana, gracias a usted también por sus palabras, y también pues aquí por tener la presencia también de su nuera también, ¿verdad? Y que acompañado ahí de su nena también, ¿verdad? El tiempo es con usted, hermana, en esta mañana.
9: Buenos días, gracias a hermano Isaí y hermano Ronnie López por acordarse de nosotras. Y un saludo a mi madre y a mi suegra y mis hermanas que me están escuchando.
0: Amén. ¿Algo otra de las hermanas que están por allá? Que amén. Pasen, pueden sentarse por ahí, hermanitas, pueden ustedes sentarse por ahí, y las hermanitas ahí vamos a entrevistarlas. Vamos.
10: Amén,
0: a,
10: gloria al Señor.
0: Hermana, el tiempo es con usted en esta mañana.
11: Buenos días, hermanos.
0: Buenos días, hermana.
11: Esta mañana.
0: Amén.
11: Estoy en la radio para darle las gracias al hermano Isaí, primeramente a Dios, porque nos ha tenido con vida. Y siempre estamos pasando luchas, pero ahí vamos en el nombre de Dios. Y gracias al hermano Isaí porque se ha acordado de las madrecitas. Amén, hermano, que Dios le bendiga.
0: ¿Su nombre?
11: Yo vengo de parte de mi mamá, Hilda Francisco.
0: ¿Cómo dijo?
11: Hilda Francisco.
0: Hilda Francisco, dice hermana, ella viene de parte de su mamá.
11: Sí, que ella está pasando momentos.
0: Sí, pues está enferma.
11: Sí,
0: Amén. Vamos a estar orando por la hermana. Amén. Gracias, hermana. Vamos a cederle ahí los micrófonos a otra de la hermana, a otra de las hermanas que están por ahí. Pasen, hermanas, pasen ya por ahí, pues se les va a estar entregando ahí lo que han en el corazón. Muy bien, entonces, gracias hermanitas, gracias madres, gracias a ustedes, ¿verdad? Quienes se llamaron, quienes se motivaron ahí a través de una palabra. Usted que también siempre escucha el programa de 9 a 10 de la mañana, de su servidor, hermano Rocael Pojoy, y de 8 a 9, que es el hermano José Luis. El tiempo con nuestra hermana, ahí, hermano José Luis. Buenos días, hermana. Amén. ¿Está escuchando, hermana Hilda? Amén. ¿Su nombre, dijo usted?
10: Baltasar.
0: Hermana Guadalupe de Baltasar, sí, ahí estaba, hermana Julia. ¿Por quién viene usted entonces?
10: Yo me vine con mi cuñada.
0: Ah, solo viene acompañando, sí, a su cuñada. Ah.
10: Pero saludos a todas las madrecitas.
0: Ah, bye. Gracias, hermana.
6: Amén. Gloria al Señor en esta hermosa mañana. Creo que vamos a ir finalizando, hermano, sí, Israel, a ese programa. Que Dios bendiga a nuestro hermano Isaí, nuestro hermano Ronnie, que Dios bendiga esta radio, Estéreo Bendición, que Dios bendiga a todos los fieles oyentes, Estéreo Bendición. Aquí está su servidor también, José Luis Vázquez, con su programación, la gran comisión de 8 a 9. Aquí estamos para servirle primeramente a Dios y a ustedes. Ahí, amén. Ustedes, si realmente se quieren comunicar, cuando nosotros estamos aquí en nuestro programa, ustedes son bien bendecidos. Bendigo ya la vida de nuestra hermana Julia, que estuvo aquí en cabina también, Estéreo Bendición. Que Dios bendiga esta radio, que Dios bendiga a todos los hermanos que realmente se comunicaron esta hermosa mañana, hermano Rocael. Hoy pues escuchamos nosotros que varios hermanos están cumpliendo años. A ver, ¿dónde nos vamos a ir a almorzar, hermano Rocael? Ahí, a ver, ¿quién nos va a llamar ahí para que vayan a ir a almorzar, hermano Rocael? Ahí realmente, muchos hermanos están cumpliendo años, hermano Rocael, que Dios lo bendiga.
0: Sí, hermano José Luis, pues gracias a usted y a mi persona, porque hoy dimos el espacio de nuestro programa para hacer esta motivación, y pues de esta manera entonces nos hemos unido con la alegría que ha habido, pues también, verdad, en la manera de que se ha festejado el Día de las Madres. Hermanas, hermanitas que han venido y que han estado aquí, no se vayan a ir, porque también dice que va a haber para ustedes también de parte hermano Isaí López, verdad. Entonces ahí, favor de esperar, favor de estar ahí. Y queremos comentarle a las hermanas que llamaron de lejos también. No sé si tendrían que comunicarse de nuevamente, hermana Julia, para... Sí, pues, las hermanas que llamaron de lejos, que llamen para ver si ustedes pueden venir a la radio, o si no, pues hermano Huerne va a estarles entregando a ustedes lo que aquí se les estuvo dando a las madrecitas. Así que, hermanas, muchas gracias, así que... Como todo tuvo su principio y todo tuvo su final.
6: Amén, gloria al Señor. Sin antes, creo que vamos a orar un momentito para ser despedidos. Amén. Oremos, hermano.
0: Amén.
6: Amado Dios, una vez más te damos gracias por la vida, por la salud, Señor amado, que tú nos estás concediendo. Gracias por esta programación y motivación, Señor amado, que se realizó en estos momentos. Que la honra, la gloria sea para el Señor. Amado Dios, bendice la vida de nuestro hermano Isaí, nuestro hermano Ronnie, allá en la Unión Americana. Bendice toda la familia López, Padre. Bendice, Señor amado, la radio Estéreo Bendición. Bendice a todos los fieles oyentes. Bendice a todos los programadores. Amado Dios, que tu presencia se manifieste aquí en este lugar, Padre. Bendice ya, amado Dios, este lugar. Todo lo que hicimos, amado Dios, en esta hermosa mañana, que sea para honra y gloria de tu santo nombre. Bendice la vida de nuestra hermana Julia, que tú lo bendigas de una manera especial, amado Dios, que tu presencia se sigue manifestando aquí, Padre. En esta hermosa mañana hemos llegado al final de esta motivación. La honra, la gloria sea para ti, Padre. En Cristo Jesús oramos, para ser la honra, la gloria por los siglos de los siglos. Amén y amén.

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2: Aleluya. Así que Dios los bendiga, hermanos, en esta preciosa y maravillosa mañana que Dios nos ha concedido estar una vez más delante de la presencia de nuestro Dios Todopoderoso, ya que el Señor con su gran poder estamos, hermanos, en esta mañana. Gracias a Dios, hermanos, porque aquí por la mañana pues había una motivación, ¿verdad?, para las hermanas, las madrecitas, ¿verdad? Qué bendición tan grande, ¿verdad?, hermanos, estar siempre bajo la acción de su Santo Espíritu y confiando siempre en la promesa divina de nuestro Señor y Salvador Jesucristo. Porque Él es nuestra única esperanza, hermanos. No tenemos en quién esperar, ¿verdad? Solamente en nuestro Dios tenemos una esperanza, ¿verdad? En el Señor, porque Él está con nosotros todos los días. Y nunca nos ha dejado solo, nunca nos ha desamparado. Por eso alabamos y bendecimos el nombre de nuestro Señor y Salvador Jesucristo. Así que Dios le bendiga, hermanas, allá donde se encuentra, allá donde ustedes están, hermano, ahí en la casita, ahí con la familia, ya que esta mañana, pues, es un día para todas las madrecitas, da un día especial, ¿verdad? Sabemos que los días, todos los días son especiales, pero sabemos que siempre tienen que dar un abrazo, ¿verdad?, a la madre. Pero no solamente cuando es día de la madre, sino que también cuando usted está, se levanta temprano, pues le dice a su mamá cómo está, cómo amaneció. Que Dios le bendiga, que Dios le tenga vida y salud. Hermanos, esto es lo más importante, ¿verdad? Que Dios derrama sus bendiciones y su poder y su Santo Espíritu. Aleluya, gloria al Señor. Así que esta mañana vamos a pedir la bendición de nuestro Padre Celestial, que está en los cielos, porque Él es que oye nuestras oraciones, da gloria al Señor. Por ahí dice la palabra de Dios, hermano, que Dios está atento al clamor, dice, de nuestra oración. Gloria al Señor. Salmo 121 dice: alzaré mis ojos a los montes, ¿de dónde vendrá mi socorro? Mi socorro viene de Jehová, que hizo los cielos y la tierra. Qué bueno, hermanos, nuestro Dios es grande, gloria al Señor. Padre que estás en los cielos, te doy gracias, Señor, por haberme permitido, Dios, estar una vez más, Señor, en tu presencia, Padre, para poder bendecir tu santo nombre y llevar palabra, Señor, palabra de vida eterna, aleluya. Señor, bendice, Padre, este día, Señor Jesús, que tú eres el centro, Señor, de tu palabra, Padre. Que nuestro clamor, nuestra oración, Señor, llegue hasta aquellas almas, Señor, que están, Padre, postrados, Señor, doblando sus rodillas, clamando al Dios de la gloria, por las necesidades que están pasando. Aleluya, gloria al Señor, pero sabemos que tenemos un Dios de poder, un Dios que está con nosotros, hermanos. Aleluya. Dios bendiga, hermanos, a cada uno de ustedes donde están escuchando esta bendición. Aleluya. Ahí está llegando, Señor, nuestra oración, Padre, a la gloria. Usted es nuestra única esperanza, el camino, la verdad, la luz. Aleluya. Así que esta mañana, Dios mío, cuide la vida, mis hermanas, mis hermanos, que siempre se reporten aquí en esta radio, Padre. Bendiciones, hermanos, para ustedes allá donde se encuentran, Señor, aleluya. Qué bueno Dios, ¿verdad? En esta mañana, Señor. Bendice, Padre, la vida de tu hermano Ronnie López, Señor, allá en Los Ángeles, California, Padre. Tú estés con él allí en cualquier momento de la vida. Cuando llega la aflicción, Señor. Pero tú estás allí en la vida de él, Padre, confiando siempre en la promesa divina que usted nos falla, Padre. Nosotros fallamos, nosotros somos infieles, pero tu palabra permanece para siempre, Señor, aleluya. Dios bendiga también a nuestro hermano Isaías López, da allá donde él está siempre escuchando esta bendición. Da gracias, hermano Isaías, por todo lo que usted hace, aquí en esta mañana, ¿verdad? ¡Qué bendición tan grande! Dios mío, hemos escuchado, aleluya, gloria al Señor. Así que bendice a cada uno de mis hermanos, Señor, donde están escuchando, Padre. Allá nuestra hermana Estela Guzmán, en el plan de la Lima, Señor, allí, Dios mío. Cuida esta familia, Señor, guarda su vida, su alma, Dios de los cielos. Por la vida de Dios, en esta mañana, Señor, clamamos tu nombre, Padre. Por la vida de nuestra hermana Dalila Méndez, allá en Colonia Vilamar, el Porvenir. Bendiciones para todos mis hermanos del Porvenir, ahí están escuchando, gloria a Dios, aleluya. Bendiciones también en esta hora de la mañana. Te pedimos en el nombre de Jesús, por nuestra hermana de las Cincuentes, allá en Colima 2, Padre, su esposa, toda su familia. Guarda esta vida, Señor Jesús, oye, donde ellos están, Padre. Oh, bendito Dios de los cielos, te pedimos, Padre, por toda la audiencia, Padre, por nuestro hermano Wendy López, Padre. Por la vida, Dios, de mi hermano Candio de Ancolima 1, nuestra hermana Mariela, Señor, nuestro hermano Danis, nuestra hermana Marta, Padre, nuestra hermana Odilia, Señor, ahí donde está, Padre, cuídele, guarda su vida, su alma, Dios mío. Por la vida, nuestra hermana Surama, Señor, en esta hora de la mañana, Padre. Porque grandes son tus poderes, tus maravillas, lo que tú haces, Padre, en las vidas. Si no fuera por nuestro Dios que hacía nosotros, ¿verdad? En donde estuviéramos, Señor, pero gracias que has tenido misericordia, nosotros has tenido compasión, Padre, de nuestra vida, Dios mío, en esta hora, Padre. Bendiciones para la vida. Mi hermano Rocael, también hermano Rocael Pojoy, ¿verdad? Su esposa, nuestro hermano también que ha estado aquí con él en esta mañana, Señor, creemos que solamente tú puedes guiar la vida. Con solamente tu poder, Señor, en esta hora, Padre. Bendice, Señor, a todos mis hermanos allá en Colima 1, Señor. A nuestro hermano pastor, Padre, a nuestra hermana pastora, Señor. A mis hermanos líderes, Señor, mis hermanos consejeros, allí donde están, Padre. Cuídale, Dios, en esta hora, Padre. Creemos que solamente tu palabra puede ir a la vida de Dios, Padre Santo, en esta mañana, Señor. Allá donde mis hermanos están escuchando la radio, Padre. Allí en Cacería, Los Ángeles, Señor, nuestro hermano Hilberto Godínez, Señor Jesús, allí donde está el Padre.
3: Sabemos, Dios, que somos un pueblo que clamamos tu nombre, un pueblo lavado con la preciosa sangre de nuestro Señor y Salvador Jesucristo, aleluya. Dios bendiga a nuestra hermana Julia, da gracias a Dios, que ya está sana, ¿verdad? Después, como dice la palabra, después de la tormenta viene la calma, ¿verdad? Gloria al Señor. Bendice la vida nuestra hermana Diana Martín, también a todos los hermanos que colaboran en esta radio, Padre. Bendiciones, hermanos, en esta mañana, Padre. Qué bueno Dios, Jesús, aleluya. Te alabamos, Dios, y te bendecimos en esta mañana, gloria a Dios. Así que Dios bendiga, hermanos, en esta mañana. Bendiciones para todos ustedes, gloria al Señor. Estamos aquí por la gracia de Dios, por la misericordia de Dios, hermanos, aleluya. Dios bendiga también, aleluya, a nuestro hermano Emilio Pojoy. Bendiciones, hermano Emilio, allí donde usted está escuchando, ¿verdad? A nuestra hermana Estela Juárez, ¿verdad? Gloria al Señor. A su familia, allí donde usted está, hermano, que Dios le bendiga. Que Dios esté con ustedes, hermanos, siempre bendiciendo el nombre de Dios. Y aquí nosotros siempre clamando por la vida de ustedes, ¿verdad? Por todos mis hermanos consejeros, por los líderes, por los diáconos, ¿verdad? Gloria al Señor. Así que Dios le bendiga, hermano. Sigamos adelante en la obra del Señor. Así que vamos a poner un alabanza allí, hermana. Una alabanza ahí dedicada a las madrecitas, ¿verdad? Gloria a Dios.

a todo volumen, dice su bendecido programa. Danilo López dice, está viendo, qué bueno, Dios da bendiciones ahí, hermano, donde usted se encuentra, que Dios lo guarda, lo cuida y lo fortalece su vida, hermano, ya que nosotros estamos aquí también para llevar oración por su vida, gloria al Señor, aleluya.

Gloria a Dios, aleluya. Qué bendición tan grande, hermanos, estar aquí en este lugar, siempre escuchando palabra de Dios y bendiciendo la vida de cada uno de ustedes, ya que solamente hay poder en la sangre de Jesús, gloria al Señor. Así que Dios bendiga a mi hermana Dalina Méndez, gloria al Señor, allá en Colonia Miramar, El Porvenir. Saluda, dice al hermano Evelio. Gracias, hermana, por su saludo. Qué bueno es dar, hermanos, aleluya, ánimo a seguir adelante. Gloria al Señor, aleluya. Saluda también al hermano Ronnie López. Gloria a Dios, también, dice, hermano, saluda al hermano Isaí López. Gloria al Señor, aleluya. Saluda a su, gloria a Dios, aleluya. Aleluya, gloria al Señor Jesús en esta mañana, gloria a Dios. A su madrecita, dice María Méndez. Qué buena edad, hermanos. Familia Méndez, da gloria a Dios, aleluya, solicita la alabanza, dice, mujer, gloria a Dios, aleluya, admirable, qué bueno Dios, aleluya, gloria al Señor. Así que Dios lo bendiga a todos, hermano. Vamos a escuchar aquí con la hermana, está ahí en la radio, da, madrecita, da, querida. Madrecita, gloria a Dios.

0: Señor. Aleluya.
1: Que Dios le bendiga, hermanos, hermana Dalila Méndez, allá en Colonia Miramar, El Porvenir. Bendiciones, hermana, bien portadita de ahí con la madrecita, ¿verdad? Porque cuando se va de este mundo, desaparezca, ¿verdad? Quisiera una ver la sombra, ¿verdad? Pero ya no, hermana. Entonces hoy es día, ¿verdad? Todos los días, ¿verdad? Siempre hay que querer a la madrecita, ¿verdad? Porque ella nos dio crear sobre este mundo, ¿verdad? Gloria al Señor. Así que bendiciones entonces, hermanas, en esta mañana. Que Dios los bendiga a cada uno de ustedes, ¿verdad? ¿Dónde están? ¿Verdad? Gloria al Señor. Aleluya. Gloria a Dios. Selin Gómez dice, está viendo. Gloria a Dios. Aleluya. Qué bendición le da estar siempre en la mano de Dios, porque Él es que está con nosotros, hermano. Hermanas, qué bendición tan grande le da. Usted que todavía tiene su madre, ¿verdad? Pero nosotros ya no lo tenemos, ¿verdad? Pero sabemos, hermano, que si nosotros confiamos en Dios, ¿verdad? Cada día más, hermana, clamamos a Dios para que Dios nos tenga en vida y salud, hermana, gloria al Señor. Así que Dios bendiga también a todas las hermanas, las madrecitas allá en Colima 1. Por ser el día, hoy es 10 de mayo, Día de las Madres, bendiciones, da a todas las madrecitas. ¿Verdad? No podemos decir nombre por nombre, ¿verdad? Porque son muchos, ¿verdad? Entonces, a toda edad, gloria al Señor. Dios bendiga también a nuestra hermana Mariela, a nuestra hermana Odilia, ¿verdad? Bendiciones, hermano Cándido. Gloria a Dios, pero el día de hoy es el día de las madrecitas, ¿verdad? Y queremos, hermano, complacer la vida de todas mis hermanas allá, hermanos en Colima 1, con el avance también, hermanos, el día de la madrecita edad. Queremos complacer una alabanza ahí, hermana. Gloria a Dios.

0: Gloria a Dios, aleluya.
1: Así que bendiciones, hermanas, en esta mañana. Bendiciones también para nuestra hermana Celi Godínez, allá en Colima 1. Bendiciones, hermanos, que Dios la bendiga, hermanas, en esta mañana. Gloria al Señor, ahí con toda la familia, da bendiciendo el nombre de nuestro Señor y Salvador Jesucristo, da gloria a Dios. Así que se ha reportado nuestra hermana Estela Guzmán, edad del plan de la Lima, Malacatán. Saluda, dice, al hermano Evelio. Gracias, hermana, por su saludo. Gloria al Señor. Gloria a Dios. Ánimo a seguir adelante, dice hermano, y saluda al hermano Ronnie López. Saluda también a toda la audiencia y solicita la alabanza, la gran tribulación y aún para las madres. Gloria a Dios, qué bendición tan grande, hermana Estela. Con sus palabras nos anima a seguir adelante, da, en la obra del Señor, ya que pues aquí estamos, da, para llevar sus alabanzas, hermana. Cuando usted solicite su alabanza, estamos para complacer los días domingos de 10 a 12 del mediodía. Así que vamos a escuchar esta alabanza, gloria a Dios.

Gloria a Dios, aleluya. Así que hermana, Dios la bendiga. Allá donde usted se encuentra, bendiciones para toda la familia ahí, hermana, gozando de la presencia de Dios, ¿verdad? Porque Dios es el dueño de nuestra vida, ¿verdad, hermanos? Ahí vamos a brincar también en el Salmo 146, ¿verdad? Ahí donde dice, bendice alma mía, ¿verdad? Gloria al Señor. Así que Dios le bendiga, hermana, donde usted está, ahí está el Señor con usted a su lado, no se desespera usted, no diga, pues yo estoy solo, no, ahí está el Señor a su lado. Tal vez no lo vemos así personalmente, pero lo vemos por medio del Espíritu, ¿verdad? Cuando uno está ahí, siente algo, ¿verdad? Es porque el Señor está con nosotros, gloria al Señor. Así que esta mañana bendiciones para todos mis hermanas allá donde se encuentra, bendición también para mi nuera Anselma López allá, están con la familia allí en Aldea La Joya. Qué bendición, hermanas, estar siempre con la familia, ¿verdad? Gozando la presencia de Dios, hermano, mientras que uno tenga vida y salud, pues hay que gozar con la familia, ¿verdad? Hay que compartir con la familia. ¿Por qué te quiere Dios, hermano, que uno esté bien, ¿verdad? De salud y uno tenga que compartir con la familia, ¿verdad, hermana? Gloria al Señor, así que Dios los bendiga en esta mañana. Bendiciones para toda la familia, ¿verdad? Gloria al Señor. Así que estamos ya a las 10:46, ya vamos llegando a las 11, ¿verdad? Qué rápido el tiempo, hermana. El tiempo corre, ¿verdad? Ya no vuelva. Así somos nosotros, ¿verdad? Cuando nos vamos de esta tierra, ya no volvemos, ¿verdad? Pero si nosotros confiamos en Dios, hermana, Él nos aumente la vida, ¿verdad? Por eso hay que portarse bien, ¿verdad? Con las personas, con los amigos, con los hermanos, ¿verdad? Para que Dios nos aumente los años de vida, gloria al Señor. Así que esta mañana, hermanos, saludamos también a mi hijo Dilia, allá donde ella se encuentra. Bendiciones para toda la familia. Gloria a Dios, también para mi hijo Ralea allá en El Porvenir, ahí en Colonia El Patí, ahí donde ellos están, ¿verdad? Gloria al Señor, que Dios los cuide, los guarde, los proteja su vida en esta mañana. Bendiciones, hermanos, gloria al Señor. Aleluya, gloria a Dios. Qué bueno nuestro Dios para con nosotros, ¿verdad? Gloria al Señor. Aunque vengan luchas, aunque vengan pruebas, aunque con problemas, ¿verdad? Pero a Cristo no lo dejamos, ¿verdad? Todo pasa, ¿verdad, hermanos? Aleluya. La cosa es que esté bien, ¿verdad? Comiendo bien, ¿verdad? Gloria al Señor, este es lo más importante, ¿verdad? Gloria a Dios. Aleluya. Y vamos a poner este alabanza, hermanos, aleluya. Yo te seguiré, ¿verdad? Aunque con luchas, aunque con pruebas, pero Dios está con nosotros, gloria a Dios, aleluya.

Gloria a Dios, aleluya. Así que ya vamos llegando a las 11, hermanas. Preparan ahí el almuerzo, ¿verdad? Para las madrecitas, ¿verdad? Tal vez ellas están sentadas, ¿verdad? Viendo el movimiento que ustedes están haciendo, ¿verdad, hermana? Gloria al Señor. Así que Dios le bendiga. Dios bendice también a tu hermana Rosalinda Pojoya, allá en Colima 1. Bendiciones también para nuestra hermana Sonia, ¿verdad? Nuestra hermana Nancy, ahí donde están, ¿verdad? En el sector 2 de marzo, nuestra hermana Margarita Martín, ¿verdad? Ahí donde ella está, ¿verdad? Qué bendición tan grande, ¿verdad? Ahí nuestra hermana Verónica, gloria a Dios, aleluya. A todas mis hermanas, bendiciones, hermana, y a nuestra hermana Dilma. Gloria al Señor, nuestra hermana Dilma de Orozco, ¿verdad? Nuestra hermana Isaías Orozco también allí, tal vez acompañando a la madrecita ahí, ¿verdad? Gloria al Señor, porque hoy domingo, ¿verdad? Hay descanso, no están trabajando, ¿verdad? Entonces ahí están a la par de la madrecita, ¿verdad? Gloria al Señor, así que Dios le bendiga también. A todos, ¿verdad, hermanos? En general, gloria al Señor. Sabemos que nuestro Dios es grande para con nosotros, ¿verdad? Dios bendiga a nuestra hermana Carline de León. Bendiciones, ¿verdad? Gloria al Señor. En esta mañana, qué bendición tan grande siempre estar unido en la presencia de Dios. Aleluya. Bendiciones, hermana. Gloria al Señor, nuestra hermana Roxana también, gloria a Dios. Así que vamos a poner una alabanza ahí, hermanas, para complacer la vida de ellos, ¿verdad? Allá en los olivos, qué bonita alabanza, ¿verdad? Gloria al Señor, donde Jesús fue a orar, ¿verdad? Gloria a Dios, aleluya.

Gloria a Dios, aleluya. Así que Dios los bendiga, hermanos, en esta mañana. Vamos ya a entrar en la palabra de Dios, hermanos, porque la palabra de Dios es el centro, da, en cualquier momento, da, cuando usted está en un, hermano, en una actividad, cuando usted está en un cumpleaños. Hermanos, la palabra de Dios es lo primero, ¿verdad? Gloria al Señor. Así que esta mañana damos gracias a Dios, hermanas, hermanos, que nos escucha, ¿verdad? En diferentes lugares. La palabra de Dios está predicando para todo aquel que en Él crea, no se pierda, más tenga vida eterna. Gloria al Señor, aleluya. Qué bueno está, hermanos, así que vamos a leer la palabra de Dios en los Salmos, siempre en el libro de los Salmos, hermanos. Dice la palabra de Dios, hermanos, en el nombre del Padre, del Hijo y del Espíritu Santo. Oiga lo que la palabra de Dios dice. Alaba, oh Jehová, dice la alma mía a Jehová. Alaba a Jehová en mi vida. Cantaré salmos a mi Dios mientras viva. Gloria a Dios, ¿verdad? Qué bueno nuestro Dios para con nosotros, hermanos, gloria al Señor. No confíes en los príncipes ni hijo de hombre, porque no hay salvación. Pues sale su aliento, vuelva a la tierra, en ese mismo día perecerán sus pensamientos. Gloria a Dios. El 5 dice, hermano, bienaventurado aquel cuyo ayudador es Dios de Jacob, cuya esperanza está en Jehová, tu Dios. Qué bueno dar manos, aleluya. El cual hizo los cielos y la tierra, el mar y todo lo que en ellos hay. Qué grande verdad es para siempre, gloria a Dios, aleluya. Así que esta mañana, hermanos, ya escucharon ustedes lo que dice el número uno, ¿verdad? Dice, da, alabaré, oh alma mía, Jehová, mientras viva. Mientras nosotros vivimos sobre esta planeta tierra, hermano, debemos alabar a Jehová con todos nuestros corazones, hermano. Gloria al Señor, mientras que nosotros tengamos vida y salud, hermana, gloria a Dios, aleluya. Cantaré salmo a mi Dios mientras viva. Gloria a Dios, aleluya. El salmista David decía, de hermanos, ¿de dónde vendrá mi socorro? Mi socorro viene de Jehová, que hizo los cielos y la tierra. Todo viene de Dios, hermano, cuando nosotros confiamos en la palabra de Dios, hermanos, aleluya. Por eso dice, hermanos, en esta mañana, en los Salmos, ¿verdad? La introducción dice en los últimos cinco capítulos de los Salmos, son hermosos de alabanzas, cada uno de ellos. Principia y termina con hebreo, aleluya, alabada Jehová. Este es un salmo de cual es, se puede decir o traducir, da, gloria al Señor en esta mañana, gloria a Dios. Por eso, hermanos, nosotros debemos dar gracias a Dios en todo momento, hermano. No solo cuando hay, hermanos, dinero, y cuando no hay, pues,
Nos sentimos tristes, desesperados, hermanas. Pero uno como cristiano da una alaba a Dios, hermano, en nuestra vida, mientras que nosotros vivimos sobre esta tierra, cantaremos salmos, da al nombre de nuestro Dios Todopoderoso, mientras vivimos. Porque todos vivimos aquí sobre esta tierra, ¿verdad? Pero no todos son agradecidos con Dios, hermanas. Por eso Dios dice que Él hace grandes milagros en nuestra vida. Pues uno debe ser agradecido con Dios, hermano. No debe uno ser mal agradecido, ¿verdad? Hay que agradecer a Dios en cualquier momento de la vida, cuando nosotros estamos sanos, cuando nosotros estamos pasando por diversas enfermedades, hermanas. Hay que dar gracias a Dios, hermano, porque si Dios nos da la vida, Él nos va a quitar también, ¿verdad? Si nosotros vivimos, es porque Dios está con nosotros, hermanos. Aleluya. No confiemos en los hombres, confiemos en Dios, hermanas. Porque el hombre falla, nuestro Dios nunca va a fallar. Él permanece para siempre en su palabra. Nosotros debemos estar siempre confiando en la palabra de Dios, agarrado de las manos de Dios, hermanos. Porque sabemos que tenemos un Dios poderoso, ¿verdad? Un Dios de poder, un Dios que oye todo lo que nosotros lo pedimos a Él, ¿verdad? Gloria al Señor. Por eso nosotros no debemos confiar en los príncipes, ¿verdad? Ni en hijo de hombre. ¿Por qué, hermano? Porque no hay salvación en ellos, ¿verdad? Más en nuestro Señor Jesucristo, ¿verdad? En Dios Todopoderoso está la salvación para nuestra alma. Gloria a Dios, aleluya. Porque dice la palabra que en ese mismo instante, ¿verdad?, perecerán sus días y sus pensamientos. El hombre piensa en muchas cosas, ¿verdad?, en la vida material, no en lo espiritual, no, en la vida material. Porque en la vida espiritual nosotros confiamos en un Dios, ¿verdad?, que hizo los cielos y la tierra y nos formó a nosotros mismos, ¿verdad, hermanos? Aleluya. La mano de Dios está sobre usted, hermana, hermano. Donde usted se encuentra, el Señor ahí está, hermano. Nuestros pensamientos, hermano, no son como los pensamientos de Dios. Hermano, nosotros pensamos muchas cosas, pero nuestro Dios, cuando Él hace, hermano, la obra, lo hace en un solo momento, da gloria al Señor. Por eso dice la palabra, hermano, bienaventurado aquel cuyo ayudador es Dios de Jacob. Felices somos nosotros, hermanos, somos dichosos de tal. ¿Por qué, hermano? Porque tenemos a un Dios que nos ayuda. A un Dios que fortalece nuestra vida. A un Dios que levanta el ánimo cuando nosotros estamos decaídos, da gloria a Dios. Por eso dice, bienaventurado aquel cuyo ayudador es Dios. Nuestro ayudador es Dios, hermano. Nuestra esperanza es Dios, hermano. Por eso dice, cuya esperanza está en Jehová, Dios, hermana. No se siente usted desesperada, no se siente afligida, turbado.
¿Qué voy a hacer? Dice la hermana. No tengo nada, dice, da. Pero si nosotros tenemos un Dios que ve, hermano, por él dice, cuyo ayudador es Jehová, él nos ayuda. Hermanos, cuando nosotros salimos de la casa, hermanos, venimos aquí en la radio, venimos pensando, hermanos, porque yo vengo así transbordando, pero Dios es grande conmigo, hermano. Cuando yo salgo allá a las 9:10 y pasa todo allí, hermanos, ya cuando venga aquí en la esquina de, para venir para acá, ya está listo otro busito, da. Qué bendición de Dios, hermanos, cuando uno confía en la palabra de Dios. Él es que nos ayuda, hermano. Él es nuestro ayudador. Él es nuestra confianza, hermanos, en la palabra de Dios. Porque todo viene de Dios, hermanos. Aleluya. Por eso dice, hermanos, en esta mañana fue escrito por una persona que experimentó la ayuda de Dios. Hermano, cuando David estaba pasando de edad, cuando David, porque David era un joven, hermano, él venció, hermano, todos los obstáculos de la vida, hasta también, hermano, venció a Goliat de edad en aquella batalla, hermano. ¿Por qué, hermano? Porque Dios estaba con él, hermano, librándolo de todo lo que iba a pasar, hermanos. Seguro aquellos hombres dijeron, este niño, este patojo, dijeron, da. Pero cuando se enfrentó, hermanos, a la batalla, ganó la batalla, da. David, gloria a Dios, aleluya. Por eso David dijo, bienaventurado el varón, dice, que confía en Dios, que no estuvo sentado en silla de escarnecedores, sino que de día medita, ¿verdad? De día y de noche medita, gloria al Señor. Meditando la palabra de Dios, hermano. Por eso los salmos dicen, los últimos 5 capítulos de la Biblia son hermosos, ¿verdad? Gloria a Dios. Porque, hermanos, 5 capítulos, ¿verdad? Hasta llegar al 155 capítulos, dice la palabra de Dios, hermano. Así que nosotros estamos aquí, hermano, es por la gracia de Dios. Por amor a Dios, hermano, por amor a su palabra. Gloria al Señor. Por eso Dios, hermanos, es nuestra única esperanza. ¿De qué manera Dios ayuda a... se puede ayudar, hermano, decir, hermano, y hacer justicia y dar pan al hambriento, dice, trae, hermanos, aleluya, liberta al cautivo, dice, hermano, abre los ojos a los ciegos, levanta al caído, guarda al extranjero, contiene, hermanos, guarda a los huérfanos y la viuda, trastorna el camino de los impíos. Oye, hermano. Pero más nosotros que estamos en la mano de Dios, Dios está con nosotros, hermano. Gloria a Dios. Aleluya. Si seguimos leyendo, da la palabra de Dios, hermano, el cual hizo los cielos y la tierra, el mar y todo lo que ellos hay.
grandes verdades para siempre, que hace justicia al agraviado, que da pan al hambriento, dice hermanos, aleluya. De manera, hermano, que nosotros, hermanos, estamos en las manos de Dios. Él hace justicia, hermanos, levanta al caído. Gloria a Dios, abre los ojos a los ciegos, dice, da pan al hambriento. Todo lo que se lee aquí, hermanos, se pasa al Nuevo Testamento, allí nos declara más, hermanos, pero hermanos, sabemos que Dios es grande y es poderoso para con nosotros, ¿verdad? Por eso dice la palabra de Dios, hermanos, en hebreo, ¿verdad? Ya todos lo sabemos, esta palabra, Hebreo 4:12. Y ningún otro hay salvación, porque no hay otro nombre dado bajo el cielo, dado a los hombres, en quien podamos ser salvos. Gloria a Dios. Ya oyeron, hermanos, ningún otro hombre tiene poder para decir, vengan conmigo y yo los voy a salvar. No. La palabra de Dios dice, ningún otro hombre hay salvación, porque no hay otro nombre dado bajo los cielos en que nosotros podemos ser salvos. Solamente, hermano, en Jesucristo nosotros encontramos la salvación y la vida eterna. Gloria a Dios. El camino que va a la vida eterna. Sabemos que hay dos caminos. Uno que va a la vida eterna y otro que va a la condenación eterna. Gloria a Dios. A la destrucción. Hermanos. Pero si nosotros confiamos en la palabra de Dios, hermano, gloria a Dios. Por él dice, alaba, porque Él es bueno, cantaré salmos a nuestro Dios. Porque, hermanos, gloria a Dios. Dios está con nosotros, hermanos. Aleluya. Fiel, hermanos. Alaba, dice. Alaba. Edifica a Jerusalén. A los que, hermanos, desarrollo de Israel, hermanos, gloria al Señor. A los escogidos, ¿verdad?

alma. Oye, hermano, es un salmo que invita a meditar en el alma. Te has gozado en la iglesia, hermano. ¿Cómo estamos nosotros delante de la presencia de Dios? Te has gozado en la iglesia. ¿Cómo está tu alma delante de Dios, hermano? Cuando tú te enfocas en tus problemas, hagas, pero cuando te enfocas a hablar al Señor, tu alma siente alivio. Dios es más grande que todos los que pueden estar, hermano, pasando. Gloria a Dios, aleluya. Nos enfocamos en la presencia de Dios. Cuando venga la lucha, los problemas, las dificultades de la vida, muchos se van, hermano, dicen, pues, mucho problema, yo no aguanto, da, mejor estoy en el mundo, gozando, dice, da, ahí no hay problema. Pero si nosotros nos vamos, hermanos, al mundo, hay problemas, ¿verdad? Hay. ¿Para dónde vamos a agarrar entonces, hermanos? Porque hay problemas en el mundo, hay problemas en la iglesia. ¿Para dónde vas a agarrar entonces? Pero si nosotros confiamos en la palabra de Dios, hermano, cuando usted está orando, clamando a Dios, usted está orando al Padre, pidiendo al Padre la misericordia. Que Dios lo guarde, que Dios lo cuida. Hermano, gloria al Señor. La palabra, hermano, se está predicando para cada uno, ¿verdad? De nosotros, hermano. David era un joven valiente, hermano. Nosotros también, hermanos, debemos ser valientes, porque la palabra de Dios dice que los valientes arrebatarán el reino de los cielos. Mas los cobardes, hermanos, ¿para dónde van, hermanos? Aleluya. ¿Cuántos problemas hemos pasado? ¿Cuántas luchas? Enfermedades, dolores. Hermanos, no me canso en decir, hermanos, he pasado enfermedades incurables, a punto de muerte, da, pero Dios nos ha rescatado del hoyo de la muerte, hermano. ¿Por qué, hermano? Porque el ángel de Jehová está con nosotros todos los días de nuestra vida, da, mientras que nosotros vivimos esta tierra. Debemos, hermano, hay aflicciones, hay luchas, hay enfermedades, hay dolor. Paso un momento difícil, hermanos. En la vida uno siente que ya no aguanta, uno que ya no, hermanos. Tal vez dice uno, pues yo me voy a morir, que ya no aguanto este dolor, esta enfermedad. Pero si nosotros confiamos en Dios, hermano, Él es nuestro ayudador, nuestro pronto auxilio en las tribulaciones, hermano. Todos pasamos por lucha, todos pasamos por problemas, todos pasamos por enfermedades. Allí no va a decir usted, pues yo no tengo dolor, yo estoy bueno. Pero más algún día usted va a pasar un dolor, entonces se va a acordar, va a decir, es cierto, ¿verdad? Que los dolores vienen, las luchas vienen en la vida de uno.

0: Pero confiamos primeramente en Dios, hermanos. Debemos confiar siempre en Dios, hermano. Por eso dice, alaba a Jehová desde los cielos, alaba en las alturas, alaba vosotros todos sus ángeles, alaba vosotros todos sus ejércitos. Gloria a Dios, aleluya. Qué bueno es Dios para con nosotros, ¿no? Alabamos, hermanos, al que hizo los cielos y la tierra. Alabamos, ¿no? A todos los ángeles, dice, hermanos. Alaba a vosotros todos sus ejércitos. Cuando usted está durmiendo, usted está orando, el Señor está cuidando. Por eso dice el ángel de Jehová, está alrededor de su casa guardándole, ¿verdad? El ejército de Jehová acampa alrededor de su casa, hermana. No está solo, allí están los ángeles, hermanos, aleluya, cuidando su vida. Hermanos, ¿qué más queremos entonces, hermanos? Aleluya, gloria a Dios. Cantad a Jehová cántico nuevo, su alabanza estará, hermanos, en la congregación de los santos. Qué bueno, ¿verdad, hermano? Cuando nosotros estamos, hermano, en la iglesia, gozando la presencia de Dios, hermanos, en la congregación de los santos, alegre, da, alégrate, Israel es hacedor, da, los hijos de Sion, gloria a Dios, aleluya. Tenemos un Dios, hermano, de poder. No tenemos un Dios que no oye, no. Tenemos un Dios de poder, hermano. Por ahí dice la palabra de Dios, hermano. Alaba a Dios en su santuario. Alaba en la magnificencia del firmamento. Gloria a Dios. Alaba por... De hermano, debemos alabar a Dios, hermanos, en cualquier momento, hermano. Porque todo viene de Dios, hermanos, en esta mañana. Nos sentimos, hermano, muy gozosos, muy contentos, porque Él está con nosotros, hermano. Gloria a Dios, aleluya. ¿De dónde viene nuestro socorro? De Jehová, que hizo los cielos y la tierra. Bienaventurados los que confían en Jehová, cuyo ayudador es Jehová de los ejércitos. Aleluya. Qué bueno, hermanos, en esta mañana nos gozamos en la presencia de Dios. Por eso cuando uno está en la iglesia, uno se goza en la presencia de Dios, hermanas, hermanos. No se siente la hora, ¿verdad?, cuando se va, cuando uno está en la iglesia, ya cuando predica el pastor, las enseñanzas se dan, que nos dan, hermanos. Uno debe estar siempre en las manos del Señor, confiando en la palabra de Dios. Porque Él es nuestra única esperanza, hermano. Tenemos una esperanza en Dios. Hermano, cuando uno se sienta afligido, cuando uno se siente desesperado, ya no hay uno que hacer. Hay pensamientos malos, si hay bien en la mente. Pero ¿qué hace uno, da? Se va uno, da, a orar. a reprender todos esos pensamientos que vienen a la mente de uno, ¿verdad? Ya cuando uno acaba de orar, se siente uno despejado de la mente, ¿verdad? Porque el Señor lo ha quitado todo, ¿verdad, hermanos? Aleluya. Así que esta mañana, hermanos, damos gracias al Señor porque estamos aquí en esta hora mañana, siempre honrando la presencia de Dios, testificando las maravillas que Dios hace, da en nuestra vida. Si nosotros estamos aquí, hermanos, es porque amamos la obra de Dios. Damos el tiempo para Dios, hermano. Gloria a Dios. Venimos con todas estas fuerzas, hermanos, para venir aquí en la radio. Gloria al Señor. Cuando estamos en la casa, ¿verdad? Estamos pensando, hermanos. Si salimos allá a las 10, a las 9, 10, cabal venimos aquí, hermanos, a las menos cuarto, ya estamos allí, ¿verdad? Parada afuera, ¿verdad, hermano? En la puerta, mientras que llega la hora. Hermanos, por eso uno tiene que dar tiempo, hermanos, porque nosotros trabajamos toda la semana, pero siempre descansamos un día, ¿verdad? Usted dice, hoy voy a descansar porque ya me cansé. Gloria a Dios. Así que esta mañana, hermanos, no se quede usted en la casa mirando la tele, no. Hay que aprovechar el tiempo porque los tiempos son malos. ¿Cuántos están pasando, hermanos, por todo el país o por todo el mundo, verdad? Gloria a Dios. Es porque el enemigo está trabajando duro, ¿verdad? ¿Cuántos hermanos está pasando en nuestro país de Guatemala, hermanos? Cuando usted ve la noticia, muchos mueren así en accidente, en las motos, bien sea en los buses, ¿verdad? A veces que los carros dan vuelta, hermanos, porque todo está escrito, hermanos. No hay una palabra que no se va a cumplir. Todo está escrito, hermanos. Aleluya. Desde el principio hasta el Apocalipsis, hermano. En el libro de Apocalipsis, donde el dragón, hermanos, peleó con el arcángel Miguel, ¿verdad? Pero fue destruido el dragón. Entonces, hermanos, hoy en día todo lo que está escrito se está cumpliendo. Porque si nosotros decimos qué será lo que está pasando, es que todo se va a cumplir, hermanos, al pie de la letra. Cuando el Señor va a venir, hermanos, a cada uno va a dar cuenta lo que nosotros hicimos, ¿verdad? Como dice allá en Mateo, ¿verdad? 24. Porque tuve hambre y no me diste de comer. Tuve sed y no me diste de beber. Fui como un forastero y no me recogiste. Estuve desnudo y no me cubriste. Gloria a Dios, aleluya. Y nosotros, si todavía estamos vivos, vamos a decir, Señor, ¿cuándo te vimos hambriento y sediento y no te dimos de beber? Y no te cubrimos. O cuando estaba en la cárcel no te visitamos. Cuando estaba enfermo no te visitamos. todo esto, hermano, va a venir al Señor. Si de veramente nosotros hemos hecho la obra, da gloria al Señor. Ahí sí que, hermano, no va a haber escape para usted, hermano. Usted va a poner excusas, Señor, pero allá no predicaron la palabra. Yo nunca oí la palabra cuando estaban predicando. Allá sí que no va a haber excusa, hermanos, porque aquí están todos los hermanos predicando, pastores, ministros, obreros, evangelistas. Hermanos, entonces allí no va a haber excusa. Todo se va a cumplir, hermano, al pie de la letra. Gloria a Dios. Así que en esta mañana, gracias le doy al Padre, al Hijo y al Espíritu Santo por su gran poder y su misericordia. Ya hemos hablado acerca de la palabra de Dios, hermano. Hemos hablado en hebreo, ¿verdad? Donde dice, porque ningún otro hombre hay salvación, ¿verdad? No hay otro nombre dado bajo los cielos en que nosotros podemos ser salvos. Así que Dios los bendiga, hermanas, hermanos. Estamos aquí, hermanos, honrando la presencia de Dios. Aleluya, gloria a Dios. Sabemos que Dios está con nosotros en esta mañana. Gloria a Dios, aleluya. Que Dios bendiga a nuestro hermano Rocael Tema, a su familia, a nuestra hermana. Gloria a Dios, aleluya, allá en Colima Unida. Nuestra hermana Rebeca, da gloria al Señor. Rocael Tema, dice hermano. Saluda hermano Evelio, que Dios lo bendiga siempre, dice da. Gracias hermano Rocael, cuídese allá donde usted está, en su trabajo. Siempre oramos por todos los que están trabajando allá, hermano. No dejamos nuestra oración por todos los hermanos, amigos también, hermano. Gracias, hermano, por el saludo. Que Dios la bendiga allá donde usted está. Guarda su vida, su alma. Gracias a Dios por todo lo que usted hace. Da gloria al Señor. Dios bendiga también a nuestra hermana Roxana de León. Bendiciones, hermana, ya complacemos su alabanza. Da gloria a Dios. Dios bendiga también a nuestro hermano Juan Alberto López. Da gloria al Señor. Qué bendición tan grande, hermano. Estar, ¿verdad?, escuchando siempre la palabra de Dios. Y también, hermano, las alabanzas cuando nosotros estamos en este lugar, hermano, gloria a Dios. Qué bendición tan grande, hermanos, estar siempre fortalecido con el poder de Dios, hermano. Que Dios lo bendiga en esta mañana. Dios bendiga también a nuestro hermano Wilson, dice García. Bendiciones para todos ustedes, hermanos, gloria a Dios. Gloria a Dios, también bendiciones para nuestro hermano Lorenzo Díaz. Que Dios la bendiga, hermano, en esta mañana. Bendiciones, hermano, gloria a Dios. Claris Bojoy, bendiciones en esta mañana. A todos mis hermanos que nos están viendo por medio de las redes sociales. Gracias, hermanos, gracias, hermanas. En esta mañana, ¿verdad? Qué bendición tan grande siempre estar en las manos de Dios. Que Dios bendiga a todos mis hermanos. Al final de este estaremos orando por todos nuestros hermanos que están en la Unión Americana. Siempre oramos cada domingo. No solo porque hoy esta mañana está, se ha comunicado nuestro hermano Rocael, ¿verdad? Vamos a orar. No, siempre los días domingos oramos por todos, hermanos. Que Dios los guarda, los cuida, los libra de todas las malas tentaciones. Aleluya. Gloria al Señor Jesús. Por eso estamos aquí, para orar por las vidas. Cuando estamos en la casa y estamos orando también, no solo aquí, hermano, allá en la casa también oramos al Señor. Hermano, siempre bendiciendo el nombre de Dios. Que Dios bendiga también a mi nieto Edras Méndez, ¿verdad? Allá donde se encuentra. Bendiciones a todos, hermanos, gloria a Dios. Dios bendiga a mi nuera allí con la familia López, ¿verdad? Preparando el almuerzo, ¿verdad? Con paciencia, no se vayan a quemar con el aceite, si no va a salir más. Dios les da, gloria a Dios. Qué bueno nuestro Dios para con nosotros, ¿verdad? Gloria a Dios. Gloria al Señor. Así que, hermano, bendiciones, dice hermano, escuchando a todo volumen su bendecido programa. Saluda a la amable audiencia. Gloria a Dios. Aleluya. Qué bueno, hermanos, esta mañana. Gloria a Dios. Vamos a ver. Gloria a Dios, aleluya, al hermano Ronnie López, ¿verdad? En Los Ángeles, California. Qué buena edad, hermanos, aleluya. Gracias, hermano. Aquí estamos siempre, ¿verdad? Orando por ustedes. Y allá en la casa también orando por las noches, se da recomendando las manos de Dios para que usted se siente feliz allá con toda la familia, ¿da? Que Dios lo guarde, lo cuida en cualquier momento de las manos del enemigo, da gloria al Señor. Qué bueno, ¿verdad, hermanos, en esta mañana? Bendiciones para todos los hermanos en esta mañana. Ya la hora se nos está yendo, ¿verdad? Ya estamos 41 minutos, ¿verdad? Pero gracias a Dios que estamos aquí, hermanos, en esta mañana, bendiciendo el nombre de nuestro Dios Todopoderoso. Porque Él es que está con nosotros, hermanos. Esta mañana, gloria a Dios. Qué bendición tan grande, hermano. Dios bendiga, ¿verdad? Nuestro hermano Juan Alberto, ¿verdad? Bendiciones, hermanos, aleluya. Gloria a Dios. Ya estamos ya a las 11:42. Dios bendiga a todas las madrecitas de todo el mundo, ¿verdad? Por ser el día de las madres, ¿verdad? Que Dios los bendiga, que Dios los guarde, los cuida. Hermanas, donde usted está, ahí con la familia. Gracias a Dios, ¿verdad? Que los hijos todavía tienen una madre, ¿verdad? Que la aprecian. Que le quieren, ¿verdad? Gloria a Dios. Bendiciones, hermana, en esta mañana. Así que, hermanos, si Dios lo permite, estaremos el próximo domingo, ¿verdad? De las 10 de la mañana para las 12 del mediodía. Gloria al Señor. Así que vamos a poner otra alabanza, hermano, que dice: te doy gracias, Señor, por tenerme aquí. Gloria a Dios. Con nuestro hermano Pedro Canil, le da. Allí vamos a escuchar esta alabanza y luego vamos a orar.
1: Es que la Biblia dice, Pablo dijo: dad gracias a Dios en todo, porque esta es la voluntad de Dios. Amén. Amén. Vamos, unción, alabanza, dice Señor.

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1: Aleluia, gloria al Señor. Así que gracias, hermanas, hermanos. Tal vez no se pudieron comunicar todos, ¿verdad? Pero sabemos que aquí estamos, hermanos, para orar por ustedes, hermanas. Donde usted se encuentra, allí, en la cocina, allí donde usted está, hermanas, siempre nuestra oración por ustedes. Nunca la vamos a dejar sin oración por todas mis hermanas. Gracias a Dios que Él está con nosotros en cualquier momento de la vida. Gloria a Dios, aleluya. Así es que estamos ya 47 minutos. Dios bendiga también a mi hermano Otilio allá en La Joya. Bendiciones, hermano Otilio, a toda su familia, a nuestra hermana Clementina, ¿verdad? Dios bendiga también a nuestra hermana María Guzmán allá en Aldea La Joya. Bendiciones, hermano. A todos los hermanos de La Joya que nos escuchan, ¿verdad? Que ellos están también en sintonía de Esther Bendición. Gloria a Dios, aleluya, bendiciones. Entonces, hermanos, en esta mañana, gracias a Dios, porque estamos aquí en este lugar siempre bendiciendo a nuestro Dios Todopoderoso, porque a Él se merece toda gloria y la honra, hermano. Si no fuera por nuestro Dios, nosotros no estuviéramos en esta tierra. Pero gracias, Padre de los cielos, que está allá, ¿verdad?, intercediendo por nuestra vida, da, por todos los que estamos aquí en esta mañana. Así que vamos a orar, vamos a pedir a Dios, vamos a agradecer a nuestro Dios por todo lo que se hace, da, gloria al Señor. Bendito Dios de los cielos, en esta mañana yo te doy gracias, Padre, por tu presencia divina, Señor, y tu Santo Espíritu, Señor, en esta mañana, Padre. Muchas gracias, Señor Jesús, muchas gracias, Padre, muchas gracias, Espíritu Santo, Dios mío. Guárdame, Señor Jesús, guarda mi salida, mi entrada, ahora para siempre, Padre. Bendice a todos mis hermanos, Dios, siempre clamándote, Padre. Por mi hermana Berta también, gloria a Dios. De este lugar de Aldea Tocache, Señor, bendiciones, hermana. Oh, bendito Dios de los cielos, bendice, Señor Jesús, a toda la audiencia en general, Señor Jesús, en esta hora, Padre, la gloria, envía tu poder y tu Santo Espíritu, Señor, en cada corazón de Dios, Padre. Mire, Dios, por todas mis hermanas, Dios mío, clama tu nombre por aquellos hermanos que se sienten afligidos, turbados por una enfermedad, por un dolor, Padre. Aquellas hermanas que están postrados, Señor, en una cama. Aquellos hermanos, Señor, que están de rodillas derramando lágrimas, para que reciben sanidad de parte de tu nombre, Dios. En esta hora, Padre, te pedimos, Dios, escucha la oración de mis hermanos que están de rodillas clamándote, Padre. Aquellos hermanos, Señor, que no tienen cómo para comprar el medicamento, Señor, ayúdale, Padre, que ellos reciben sanidad de parte de tu nombre, Dios de la gloria. Por aquellos que están, Señor, quebrantos de salud, Padre, no hay paz en el corazón de ellos, no hay amor, no hay comprensión, Padre. Ayúdale, Dios, en esta mañana, Señor Jesús. Bendice, Señor, la vida de mi hermana Estela Guzmán allá en el plan de La Lima, Malacatán. Señor, cuida la vida de ella, Padre. Dale vida y salud, Señor, para que te sirva Dios de los cielos en esta mañana. Te pedimos en el nombre de Jesús por tu palabra, Padre, a toda su familia. Están allí escuchando, Dios mío. Bendice la vida, Dios, de mi hermana Dalila Méndez, allá en la colonia Vilamar del Porvenir. Cuídele, Dios, guarda su vida, guarda su alma, Dios mío, líbrele todo el mal de tentaciones, Señor, cubra con tu sana preciosa, papá. Por la vida, Dios, Padre, de mi hermana, Señor Jesús, Adela Cifuentes, San Colima 2, Padre, guarda esta vida, Señor, Jehová de los ejércitos. Cuide la vida, Dios, de mi hermano Ronnie López, Padre, allá en Los Ángeles, California. Que tú lo tengas en vida y en salud, Padre. Que tenga esas fuerzas, Señor, este ánimo de servirte, Padre, con este amor, Padre Celestial. Cuide la vida, mi hermano Mario Tema, Señor, allá donde se encuentre, Señor. En la Unión Americana, cuídele Dios, guarde su vida, Señor, a todos los hermanos que están trabajando allá, Señor, a nuestros amigos, Dios mío, cuídele Dios, guarde sus vidas, Padre Celestial, por la vida de mi nieto Etras Méndez, Señor, guarde su vida, guarde su salida, guarde su entrada, Padre, por la vida de mi hijo Dilia, Señor. Todos los que están allá, Padre, trabajando, Señor, Dios eterno, Dios de la gloria, solamente tu mano poderosa, oh Dios, Padre, la vida de nuestro hermano Isaí López, Padre, ahí donde él se encuentra, Padre, bendícelo con tu poder, Señor, derrama tu poder y tus bendiciones sobre la vida del Padre. Que no falta nada en sus manos, Dios de la gloria, en esta mañana, papá Dios. Cuida la vida, mi hermano Werner, Señor, toda su familia, toda la familia López, Padre. Cuida la vida, mi hermana Diana Martínez, Señor, nuestra hermana Julia. A toda su familia, su madrecita, Dios mío, que tenga vida y salud para seguir siempre en tu obra, Padre. Todo bien en tu presencia, Señor. Bendice la vida, mi nuera Anselma, allá donde ella está, Padre, con la familia, Padre, disfrutando, Señor, de un almuerzo, Padre. Gracias, Señor Jesús, que tenga vida y salud, Padre. Por la vida, Dios, de mi hermano Cándido, Señor. Cuídale, Dios mío. Guarda su vida, su alma, Dios de los cielos, la vida de mi hermana Odilia Martín, mi hermana Surama, Dios, a nuestro amigo Chepito Reyes, Señor. Padre, cuídale Dios esta familia, mi hermano Can, mi hermana Mariela, Padre, mi hermana Marta, mi hermano Dani, Señor. La vida de mi hermano Euler Barrios, mi hermano Ángela, mi hermano Ovidio, mi hermana Gloria, ahí en donde ellos están escuchando, Dios mío. Cuida la vida, mi hermano Emilio Pojoy, mi hermana Estela Juárez. A toda la familia, Dios, mi hermano Manfredo, mi hermano Dios, hermana Romelia ahí en la Lomita, que Dios la bendiga, Padre. Mi hermana Maura, mi hermano Ortulio, Señor. Gracias, Padre, por la vida de Dios, Señor, que nos amamos en el amor de Dios. Caiga paz y comprensión en nuestra vida, Padre, porque todo viene de tu presencia, Señor, en esta mañana, Padre. Cuida a las señoritas, Señor, cuida a los jóvenes, cuida a los niños, Señor, en esta mañana, Padre. Gracias te doy, Señor, por tu divina presencia y tu Santo Espíritu, Señor Jesús. Guarda mi salida, guarda mi entrada, Señor Jesús, en esta mañana, Padre. He venido aquí por la gracia de Dios, por la misericordia, Padre. Estamos aquí en esta mañana, Señor. Bendiciendo, Dios, tu nombre, alabando tu nombre, Cristo amado, Rey de gloria y Rey de los cielos, aleluya. Gracias, Señor, porque nunca me ha dejado solo, nunca me ha desamparado. Siempre tú has estado a mi lado, Dios mío. Guíame con tu Santo Espíritu, Señor Jesús. Bendice a nuestros amigos, bendice a nuestros vecinos, a toda la audiencia de esta aldea Tocache, a toda la audiencia, Padre en general, aleluya. Gracias, Señor. Aleluya, gloria a Dios. Así que Dios los bendiga, hermanas, hermanos. Nos veremos el próximo domingo con la ayuda de Dios. Aquí estaremos, ¿verdad? Si hay algún atraso, entonces no podemos venir. Si hay algún atraso en la obra de Dios, pero si no, ahí estamos, hermanos. Venimos de todo corazón a servir a Dios. Así que Dios les bendiga, hermanos. Hasta el próximo domingo. Como todo tiene un principio, también tiene su final. Así que Dios les bendiga y con permiso, gloria a Dios.

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2: 12 horas, 2 minutos.

Así mis hermanos, hermanas, una buena tarde para ustedes, es una bendición, es un privilegio saludarlos en esta hora de la tarde, muy agradecido siempre con el Señor por lo grande y maravilloso que Él ha sido con nosotros, gracias a su fidelidad, y gracias a su fidelidad, gracias a su misericordia. El día de hoy podemos contemplar de un nuevo día, podemos contemplar de las grandezas de Dios, podemos ver, mis hermanos, lo grande y bueno que el Señor es para con nosotros. Amén. Así que es una bendición saludarlos a todos ustedes. Les saluda una amiga, hermana en Cristo, Julia Martín. Estamos por acá con ustedes en este lugar, siempre con la ayuda de Dios. Él es, mis hermanos, el que nos fortalece, Él es el que nos ayuda, nos da fuerzas todos los días para poder seguir adelante. Así que bendiciones para todos ustedes. Por acá estamos, mis hermanos, muy contentos, muy alegres en esta hora del mediodía. Por acá seguimos acompañándoles a todos ustedes, ya que por acá estuvimos también en controles con mis hermanos programadores. Y nos gozamos siempre, mis hermanos, de una manera tan especial, esperando que usted también se esté gozando con nosotros. Ahí saludamos a toda la audiencia, a todos los hermanos, todos los amigos, todos los vecinos, todos los que nos sintonizan en esta tarde. Especialmente saludamos a todas las madrecitas, a todas las madres que nos están escuchando en esta tarde. Los saludamos siempre bajo el amor del Señor Jesucristo. Una bendición saludarlas a todos ustedes, hermanas, que siempre también sintonizan Estéreo Bendición, esperando que este día pues se la estén pasando de lo mejor, al lado de sus hijos, al lado de su familia. Así que bendiciones para todos ustedes. Acá vamos a estar con ustedes hasta las 3 de la tarde. 3 de la tarde nosotros nos despedimos también. Así que esperando que juntos nos podamos gozar. Juntos nos podamos gozar en estas 3 horas. Vamos a llevarles 3 horas de saludos y complacencias. Y esperando que usted se goce con nosotros en estas 3 horas a través de las alabanzas. Por acá vamos a estar seleccionando alabanzas. Y si usted gusta, desea reportarse con nosotros, estará disponible los 8 dígitos de radio para que usted se pueda reportar, pueda comunicarse con nosotros y nos pueda hacer saber hasta dónde está llegando la señal de Estéreo Bendición. Vamos a escuchar estas alabanzas para saludar a toda la audiencia. Luego pues vamos a pasar un spot que por acá tenemos. Así que vamos entonces a escuchar estas alabanzas para saludar a toda la audiencia, a todos los que nos sintonizan. Luego regresamos con ustedes. Y si usted desea reportarse con nosotros, está disponible el 3309-4580. Puede llamarnos, enviarnos un mensaje de texto, su mensaje por vía WhatsApp, que aquí estamos al pendiente de su mensajito. Y estamos también para complacerle con las alabanzas que usted solicite en esta hora del mediodía. Vamos escuchando entonces estas hermosas alabanzas, luego regresamos con ustedes.

Así que continuamos con ustedes, mis hermanos, en esta hora de la tarde, ya 30 minutos. Han pasado de las 12 del mediodía, nosotros continuamos por acá con ustedes. Siempre, mis hermanos, siempre muy contentos, muy alegres, gozándonos a través también de las alabanzas, ya que son alabanzas, mis hermanos, que vienen a fortalecer nuestra vida, alabanzas que vienen pues a darnos palabras de ánimo, palabras de aliento, y nos ayuda por siempre seguir hacia adelante. Así que bendiciones para ustedes. Por acá tenemos, mis hermanos, ya dos spots. Tenemos por acá yo dos spots, la cual vamos a escuchar el primer spot en esta hora de la tarde, ya que pues son de aniversarios, de aniversario de espacio de programaciones. Y yo sé que ahí los hermanos programadores siempre pues contentos, gozosos y ante todo, ¿verdad?, agradecidos con el Señor, porque Él es el que pues nos da siempre la sabiduría, mis hermanos, y gracias a Él, ¿verdad?, pues nosotros también estamos acá en este lugar. Así que escuchamos este spot y ahí usted gócese también con nosotros en esta hora de la tarde.

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Así que continuamos, mis hermanos, con ustedes en esta hora del mediodía, 25 minutos, y puntualizamos 13 horas, 1 de la tarde. Nosotros continuamos por acá con ustedes, gozándonos a través de las alabanzas. Recuerde que estamos en un bonito espacio de saludos y complacencias. Está disponible los 8 dígitos de radio. Si usted desea reportarse con nosotros, desea solicitar alguna alabanza, enviar algún saludito el día de hoy, está disponible los 8 dígitos de radio para que lo pueda hacer, para que pueda aprovechar nuestra estancia en este lugar, pueda aprovechar el tiempo y pueda también reportarse con nosotros en esta hora de la tarde. Mientras tanto, nosotros continuamos con ustedes, llevándoles más alabanzas para que usted se siga gozando en esta hora.

Declaro con mi boca, como dice tu palabra, Señor, no te dejaré y no te desampararé. Así que declaro que tú estás aquí, Señor. Estás conmigo, con mi familia. Vamos, cántalo y decláralo.

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0: Así que continuamos, mis hermanos, con ustedes en esta hora de la tarde. Qué bendición siempre poderlos saludar a todos ustedes, esperando que ahí se estén gozando con nosotros en esta hora de la tarde. Esperando que usted se esté gozando con nosotros en estos momentos. Recuerde que estamos en un bonito espacio de saludos y complacencias. 3 de la tarde, nosotros nos despedimos. Si usted desea, mis hermanos, reportarse en esta tarde, solicitar sus alabanzas, está disponible en los 8 dígitos de radio para que usted se pueda reportar en estos momentos y pueda también, mis hermanos, comentarnos hasta dónde nos está escuchando, hasta dónde está llegando la señal de Estéreo Bendición. Mientras tanto, nosotros por acá seguimos llevándoles alabanzas, seguimos por acá bendiciendo su vida con más alabanzas y usted siga gozando en esta hora de la tarde.
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Así que continuamos con ustedes, mis hermanos, en esta hora de la tarde. Estamos ya puntualizando, 13 horas, 1 de la tarde. Nosotros continuamos por acá con ustedes. Ya solamente tenemos, mis hermanos, 120 minutos para estar acá con ustedes. Estamos aprovechando este espacio, estamos aprovechando este tiempo. Mis hermanos, estamos por acá bendiciendo la vida de todos ustedes. Esperando que también usted se esté gozando con nosotros. Yo sé que hoy pues la familia está reunido, yo sé que hoy pues la familia ahí están reunidos en familia, ahí disfrutando de un delicioso almuerzo, disfrutando de las bendiciones de Dios, esperando que también ahí estén muy agradecidos con el Señor, porque el Señor es el que da la vida. El Señor es el que da la salud, mis hermanos, así que esperando que ahí usted se encuentre muy agradecido con el Señor y le esté dando gracias a Él por todas sus bendiciones. Así que bendiciones para ustedes, usted que ahí está en familia, disfrutando de este día, disfrutando de un delicioso almuerzo, buen provecho para ustedes, y esperando que ahí puedan seguir también en sintonía de Estéreo Bendición, por acá nosotros seleccionando alabanzas, para que usted también se siga gozando en esta tarde. Seguimos escuchando alabanzas, si usted desea reportarse con nosotros, recuerde que está disponible 3309-4580, totalmente habilitados, puede reportarse con nosotros y hacernos saber hasta dónde está llegando la señal de Estéreo Bendición.

0: y Los Ángeles, California. 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
1: 13 horas, 13 horas, 19 minutos.

Así que continuamos con cada uno de ustedes en esta hora de la tarde. Queremos agradecer también la comunicación de mi hermanito Isaac Conde, escuchándonos allá en Caserío Los Ángeles El Rodeo. Bendiga a mi hermano Isaac, que nos está escuchando en esta hora de la tarde. Dios bendiga su vida, Dios bendiga también a su familia. Mi hermanito Isaac Conde, saludando a su madrecita, mi hermana Sonia López. Dios la bendiga, hermana Sonia. Una bendición poderla saludar también en esta tarde. Reciba este cordial saludo de parte de su hijo, mi hermanito Isaac Conde, como también mi hermanito Isaac, saludando al personal de turno y también saludando a mi madrecita. Gracias por ese saludito a mi madrecita. Hermano Isaac Conde, saludando también a todas las madrecitas que escuchan Estéreo Bendición, y él haciéndonos solicitud de unas alabanzas. Unas alabanzas para saludar a todas las madrecitas, especialmente a su madrecita, mi hermana Sonia López. Vamos escuchando estas alabanzas y síganse gozando con nosotros.

Así que continuamos con ustedes, mis hermanos, en esta hora de la tarde. Es una bendición poderlos siempre saludar. Ya 25 minutos y puntualizamos las 14 horas, 2 de la tarde. Buen provecho para los que están en horas del almuerzo, los que están disfrutando de esos deliciosos alimentos. Buen provecho para ustedes. Es una bendición siempre, mis hermanos, acompañarlos. Yo sé que usted quizás ahí está en familia, reunido, disfrutando de ese almuerzo, pero también ahí usted se está dejando acompañar de Estéreo Bendición. Y qué bueno, gracias por permitirme también estar entrando hasta la intimidad de sus hogares. Ahí queremos también pues dar un espacio muy especial y a unas hermanas que por acá están en cabinas de Estéreo Bendición, ellas que son, ¿verdad?, pues madrecitas. Y el día de hoy mi hermana Susana, pues ella también, ¿verdad?, fue acreedora de un premio en el programa de hermano Rocael Pojó y de mi hermano José Luis Vázquez. Y pues está en estos momentos acá en cabinas de Estéreo Bendición. Y ella pues ahí quiere también dirigirse a la audiencia, quiere pues ahí saludar y especialmente también enviar un saludo a hermano Isaí López, ya que pues él también es el patrocinador de estos premios. Y al mismo tiempo también pues ahí agradecer a mi hermano gerente, mi hermano Ronnie López, también por el espacio que él también siempre pues permite y autoriza para que los programadores también puedan realizar esta actividad con todas, con toda la audiencia. Así que vamos entonces ahí a cederle un espacio a mi hermana Susana. Ella ahí nos va a comentar desde dónde nos está visitando y ahí le vamos a ceder un espacio para que ella también se exprese en esta hora de la

Buenas tardes para toda la amable audiencia de Estéreo Bendición. Aquí venimos a conocer la radio Estéreo Bendición, ya que es de una gran bendición para nuestra vida. Aquí me acompaña mi hermana Hilda María. Aquí estamos visitando las instalaciones de Porvenir de la radio, ya que venimos desde el Porvenir, pero nos sentimos muy gozosas, agradecidas con Dios por el privilegio que nos da de ser madres. Y fui acreedora de un premio, pero sentía ese deseo de venir a conocer las instalaciones de Estéreo Bendición. Y le comentaba a mi hermana que allá en el Porvenir hay mucha audiencia, porque no se comunican, pero sí están escuchando la radio, ya que es de una gran bendición para nuestra vida espiritual, que en todos los programas nos animan. Estamos pasando momentos difíciles, momentos de tristeza, pero la radio nos anima a seguir adelante. Yo animo a nuestro hermano Ronnie López, gerente de radio, animándole a seguir adelante, ya que la radio es de gran bendición para nuestra vida, y agradeciéndole a mi hermano Isaí López, que fue parte compartiendo la bendición que el Señor le ha dado, agradeciendo por lo que Él ha hecho por todas las madrecitas, ya que hoy es el Día de las Madres. Estoy muy agradecida, contenta, me siento contenta. Vine a conocer instalaciones de Estéreo Bendición y animándoles a todas las hermanas locutoras, que ya que hacen un trabajo en la obra del Señor. Les animo a seguir adelante. Y un saludo a mi hermana Reina de Pérez, que ella es fiel oyente de Estéreo Bendición, escuchando en Colonia La Unión. Y un saludo especialmente a mi suegra Elena de Ramírez, ya que ella también se goza cuando yo pongo mi radio. Ellos se gozan con la radio porque es de grande bendición. Y un saludo para mi hermana María Chilel también, que ella es fiel oyente del programa, de todos los programas de Estéreo Bendición, animándoles a seguir adelante en la obra del Señor. Estas son mis palabras, hermanos, y le dejo el tiempo a mi hermana.

Así que continuamos, mis hermanos, con ustedes en esta hora de la tarde. Qué bendición poderlos saludar a todos. Esperando siempre, mis hermanos, que usted esté disfrutando de las bendiciones de Dios. Saludos cordiales para todos ustedes en esta hora de la tarde, en este día domingo. El día domingo, mis hermanos, en la cual el día de hoy, pues muchos descansan, muchos no trabajan, están en casita, mis hermanos, ahí en familia, y en esta fecha, pues ahí están compartiendo en familia, ahí están compartiendo también con la madrecita. Nosotros que todavía, mis hermanos, pues contamos con nuestra madrecita, y ahí siempre honremos también a nuestros padres, honremos a nuestras madrecitas, seamos obedientes también con ellos, amémosles en todo momento, demostrémosle ese amor todos los días, porque hay muchos que el día de hoy, ¿verdad?, pues ya no cuentan con su madrecita, hay muchos que el día de hoy ya no cuentan con ese ser. Ese ser, ¿verdad?, que les dio la vida, que les dio a luz. Y yo sé que pues en estas fechas, ¿verdad?, pues lo recuerdan y se sienten tristes. Pero mis hermanos, es el Señor consolando esos corazones. Es el Señor fortaleciendo el corazón de cada uno de ellos. Pero nosotros que aún pues contamos con nuestros padres, honrémoslo todos los días, honremos a nuestros padres todos los días, mis hermanos, porque es un precioso regalo que el Señor nos ha dado a todos nosotros. Así que bendiciones para todos ustedes. Es una bendición siempre saludarlas, especialmente a las madrecitas el día de hoy, animando siempre a todas las madrecitas a seguir hacia adelante con Cristo Jesús, a seguir poniendo nuestra confianza y mirada solamente en el blanco que es Jesucristo. Seguimos bendiciendo a toda la audiencia, especialmente a todas las madrecitas, con hermosas alabanzas, para que por ahí se sigan gozando con nosotros, ahí donde nos están escuchando, se puedan seguir deleitando en esta hora de la tarde a través de estas preciosas alabanzas.

Así que continuamos, mis hermanos, con cada uno de ustedes en esta tarde, 60 minutos y puntualizamos las 3 de la tarde. Recuerde que a las 3 de la tarde nosotros nos despedimos de todos ustedes, así que tenemos, mis hermanos, un lapso de 60 minutos para poder estar acá con ustedes, poder bendecir su... Mientras tanto, mis hermanos, vamos a seguir bendiciendo su vida con más alabanzas para que usted se siga gozando en esta hora de la tarde. Así que bendiciones para ustedes. Usted que ya está en familia, también sígase gozando en esta hora de la tarde. Por acá nosotros seleccionando alabanzas para que usted se siga gozando con nosotros.

Así que continuamos con ustedes, mis hermanos, en esta hora de la tarde. Por acá nos estamos gozando también a través de las alabanzas. Ahí queremos saludar a mi hermano Galindo La Parra, escuchándonos allá en Caserío Liberación Tajumulco. Ahí pues estábamos en deuda con mi hermano Galindo. Gracias, ¿verdad? Porque ahí se reportaba con nosotros, ahí comentándonos que está en sintonía de Estéreo Bendición. Dios le bendiga, hermano Galindo. Ánimo también a seguir adelante con Cristo Jesús. Él ahí nos comentaba también, ¿verdad?, que pues hace unos días pues también su padrecito partió a la presencia del Señor. Ahí le animo, mi hermano Galindo, le animo a seguir adelante con Cristo Jesús. Nosotros ahora, ¿verdad?, que pues todavía estamos acá en la faz de la tierra. Nos toca pues luchar, esforzarnos, nos toca prepararnos, mis hermanos, para algún día también poder encontrarnos con ellos, amén. Así que Dios bendiga a mi hermano Galindo La Parra, allá en Caserío Liberación Tajumulco, también a su madrecita, que el Señor Jesucristo los bendiga de una manera tan especial, que el Señor, mi hermano Galindo, siga consolando su vida, que el Señor siga consolando también a su familia, que pues es difícil, ¿verdad?, pues perder a un ser querido, pero es el Señor también el que consuela siempre nuestro corazón, es el Señor el que nos da esa fortaleza, es el Señor el que nos da esa fuerza todos los días para poder seguir adelante. Así que bendiciones, hermano Galindo La Parra, y ánimo a seguir adelante con Cristo Jesús sin desmayar. Él ahí saludando a todas las madrecitas que nos están escuchando en esta tarde, especialmente saludando a su madrecita y a todas las madrecitas que escuchan allá en Caserío Liberación Tajumulco. Él ahí nos solicita también unas hermosas alabanzas, y si todos trabajamos y allá en el Monte Oreb, vamos a escuchar estas alabanzas ya solicitadas por mi hermano Galindo La Parra, escuchándonos allá en Caserío Liberación Tajumulco. Dios le bendiga, hermano Galindo, y ánimo a seguir adelante con Cristo Jesús. Sigamos pidiéndole al Señor que Él siga también, ¿verdad?, dándonos ese consuelo día a día. Escuchamos entonces estas alabanzas ya solicitadas por hermano Galindo La Parra, que nos escucha allá en Caserío Liberación Tajumulco. Luego regresamos también para pasar otro reporte más que por acá.

Qué mensaje, hermanos. No le está hablando de su tacón que trae puesto. Le está hablando de su vida espiritual, cómo está con Dios. Aquí puede pasar cualquier persona. Del pastor nos podemos esconder, pero de los ojos de Dios nadie se va a esconder. Fuerte los aplausos y cantamos en esta preciosa hora de la mañana. Gozas, hermano, aquí estamos de fiesta, estamos felices con Cristo Jesús. No se ponga triste, usted ponga

¿Sabe? Me gozo mucho con papá Dios, porque a pesar de los pesares, mire, aquí estoy. Bendigo a Dios porque me ha dado una agenda muy saturada, hermanos. Llegamos como a las 3 de la mañana para amanecer hoy. Estuvimos en Pajapita San Marcos. Y hemos empezado desde el mes de octubre, Jesús. Y cuando paso al altar a veces ya mi voz ya no sale, pero cuando estoy acá me persigue la gracia de Dios. Y así bendigo a Dios porque hasta aquí me ha ayudado. Primera de Samuel, vaya conmigo. Quiero recordar uno de mis primeros.

0: Así que continuamos, mis hermanos, con ustedes en esta hora de la tarde, ya que por ahí también recibiendo algunas comunicaciones, ya los hermanos ahí comunicándose con nosotros, comentándonos que están en sintonía de Estéreo Bendición. Gracias por esa fiel sintonía que siempre, ¿verdad? Pues tienen a Estéreo Bendición. Así que bendiciones para cada uno de ustedes. Que el Señor Jesucristo me los bendiga a todos de una manera tan especial. Quiero enviar un saludo muy especial a mi madrecita que ahí está en sintonía de Estéreo Bendición. Yo bendiga a mi madrecita que también ahí nos está escuchando en esta hora de la tarde, ahí comentándonos que está en sintonía de Estéreo Bendición. Allá nos está escuchando en Santo Domingo. Ahí en Santo Domingo 2, ahí nos están escuchando en esta hora de la tarde. Dios les bendiga de una manera especial. Dios bendiga a mi madrecita. Y también saludos para Celina, que ahí nos está escuchando. También saludos para Celina, que ahí está en sintonía de Estéreo Bendición. Dios le bendiga de una manera especial. Ahí nos comentan que nos están escuchando a todo volumen. Así que Dios bendiga a mi madrecita que ahí nos está escuchando en esta hora de la tarde. La saludo en esta tarde. Bendecimos también su vida, como también la vida de Celina, de sus hijos, sus herencias, que ahí nos están escuchando en Santo Domingo 2. Ahí mi madrecita también saludando a toda la audiencia, y mi madrecita también agradeciendo a todas las hermanas que el día de hoy pues también le han enviado saludos. Ella solicitándonos unas hermosas alabanzas, claro que sí, por acá tenemos ya seleccionado las alabanzas que mi madrecita nos ha solicitado, una alabanza de Whitman Camposeco y mis canciones de Porfirio Ochoa. Claro que sí, vamos a bendecir la vida de mi madre con estas alabanzas que nos ha solicitado, esperando que se goce en esta hora de la tarde, que se siga gozando y se siga deleitando a través de estas preciosas alabanzas. Queremos agradecer la comunicación de mi hermano Rafael Yoc, escuchándonos allá en Nueva Buenavista. Saludos a mis hermanos allá en Nueva Buenavista. ¿Cómo están en este día? Qué bendición saludarlos. Especialmente Dios bendiga a mi hermano Rafael Yoc, a su familia allá en Nueva Buenavista, y él comentándonos que está en sintonía de Estéreo Bendición y que se está gozando en esta hora de la tarde. Él saludando al personal de turno, a mi familia, gracias por ese saludito. Mi hermano Rafael también saludando a todos los hermanos aquí en Aldea Tocache, saludando, dice, a Juliana, a Silvia, a Norma y a Juana, que quizás, ¿verdad?, nos escuchan en esta hora de la tarde acá en Aldea Tocache. Reciban este cordial saludo de parte también de mi hermano Rafael Yoc, que nos está escuchando allá en Nueva Buenavista. Saludos para usted, mi hermano. Él nos solicita también una alabanza, una llaga podrida. Claro que sí, vamos a bendecir también su vida, mi hermano, con esta preciosa alabanza, esperando sea de bendición para su vida espiritual. También queremos agradecer la comunicación de mi hermana Isabel de López, escuchándonos en Colonia Santa Rosa 1. Dios la bendiga, mi hermana Isabel, es una bendición saludarla. Ella saludando al personal de turno, a mi familia. Gracias, hermana, por ese saludito. Saludando especialmente también a mi madrecita Gladys de Martín. Mi hermana Isabel saludando a su madrecita, mi hermana Hortensia, que también ahí nos está escuchando. Y mi hermana Isabel enviando un saludo a hermana Estela Guzmán allá en Plan La Lima, Malacatán, y enviando un saludo a hermana Emma Matías. Ella nos solicita también unas alabanzas para saludar y bendecir a las madrecitas que están escuchando Estéreo Bendición en esta tarde. Claro que sí, por acá tenemos ya seleccionado también unas alabanzas para saludar a todas las madrecitas que nos están escuchando. esperando también que se gocen con nosotros. Tenemos también por acá un mensajito de texto, la cual le damos lectura. Dice de la siguiente manera: buenas tardes, hermana, Dios la bendiga a usted y a su madrecita y a toda su familia. La estoy escuchando en Santa Rosa 2. Me complace con dos alabanzas, la viuda, y también agradecida con Dios. Atentamente, Noemí Pérez. Dios bendiga a mi hermana Noemí, que nos está escuchando acá en Santa Rosa 2. Saludos a mi hermana Noemí Pérez, a su familia. Ella ahí saludando también a mi madrecita, claro que sí. Ya ella pues ha recibido también estos saludos. Y ella nos solicita también dos alabanzas, la viuda y agradecida con Dios. Vamos escuchando estas alabanzas. Así que vamos a dejarles en compañía de estas hermosas alabanzas que hemos ya mencionado. Luego regresamos para despedirnos de todos ustedes.
1: Ay, ay, ay, 40 minutos.

Pasiones, hermanos, hermanas, ya estamos nuevamente de regreso con ustedes. Hemos por ahí ya seleccionado estas alabanzas, mis hermanos, alabanzas que ahí los hermanos nos hacían solicitud, esperando que también, verdad, se hayan gozado con nosotros. Por ahí también se reportaba hermana Estela Guzmán, de Plan La Lima, Malacatán. Ella ahí nos hacía también solicitud de dos alabanzas, la cual pues hemos ya escuchado las alabanzas. No he visto justo desamparado y acepta la felicidad. También se reportaba mi hermana Olga López, de Caserío Las Brisas, San Pablo. Ella pues ahí enviando un saludo a su pastora Rufina Rodríguez, que allá nos está escuchando. Ella saludando también a su nuera Andreita y a su hija Lucy y Rosemary, que ahí también nos están escuchando. Ella también nos solicitaba la alabanza. Gracias, mamá. Hemos ya también escuchado esa alabanza, esperando que haya sido de bendición para su vida. Y es así como hemos entonces complacido la vida de ustedes con estas alabanzas. Gracias por haber estado en sintonía de Estéreo Bendición. Por acá nos hemos ya pasado ya 25 minutos, pero hemos ahí complacido a los hermanos que se reportaron con nosotros. Oramos y de esta manera, mis hermanos, nos despedimos de cada uno de ustedes.

Amado buen Dios y Padre que habitas en tu santo trono, Señor Jesús, en esta tarde te damos gracias. Gracias, Padre, por tu amor, gracias por tu fidelidad, por tu misericordia. Gracias, Jesús, por lo bueno que eres con nosotros. Gracias, Padre, porque hasta aquí tú has tenido misericordia de nosotros y sigues teniendo misericordia de nosotros. Hoy, Padre, nos permites ver un nuevo día, nos permites contemplar tu grandeza, nos permites contemplar tu creación. Eres tan bueno, Señor Jesús, para con nosotros. Gracias, Padre, por este hermoso día. Gracias, Jesús, por el aire que respiramos, por lo bueno, Jesús, que eres con nosotros. Padre, muchas gracias, porque una vez más tu gracia, tu misericordia nos ha alcanzado. Gracias, Padre, porque una vez más has hablado a tu pueblo, has hablado a tu iglesia, Jesús, a través de tu palabra. Sé que eres tú, Padre, el que hablas a nuestra vida a tiempo. Sé que eres tú, Padre, el que nos hablas día a día. Padre, bendice a toda la audiencia. Bendice a todos los que están escuchando Estéreo Bendición. Bendice a todos los amigos, bendice a todos los vecinos, a todos los hermanos que escuchan esta emisora. Hasta allá, Padre, donde llega la señal de Estéreo Bendición. Te pido, Jesús, que bendigas a toda la audiencia. Bendice, Padre, a cada uno por nombre. Derrama, Jesús, de tus bendiciones. Si hay alguien que el día de hoy, Padre, está pasando por momento difícil, momento de angustia, momento de tribulación, te pedimos, Jesús, que puedas fortalecer aquellas vidas. Fortalece, Padre, aquellos corazones. Solo tú puedes, Padre, darnos esa fortaleza. Solo tú puedes darnos esa paz que no encontramos, Jesús, en ningún otro lugar. Padre, bendice a todos los que han estado escuchando Estéreo Bendición durante este día, a los que han estado conectados, Jesús, a través también de TuneIn Radio, a través de la página de Estéreo Bendición. Bendícelos, Jesús, de una manera especial. Bendice también, Padre, a todas las madrecitas.

Que escuchan en esta tarde, bendícelos de una manera especial. Derrama, Jesús, de tus bendiciones sobre ellas. Bendice sus hogares, sus familias. Derrama de tus bendiciones, que puedas tú, Padre, brindar vida, brindar salud a todas ellas para seguir al lado de su familia. Bendice, Jesús, a cada uno por nombre. Gracias, Señor, por haberme dado la oportunidad, el privilegio de haber estado aquí en cabinas de Estéreo Bendición. Me he gozado, Padre, de una manera especial. Me he gozado, Jesús, escuchando alabanza, también escuchando tu palabra. Padre, en esta tarde, quédate en cada hogar, quédate en cada corazón. Que la paz tuya, Jesús, se quede en el hogar, en el corazón de tu pueblo. Que en cada hogar reine la paz, que en cada hogar reine ese amor, Jesús. Te pido, Padre, que bendigas a todos los que nos sintonizan y a los que se quedarán en sintonía, Padre, de Estéreo Bendición. A los que van a seguir escuchando durante esta tarde, te pedimos, Padre, que los bendigas de una manera especial. Oh Espíritu Santo, te adoramos. En esta tarde, Jesús, llévame en paz, llévame con bendición a mi hogar, encamina mis pasos. Así como guardaste mi entrada a este lugar, guarda también mi salida. Sigue, Padre, fortaleciendo a mi familia. Síguenos, Padre, dando esa fortaleza de lo alto para poder seguir adelante. Bendice, Jesús, a los que se van a reportar durante esta tarde, a los que están ya preparándose, Jesús, para ir a tu casa de oración. También te pido, Jesús, que les puedas dar esa libertad para poder adorarte, para poder alabarte en espíritu y en verdad. Bendice, Padre, a mi hermano que se quedará en cabinas de Estéreo Bendición. Bendícelo, Jesús, de una manera especial. Usa su vida y respáldalo, Padre, como solamente tú lo puedas hacer. Padre, en esta tarde, muchas gracias. La honra y la gloria, Señor, es para ti. Te doy gracias con todo mi corazón. En tus manos, Jesús, pongo la vida de toda la audiencia. Guárdanos durante esta tarde y que todo lo que hagamos y realicemos, todo sea para honra y gloria de su nombre. Te lo pedimos en el nombre de Cristo Jesús. Amén.

Así, mis hermanos, hermanas, hemos orado, le hemos dado gracias al Señor. Gracias a todos por habernos acompañado, por haber estado en sintonía de Estéreo Bendición. Por acá nos hicieron llegar un mensajito por vía WhatsApp. Dios bendiga a mi hermana Yuri Cardona, que nos está escuchando allá en Colonia La Ceiba, San Pablo. Dios la bendiga, hermana Yuri, esperando que usted se encuentre bien, esperando que este día, pues, usted se la esté pasando bien, feliz, de lo mejor al lado de su familia. Bendiciones para usted, hermana Yuri Cardona, y vamos a quedar pendiente con sus alabanzas, ya que nosotros por acá finalizamos ya nuestro espacio. Viene ya también un espacio más de saludos y complacencias, y no podemos, pues, ahí dejar sus alabanzas en reproducción, ya que por acá vamos a enlazar en estos momentos hasta Los Ángeles, California. Estará mi hermano Ronnie López enlazado desde Los Ángeles, California, pero mi hermana Yuri, ahí vamos a enviar su reporte a mi hermano Ronnie, él estará ahí complaciéndola. Así que, pues, usted no se desconecte, hermana Yuri, que ya en unos minutos más, hermano Ronnie López, él, pues, ahí, ¿verdad?, hará favor de pasar su reporte y también de complacerle con las alabanzas que usted ha solicitado. Ya que por acá el tiempo, pues, ya, mis hermanos, ya no nos alcanzó, y hemos ya orado y hemos ya finalizado. Así que, hermana Yuri, estamos al pendiente, estamos pendiente con usted. Vamos ahí a mandar su reporte con mi hermano Ronnie López, y él estará, pues, ahí complaciéndola con las alabanzas que usted ha hecho solicitud. Así que bendiciones para todos. Estuvo con ustedes una amiga, hermana en Cristo, Julia Martín. No les digo un adiós, sino hasta la próxima. Si el Señor así lo permite, si así es la voluntad del Señor, estaremos con ustedes el día martes por acá en cabinas de Estéreo Bendición, a partir de las 3 de la tarde. Por hoy, mis hermanos, nos despedimos de ustedes. Quédese en sintonía de Estéreo Bendición. Se quedará con ustedes mi hermano Ronnie López, esperando siempre, mis hermanos, su reporte. Estará disponible el 3309-4580. Usted se podrá comunicar y también puede hacer solicitud de sus alabanzas. Que el Señor me los bendiga. Feliz tarde para todos. Éxitos y bendiciones, y con permiso.

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0: tarde, en esta hermosa tarde. Saludos y bendiciones para toda la amable audiencia.
1: 48 minutos.
0: Para toda la amable audiencia de Estéreo Bendiciones, saludamos en esta hermosa tarde. Saludos y bendiciones para todos nuestros hermanos en diferentes colonias, caseríos, fincas, municipios, todo el departamento de San Marcos, Sur Chiapas de México, Centroamérica, Sudamérica y lo que es la Unión Americana. Les saludamos a cada uno de ustedes en esta hermosa mañana o hermosa tarde. Bueno, ya me estoy confundiendo con el horario. Así que gracias a todos los hermanos, amigos que están en sintonía a través del 104.9 en FM acá en Los Ángeles, California. Les saluda Ronnie López en esta hermosa tarde. Gracias a todos por su fiel sintonía. Los números telefónicos disponibles para que usted se pueda seguir comunicando, pueda solicitar su alabanza, puede enviar un mensaje de texto vía WhatsApp, una llamada normal, un audio de voz en WhatsApp o un mensaje regular. Ahí usted se puede comunicar en esta hermosa tarde. Así que bendiciones para toda la amable audiencia de Estéreo Bendición. Así seguimos con ustedes. Espero que ustedes estén gozando, se pueda seguir gozando juntamente con nosotros en esta hermosa tarde. Usted se puede comunicar en esta hermosa tarde al 3309-4580, disponible para que usted se puede comunicar en esta hermosa tarde. Así que usted desea enviar su mensaje de texto, su correo de voz vía WhatsApp, una llamada normal, o puede comunicarse en la forma que usted prefiere en esta hermosa tarde. Y a los números telefónicos disponibles también en Los Ángeles, California, 865-801-6160, disponible 865-801-6160, disponible en esta hermosa tarde. Así vamos a dar inicio a esta programación de esta hermosa tarde de saludos y complacencias, ahí para que usted se pueda seguir gozando, para los que están en casita descansando, los que están en familia, los que están ahí gozando de una bendecida tarde. Espero que se estén gozando también juntamente con toda su familia y acompañados del 104.9 FM Estéreo Bendición. Así que bendiciones para todos los hermanos amigos en esta hermosa tarde. Vamos a continuar con ustedes con una hermosa alabanza, pero sin antes darle gracias a nuestro Dios Todopoderoso, nuestro Dios que habitas en el cielo en esta hermosa tarde. Te damos gracias, Padre bendito, gracias te damos, Señor, porque hoy, Señor, nos permite nuevamente de poder estar nuevamente, Señor, en cabina de Estéreo Bendición. Nos permite, Señor, de poder estar nuevamente, Señor, acá en cabina para alabarte y glorificar tu nombre, Señor. Estamos en este lugar, es para alabar y glorificar tu nombre, Señor. No lo hacemos por querer pasar el tiempo, por nada más por cumplir, Señor. No, Padre bendito, tú conoces nuestro corazón, que lo hacemos para honra y gloria tuya, Padre celestial. Esperamos, Señor, que cada uno de toda la amable audiencia se goce y disfrute de las bendiciones tuyas, Padre celestial, y en esta hermosa tarde, Señor, todo lo que se haga, Señor, en esta cabina sea para honrar tu santo y bendito nombre, Señor del cielo. Bendiga a toda la amable audiencia, donde quiera que se encuentren, Señor, gozando, disfrutando de este hermoso día, Padre celestial. Bendígalos en gran manera, Señor. Seas tú, Señor, que puedas seguir bendiciendo a todos los hermanos, amigos, Señor, oyentes de Estéreo Bendición. El lugar donde ellos se encuentran, Señor, en esta hermosa tarde, guíalos, Padre bendito, en tus manos nos encomendamos, Señor. Seas tú, Padre celestial, que estés con cada uno de toda la amable audiencia. En esta hermosa tarde, Padre celestial, te damos gracias. Gracias por tu misericordia, Señor. Estamos sobre esta faz de la tierra. Gracias, Señor, porque tú estás con cada uno de nosotros, Padre celestial. Te damos gracias, Padre celestial, en esta hermosa tarde. Y te damos gracias, Señor, por todas tus bendiciones. Iniciamos esta programación. Saludos y complacencia bajo el santo y bendito nombre tuyo, nuestro Señor Jesús. Amén y amén.

agradecimiento, dice esta hermosa alabanza. Así que estamos agradecidos con nuestro Dios Todopoderoso porque Él nos permite, nos da el privilegio tan grande de poder estar nuevamente en cabina de Estéreo Bendición. Así que bendiciones para toda la amable audiencia. Saludos, saludos para todos en esta hermosa tarde. Tenemos un saludo por acá, pero sin antes vamos a escuchar esta hermosa alabanza. Así que bendiciones para todos.

0: Seguimos con ustedes, seguimos llevándole bendición a toda la amable audiencia. Así que saludos para todos nuestros hermanos en diferentes colonias, caseríos, fincas, municipios, todo el departamento de San Marcos, Sur Chiapas de México, Centroamérica, Sudamérica y lo que es la Unión Americana. Estamos acá con ustedes con todo gozo, alegría, con toda esa actitud positiva para poderles llevar bendición a toda la amable audiencia a través de esta programación de saludos y complacencia de esta hermosa tarde. Espero que usted en esta hermosa tarde se pueda gozar, pueda seguir disfrutando de las bendiciones del Todopoderoso. Así que bendiciones para todos nuestros hermanos, amigos, oyentes de Estéreo Bendición. 3309-4580 disponible en Los Ángeles, California, 865-8016-1600. Disponible para que usted se puede comunicar en esta hermosa tarde. 865-801-6160. Disponible en Los Ángeles, California. Tenemos un saludo por acá. Dice: buenas tardes, hermano. Dios lo bendiga grandemente. Puede pasarme el himno. Dios cuida de mí. Dios cuida de mí. Incomparables maravillas y te extraño, mamá, lo escuchamos aquí en Colonia La Ceiba, San Pablo. Dice nuestra, vamos a ver, San Pablo, San Marcos, saluda a todos los que escuchan la radio y saludos a mi sobrino Daniel, Eduardo, Gonzalo y María Elisa Hernández. Saludos a mi hijo Baker José de León Hernández, a mi padre Gerardo Hernández. Que tengan un hermoso día. Dios les bendiga grandemente. Bendiciones. Feliz tarde. Atentamente, nuestra hermana Yuri Cardona, escuchando Estéreo Bendición en esta hermosa tarde. Gracias a nuestra hermana Yuri Cardona. También a nuestro hermano Gerardo, ahí nos recordamos siempre el hermano Gerardo, así que gracias por estar acompañados de Estéreo Bendición a través del 104.9 FM Estéreo Bendición. Vamos a complacer sus alabanzas en esta hermosa tarde, las alabanzas que nuestra hermana ha solicitado, así que bendiciones para toda su familia. Espero que se esté gozando, esté disfrutando juntamente con nosotros de esta programación de saludos y complacencias en esta hermosa tarde que le estamos llevando desde Los Ángeles, California.
1: Las 15 horas, 3 minutos.

Seguimos con ustedes en esta hermosa tarde. Bendiciones para toda la amable audiencia. Estamos complaciendo a nuestra hermana Yuri Cardona, escuchando en Colonia La Ceiba, escuchando a todo volumen, juntamente con toda su familia. Continuamos con la siguiente alabanza en esta hermosa tarde para seguir complaciendo a nuestra hermana Yuri Cardona. Espero que se esté gozando, esté disfrutando. Así que ánimo a seguir adelante, siempre buscando de nuestro Dios Todopoderoso.

Sí, hemos complacido las alabanzas, hermana Yuri Cardona, escuchando en Colonia La Ceiba y escuchando Estéreo Bendición a todo volumen. Espero que se esté gozando, esté disfrutando de las bendiciones del Todopoderoso. Así que gracias por estar acompañado del 104.9 FM Estéreo Bendición. Así que ánimo a seguir adelante, siempre en el camino de nuestro Dios Todopoderoso. Así que gócese juntamente con los que se gozan en Cristo Jesús en esta hermosa tarde. Usted puede llamar al 3309-4580 disponible, 3309-4580 disponible. Y nuestra hermana Diana tiene el teléfono. Nuestra hermana Diana va a contestar sus llamadas en esta hermosa tarde. Usted envía su mensaje de texto, comuníquese al 3309-4580 disponible vía WhatsApp, o un mensaje normal, una llamada normal, o un mensaje o una llamada por WhatsApp o un correo de voz vía WhatsApp. Usted comuníquese al 3309-4580. Y si prefiere hacerlo directamente en Los Ángeles, California, lo puede hacer al 805-801-6166 disponible en esta hermosa tarde. Saludos para toda la amable audiencia. Continuamos con ustedes, continuamos en esta hermosa tarde con más alabanzas de bendición, alabanzas que le trae un mensaje a la vida espiritual de cada uno de nosotros. Seguimos con ustedes con esta hermosa alabanza de Leonel Tuches. Espero que usted se pueda seguir gozando.

Seguimos con ustedes, seguimos llevándole bendición a través de esta programación. Espero que usted se pueda seguir gozando, pueda seguir disfrutando juntamente con nosotros de las bendiciones de nuestro Dios Todopoderoso. 3309-4580 disponible, 3309-4580 disponible en esta hermosa tarde. Usted se puede comunicar con toda confianza, puede solicitar su alabanza. Puede solicitar sus alabanzas en esta hermosa tarde. Así que gracias por estar con nosotros en sintonía de Estéreo Bendición. Seguimos con ustedes con esta hermosa alabanza para que ustedes se puedan seguir gozando en esta hermosa tarde.

0: 15 horas, 26 minutos.
1: Que le lleva bendición a su vida, a su hogar, a su corazón. Llega Estéreo Bendición en esta hermosa tarde. Así que saludos para todos los hermanos. Seguimos con ustedes acá llevándoles alabanzas de bendición, alabanzas que traen un mensaje para nuestra vida espiritual. Usted desea escuchar su alabanza, solicítela en esta hermosa tarde al 3309-4580 disponible. 3309-4580 disponible en esta hermosa tarde. Así que bendiciones a todos los hermanos, amigos, fieles oyentes de Estéreo Bendición. Seguimos con ustedes llevándole bendición a través de esta programación que le estamos llevando en esta hermosa tarde. Saludos para todos los hermanos, amigos, oyentes de Estéreo Bendición. Seguimos con ustedes con esta hermosa alabanza. Seguimos con más alabanzas de bendición para que usted se pueda seguir gozando, pueda seguir disfrutando de las bendiciones del Todopoderoso.

amigos, seguimos con ustedes con esta hermosa alabanza de Porfirio Ochoa. Espero que ustedes se puedan seguir gozando, puedan seguir disfrutando de las bendiciones del Todopoderoso. Hemos escuchado esta hermosa alabanza, así que gracias a todos ustedes por estar conectados con nosotros a través del 104.9 FM Estéreo Bendición. Seguimos llevándole bendición a toda la amable audiencia con más alabanzas.

Hemos escuchado esta hermosa alabanza desde el vientre de mi madre. Esperemos que usted ahí se esté gozando, se pueda seguir gozando juntamente con nosotros en esta hermosa tarde. Así que gracias a toda la amable audiencia de Estéreo Bendición, a los que están escuchando en sus casitas, a los que están ahí escuchando a todo volumen en esta hermosa tarde. Gracias por estar acompañado del 104.9 en FM Estéreo Bendición, en diferentes plataformas donde usted puede escuchar Estéreo Bendición. Les saludamos en esta hermosa tarde. Saludos a nuestros hermanos ahí en casita, los que están descansando, están acompañados del 104.9 FM Estéreo Bendición, los que están escuchando en diferentes plataformas. Les saludamos en esta hermosa tarde. Seguimos con ustedes llevándole bendición a través de esta programación de saludos y complacencia. Seguimos con ustedes con esta hermosa alabanza. Amigos, solo uno, solamente nuestro Señor Jesús, el mejor amigo del hombre, que nunca engaña, no traiciona. El mejor amigo del ser humano es nuestro Señor Jesús, el que dio su vida por cada uno de nosotros. Así que Él no miente, no traiciona. Él es el único al quien nosotros debemos de adorar, glorificar y estar en comunicación con nuestro Señor Jesús. Así que bendiciones para todos los hermanos amigos.

No, solo hay uno, dice esta hermosa alabanza. Así que amigos, solamente uno, nuestro Señor Jesús. Así seguimos con ustedes, seguimos llevándole bendición en esta hermosa tarde. Espero que usted se pueda seguir gozando, pueda seguir disfrutando de las bendiciones del Todopoderoso. Saludos a nuestros hermanos en diferentes colonias, caseríos, fincas, municipios, todo el departamento de San Marcos, Chiapas de México, Centroamérica, Sudamérica y lo que es la Unión Americana. Saludos a nuestros hermanos acá en la Unión Americana, allá en Oakland, California, en diferentes estados, en San Francisco, California, en diferentes estados de la Unión Americana. Saludos a nuestros hermanos en Chicago, en Nueva York, en Nueva Jersey, en Miami, en Florida, en todos los estados de la Unión Americana. Espero que ustedes estén gozando, estén disfrutando de las bendiciones del Todopoderoso. 3309-4580 disponible y 865-801-6160. Por acá tenemos el número de teléfono en cabina, 865-801-6160, para que usted se pueda comunicar acá en Los Ángeles, California. Seguimos con ustedes, seguimos llevándole bendición a través de esta programación de saludos y complacencias, y seguimos llevándole bendición a través de estas hermosas alabanzas que dice: una llaga podrida era mi vida.

0: con ustedes, estamos con ustedes llevándole bendición a través de esta programación de saludos y complacencia desde Los Ángeles, California. Les saludamos a cada uno de ustedes en esta hermosa tarde. Espero que ustedes se puedan seguir gozando.
1: 15 horas, 59 minutos.
0: Puedan seguir disfrutando de las bendiciones del Todopoderoso.
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0: Con ustedes, llevándole bendición en esta hermosa tarde. Gracias a todos por su fiel sintonía a Estéreo Bendición. 3309-4580 disponible. 3309-4580 disponible. Y en Los Ángeles, California, 865-8016-160. 865-801-6160 disponible en esta hermosa tarde. Por acá no me acostumbro todavía con este número, ya que es un número muy raro, ¿verdad? Por decir así, ya que estaba acostumbrado con el área 213, pero acá tenemos otro nuevo número disponible en cabina de Estéreo Bendición. El área es 865-801-6160 disponible. Así que espero que ustedes se puedan seguir gozando en esta hermosa tarde. Y seguimos con ustedes llevándole bendición a través de esta programación de saludos y complacencia. Seguimos con ustedes acá en cabina de Estéreo Bendición. Les saluda Ronnie López. Así que saludos y bendiciones para toda la amable audiencia de Estéreo Bendición. 3309-4580 disponible.

0: Vamos a tarde, seguimos llevándole bendición a toda la amable audiencia. Espero que usted se pueda seguir gozando juntamente con nosotros en esta programación de saludos y complacencia. Estamos llegando a la parte final de esta programación, así que vamos a dar inicio el tiempo de himnos del ayer. Usted se puede comunicar, puede solicitar sus alabanzas con marimba, dúos, tríos, cuarteto, rondallas, alabanzas antiguas, alabanzas que usted ya no los canta, tampoco yo los canto, tampoco me recordaba, pero acá en Estéreo Bendición le traemos las alabanzas de bendición para su vida espiritual. Alabanzas que por acá usted las solicite, si no la tenemos, le conseguimos sus alabanzas. Pero gracias a todos ustedes por estar en sintonía de Estéreo Bendición a través del 104.9 en FM y en diferentes plataformas.
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estamos con ustedes en esta hermosa tarde. Estamos con ustedes llevándoles alabanzas con dúos, tríos, cuartetos, rondallas, alabanzas que usted puede solicitar en esta hermosa tarde. Espero que usted se esté gozando, se pueda seguir gozando, pueda seguir disfrutando de las bendiciones del Todopoderoso. Seguimos con ustedes con esta hermosa

0: En esta hermosa tarde seguimos con ustedes, seguimos llevándole bendición a toda la amable audiencia, seguimos llevándole bendición a todos los hermanos, amigos, oyentes de Estéreo Bendición. Espero que ustedes estén gozando, estén disfrutando juntamente con nosotros de las bendiciones del Todopoderoso. Saludos a nuestras hermanas y hermanos que están escuchando a través del 104.9 FM y en diferentes plataformas de Estéreo Bendición. Saludos a todos los hermanos de diferentes colonias, caseríos, fincas, municipios, todo el departamento de San Marcos, Suchiapas de México, Centroamérica, Sudamérica y la Unión Americana. Saludos a nuestros hermanos en esta hermosa tarde. Así que usted no se quede con ese gozo, con esa inquietud en su corazón. Si usted desea escuchar una hermosa alabanza, solicítelo, escríbanos, llámenos. Y acá está disponible los números de teléfono para que usted se pueda comunicar. 3309-4580 disponible. 3309-4580 disponible. En Los Ángeles, California, 805-801-6160 disponible. 805, el área 801-6160 disponible en esta hermosa tarde. Así seguimos con ustedes, seguimos llevándole bendición a través de esta programación. Himnos del ayer. Espero que usted se pueda seguir gozando, seguir disfrutando juntamente con nosotros.
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1: Seguimos con ustedes con esta hermosa alabanza de bendición para su vida. Se ha comunicado hermana Aura Vix escuchando en Colonia Santa Rosa, Dos Tocaches. Saluda a toda la amable audiencia. Nuestra hermana dice, estoy escuchando a todo volumen. Nuestra hermana saluda a toda la amable audiencia, al personal de turno. Gracias por el saludo, hermana. Saluda al hermano Isaí, saluda al hermano Joel y al staff de locutores. Solicita la alabanza, tengo gratitud. Vamos a complacer a nuestra hermana Aura Vix ahí escuchando en Colonia Santa Rosa, Dos Tocache, gozándose juntamente con los que se gozan a través de esta programación Himnos del Ayer con dúos, tríos, cuartetos, rondallas, alabanzas antiguas, alabanzas que ya nadie, o sea, ya no se canta, ya no se recuerda, pero si usted se recuerda de uno, tiene memoria, uno, solicítelo y acá en Estéreo Bendición le podemos complacer su alabanza. Así que saludos para toda la amable audiencia. Recuerde que estas hermosas alabanzas ya no se cantan en las iglesias, en las congregaciones, ya no se cantan, pero si usted se recuerda de una alabanza antigua, usted solicítelo acá en Estéreo Bendición. Si no la tenemos, tratamos de conseguirla, pero de todos modos le vamos a complacer su alabanza. Así que vamos a complacer a la hermana Aura Vix escuchando en Colonia Santa Rosa 2. Dice, tengo gratitud, esta hermosa alabanza con guitarra.

Con esta hermosa alabanza hemos complacido, hermana Aura Vix, escuchando en Colonia Santa Rosa, Dos Tocache, escuchando Estéreo Bendición a todo volumen. Tengo gratitud de esta hermosa alabanza. Espero que haya sido de gran bendición para su vida espiritual. Seguimos con ustedes en esta hermosa tarde. Aproveche, comuníquese en esta hermosa tarde, solicite su alabanza, así que usted ahí se pueda gozar con sus alabanzas que usted puede solicitar en esta hermosa tarde, porque si no, acá voy a estar seleccionando las alabanzas y usted se va a quedar con el deseo de escuchar su alabanza en esta hermosa tarde, alabanza que usted desea escuchar. Así que no se quede con su deseo de escuchar su alabanza que usted quiere solicitar en esta hermosa tarde. Así que anímese a comunicarse al 3309-4580 disponible, o directamente en Los Ángeles, California. Lo puede hacer vía WhatsApp, una llamada normal, un mensaje de texto normal al 805-801-6160, disponible en Los Ángeles, California. Seguimos con ustedes con esta

bonita, hermosa tarde. Espero que usted se esté gozando, esté disfrutando juntamente con nosotros de las bendiciones del Todopoderoso. Estamos acá muy alegres, muy contentos, disfrutando de las bendiciones de nuestro Señor Jesús en esta hermosa tarde, llevándoles bendiciones a través de las alabanzas, a través de esta programación que le estamos llevando desde Los Ángeles, California. Así seguimos con ustedes, en esta hermosa tarde. Así que saludos y bendiciones para toda la amable audiencia de Estéreo Bendición. Así saludos a nuestros hermanos que están en casita, descansando, escuchando, acompañados de Estéreo Bendición a través del 104.9 FM, los que están ahí en sus labores del día de hoy, los que van escuchando en cualquier medio de transporte. Espero que ahí se estén gozando, se puedan seguir gozando en esta hermosa tarde. Saludos para nuestros hermanos, amigos, oyentes de Estéreo Bendición. Saludos a nuestros hermanos en diferentes países, en diferentes estados de la Unión Americana. Así seguimos con ustedes, seguimos llevándole bendición a través de esta programación que le estamos llevando desde Los Ángeles, California. 3309-4580 disponible. Ahí nuestra hermana locutora de Estéreo Bendición, hermana Diana, está al servicio del pueblo cristiano, recibiendo sus llamadas, sus mensajes de texto, su correo de voz. Así que usted puede comunicarse con toda confianza. Así que ahí está nuestra hermana para poderle recibir sus llamadas, sus mensajes de texto, su correo de voz en esta hermosa tarde. Así que bendiciones para toda la amable audiencia de Estéreo Bendición.

Así seguimos llevándole bendición a toda la amable audiencia. Espero que ustedes se esté gozando, se puede seguir gozando, puede seguir disfrutando de las bendiciones del Todopoderoso. Saludos y bendiciones a nuestros hermanos amigos que están escuchando a través del 104.9 FM Estéreo Bendición y en diferentes plataformas a través de nuestra página web www.estereobendicion1049fm.com. A través de TuneIn Radio tenemos las dos cuentas de TuneIn Radio como Estéreo Bendición en Seno Radio, Estéreo Bendición MyTuner, Estéreo Bendición S Radio, Estéreo Bendición Radios USA, Estéreo Bendición Radios HD de Guatemala, Estéreo Bendición. 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Así que usted puede gozarse toda la noche, todo el día, con las alabanzas acá en Estéreo Bendición. Así que bendiciones para toda la amable audiencia que está escuchando en diferentes lugares de nuestra querida Guatemala, en toda Centroamérica, Sudamérica y la Unión Americana. Así que saludos a nuestros hermanos, amigos, oyentes de Estéreo Bendición. Espero que se puedan seguir gozando juntamente con nosotros en esta hermosa tarde. Seguimos con ustedes con más alabanzas, pero sin antes, dice, se ha comunicado el hermano Leonardo Ramírez, escuchando en Cantón San Sebastián, Malacatán. Saluda a toda la amable audiencia, a toda la amable audiencia en general. Saluda al personal de turno. Gracias, hermano, por el saludo. Saluda a todas las madrecitas de familia, especialmente a su querida esposa, hermana Blanca. Saluda a la madrecita de hermana Diana y de hermana Julia, hermana Gladys de Martín. También saluda a la madrecita de hermana Elvira Martín López y a aquellos que escuchan allá en Las Delicias, Catarina, nuestra hermana María. También saluda a su prima Josefina Yoc, saluda al hermano Isaí, saluda al hermano Werner, solicita la alabanza, viajando voy para aquel hogar. Así que bendiciones ahí a nuestro hermano Leonardo, espero que se esté gozando, esté disfrutando de esta programación que le estamos llevando desde Los Ángeles, California, ya que todos los días usted puede escuchar esta programación de Himnos del Ayer, de 5 a 7, hora de Guatemala, de 5 a 7, y cuando estamos acá transmitiendo desde Los Ángeles, California, la hora es diferente, de 4 a 6 de la tarde, hora de Los Ángeles, California, ya que tenemos una hora retrasada con Guatemala, así que Guatemala y Centroamérica es el mismo horario. En la Unión Americana tenemos diferentes horarios, a veces tenemos una hora de diferencia, 2 horas, hasta 3 horas de diferencia acá en la Unión Americana. Así que bendiciones para todos nuestros hermanos, amigos. Vamos a complacer ahí a nuestro hermano Leonardo, escuchando en Cantón San Sebastián, Malacatán. Espero que se pueda seguir gozando en esta hermosa tarde. Nuestro hermano dice, viajando voy para aquel lugar. Así que vamos en camino, vamos viajando para aquel lugar donde todos queremos llegar y heredar la vida eterna. Así que bendiciones, vamos a complacer su alabanza.

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1: Seguimos con ustedes, seguimos llevándole bendición a toda la amable audiencia, seguimos llevándole bendición a todos los hermanos amigos que están escuchando Estéreo Bendición en esta hermosa tarde. Gracias por estar con nosotros en sintonía de Estéreo Bendición. Saludos a todos nuestros hermanos amigos. Si usted desea escuchar su alabanza con dúos, tríos, cuarteto, rondallas, con marimbas, si usted solicite su alabanza al 3309-4580, disponible 865-801-6160, disponible en Los Ángeles, California. Así que usted se puede comunicar en esta hermosa tarde y continuamos con ustedes con más alabanzas de bendición para su vida espiritual. Ayúdenos a seleccionar las alabanzas, así que usted solicita su alabanza, usted se puede gozar porque es de su gusto, es la alabanza que usted desea escuchar. Y si no, pues acá vamos a seguir seleccionando las alabanzas mientras usted ahí sigue escuchando Estéreo Bendición a través del 104.9 FM y en todas las plataformas de Estéreo Bendición. Seguimos con esta hermosa alabanza que dice en esta hermosa tarde.

hermosa tarde. Seguimos llevándole bendición a toda la amable audiencia de Estéreo Bendición. 3309-4580 disponible.

Eres polvo, nada más, dice esta hermosa alabanza que hemos escuchado. Así que bendiciones para toda la amable audiencia de Estéreo Bendición. 3309-4580 disponible y 865-801-6160 disponible en esta hermosa tarde. Seguimos con ustedes, seguimos llevándole bendición a través de esta programación en Himnos del Ayer y esta hermosa alabanza que dice...

Seguimos con ustedes en esta hermosa tarde. Hemos escuchado esta hermosa alabanza. Espero que ustedes se sigan gozando, sigan disfrutando juntamente con los que se gozan en Cristo Jesús. Así que gracias por estar con nosotros en sintonía de Estéreo Bendición. Así que cuidado con el chisme. No solo las hermanas, sino que también los varones. A veces nosotros los hombres solo culpamos a las mujeres con el chisme, con el pleito, con los celos, con todo lo que puede pasar. También nosotros los hombres a veces somos peores que las mujeres, ¿verdad? Que hay mujeres peleoneras, chismosas, y a veces nosotros somos peores más que ellos. Así que seamos conscientes, nosotros los hombres también pecamos, somos desobedientes, hacemos problemas y todo, hablamos mal, hacemos mentiras, también nosotros los hombres, no solo las mujeres. A veces muchos critican a las mujeres, pero no se critican a ellos mismos, no se dan cuenta, no se hacen la conciencia cómo están viviendo en la vida espiritual. Así que gracias a toda la amable audiencia por su fiel sintonía a Estéreo Bendición. Bueno, ya estaba reproduciendo esta hermosa alabanza, lo vamos a volver a poner nuevamente, ya que esta alabanza ya estaba entrando cuando yo empecé a hablar.

0: Seguimos con ustedes en esta hermosa tarde. Así que esta hermosa alabanza dice Cara de Limón, el título de la alabanza. Así que si usted desea escuchar su alabanza o desea solicitar esta hermosa alabanza, el título es Cara de Limón. Así que gracias a toda la amable audiencia por su fiel sintonía a Estéreo Bendición. Seguimos con ustedes en esta hermosa tarde. Seguimos llevándole bendición a través de esta programación Himnos del Ayer. Así que bendiciones para todos nuestros hermanos, amigos, oyentes en diferentes lugares, colonias, caseríos, fincas, municipios, todo el departamento de San Marcos, Suchiapas de México, Centroamérica, Sudamérica y lo que es la Unión Americana.
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Así seguimos con ustedes, seguimos llevándole bendición a toda la amable audiencia de Estéreo Bendición. La negación de Pedro dice esta hermosa alabanza: ¿usted cree que el gallo cantó era realmente un gallo el que cantó o que era el que cantó cuando Pedro negó a Jesús? Así que usted tiene la respuesta, así que usted sabe que si era de verdad un animal que cantó cuando Pedro negó a Jesús de la alabanza que dice, o qué es lo que pasó, qué es lo que pasó en ese momento, si es cierto que un gallo cantó cuando Pedro negó a Jesús 3 veces. Usted tendrá la respuesta, así que si usted tiene la respuesta, comuníquese al 3309-4580, 3309-4580, disponible allá, envíe su mensaje de texto, o llame y dé la respuesta al 3309-4580, disponible. Era un animal.